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0: mucho gusto a mis compañeras de la mesa. Te saludo con gusto, mi estimada licenciada Amira Aguilar. Amira, qué gusto saludarte con su mascada, que no tiene que ver con lo que usted piensa, porque yo lo pensé, no, tiene que ver por el mes de octubre.
1: Muy buenas tardes, Enrique, un gusto saludarte. Claro, es octubre, el mes rosa, el mes contra el cáncer, que ahora ya se ha convertido en un mes que no solo es contra el cáncer de mama, sino contra el cáncer en general, porque el hombre también, hay un alto porcentaje de hombres con cáncer, y ahora ya las asociaciones que tratan este tema ya dentro de sus pláticas traen también lo que tiene con lo que respecta con la parte masculina. Entonces creo que es un mes importante y que no se nos olvide revisarnos, ¿no? Pero es un gusto compartir esta tarde de martes contigo, con Nuria, con el auditorio que nos escucha.
0: Efectivamente, hace unos días estuvo aquí con nosotros la doctora Palma, que es la directora del hospital, de cancerología, y a la vez es directora del Instituto de Cancerología del Gobierno del Estado de Sinaloa. Y bueno, dio una información muy valiosa de lo que tenemos que pensar las mujeres y los hombres en este tema de cáncer en particular. Pero fíjese, la doctora Palma ya habría sido directora de esta institución, y ahora en este segundo caso, es una profesional de la medicina y en particular de los temas de cáncer, es una gran especialista, una mujer excepcional, muy preparada. Y nos decía las buenas noticias, que de pronto hay que darlas, la condición actual en la que se encuentra esta institución, que ha mejorado muchísimo, y que bueno, la gente hoy que tiene este tipo de atenciones tiene un centro con muchas condiciones. Así pues, esta situación. Saludo también con muchísimo gusto a Nuria González en esta mesa. En esta ocasión, en alguno de los temas va a estar en su posición de comentarista, de analista, pero también con mucho conocimiento del primer tema que hoy vamos a abordar. Licenciada, qué gusto hablarte, muy buenas tardes.
2: Al contrario, Enrique, muchas gracias a ti, a la audiencia, a Mira, que por cierto, siempre ella impecable,
0: sí, no.
2: Guapísima, y bueno, gracias. También nos unimos a este mes de la lucha contra el cáncer. Yo creo que muy importante todo lo que se pueda compartir, la prevención, sumamente relevante, prioritaria. Y bueno, pues iniciamos.
0: Gracias. En el ejercicio del ya un mes, Mexicanos Primero habría informado de una plataforma de la cual ya rindió el primer informe de la plataforma hace unos días, ayer para ser más concreto. Esto tiene que ver con la valoración que hace a partir de la información que obtiene por divulgaciones, por quejas, por distintas formas de recepcionar la información de lo que es el día a día en los centros escolares del estado de Sinaloa. Y en mucho de lo que se diagnosticó en la presentación y lo que se presentó en ese evento, se repite en este primer mes. Para mí es sumamente relevante porque mucho de lo que hoy bien vemos es mucho lo que ya habíamos visto. Habrá condiciones climatológicas que pueden ser una justificación y o un defecto, pero lo que sí, en cualquiera de las dos posibilidades, esto termina por ser un ejercicio que nos demuestra que en este mes de mucha lluvia, de muchas contingencias que las autoridades en otros rubros, tengo la impresión, están trabajando y le están echando ganas, yo se lo atribuiría la diferencia a la presencia de la gobernadora Graciela Domínguez Nava. En este tema particular de los centros educativos y las suspensiones de clase y las motivaciones de las suspensiones de clases, nos terminan por decir que sí, pero no. Voy a empezar contigo, mi querida Nuria.
2: Gracias.
0: Para cuando des un panorama general, y a partir de ese panorama general empecemos el análisis de temas, si te parece.
2: Muchas gracias, Enrique. Efectivamente, pues, como bien lo señalas, el día 2 de septiembre en Mexicanos Primero Sinaloa lanzamos una plataforma sinclases.mx, que está a la disposición y consulta de cualquier persona. Y en esta plataforma lo que hacemos es monitorear las notas periodísticas, el trabajo periodístico que se ha venido realizando en Sinaloa sobre las suspensiones de clases. Y las sistematizamos, y al momento de sistematizar, que sistematizamos el trabajo periodístico del ciclo escolar 2025-2026, como bien señalas, pues nos encontramos que la principal causa por las cuales se interrumpieron las clases en el ciclo escolar anterior pasado fue el de las cuestiones, por cuestiones operativas, particularmente por temas de infraestructura y servicios básicos. Y le siguió los temas de seguridad o inseguridad en los contextos educativos, particularmente en Culiacán y Navolato, en el centro del estado. Y algunas pocas, muchas menos, por cuestiones de causas meteorológicas. Y esta fue la presentación que hicimos. Esto es un tanto como el contexto. Hicimos la presentación y nos comprometimos a generar este seguimiento y este monitoreo del trabajo periodístico también en Sinaloa sobre suspensiones de clases en este ciclo escolar que arrancó el 31 de agosto. Y así lo hicimos. Bueno, pues tocaba hacer el corte y hacer el primer balance del mes, tendríamos que decir, de este ciclo escolar. Del 31 de agosto al 30 de septiembre han transcurrido 21 jornadas educativas. Tendríamos que decir que le estamos descontando el día INAB, el 16 de septiembre, sábados y domingos, el viernes del Consejo Técnico en las escuelas, de tal manera que son 21 jornadas laborales del 31 de agosto al 30 de septiembre. Y lo que nos encontramos, pues, es preocupante, Enrique. Si bien es cierto, no se aleja mucho de lo que, del patrón identificado en el ciclo escolar pasado, pues sí tendríamos que decir que preocupa, que a pesar de esa visibilización, a pesar de los reclamos, a pesar de las exigencias que se hacen, no solo por parte de una organización como Mexicanos Primero, sino tendríamos que decir particularmente el reclamo y la exigencia que hacen las propias comunidades educativas, pues el ciclo escolar haya arrancado con estos primer 21 jornadas escolares, en todas hubo por lo menos una escuela que interrumpió clases. Es decir, no nos encontramos ante un solo día de libre de suspensiones. En todas hubo suspensiones y el patrón sigue siendo el mismo. De los 21 jornadas escolares, en 18 encontramos suspensiones de clases por cuestiones de infraestructura o deficiencias en los servicios básicos, y en las menos, pero con un impacto mucho más masivo, el tema de las cuestiones climatológicas. Pero hay otro dato, Enrique, que llama mucho la atención, que es en estas 21 jornadas escolares a las que nos venimos haciendo referencia, en este primer mes, por decirlo de alguna manera, nos encontramos que por lo menos hay 3 escuelas documentadas periodísticamente que no han tenido un solo día de clases. Sí, entonces, eso es lo que todavía nos llama aún poderosamente más la atención, y pues bueno, hay que hacer, yo creo que, elevar el nivel de exigencia. No solo por parte de las comunidades escolares, de los directores, de los padres de familia, incluso en muchos casos de los propios estudiantes, tendríamos que decir que ahí está también la expresión de exigencia por parte de los medios de comunicación. Si no, no hubiese estas notas periodísticas, este trabajo que han venido realizando, que por cierto, quiero decir que del mapeo que hicimos de estas notas periodísticas, de este primer mes, encontramos un ejército de periodistas que desde aquí yo les hago un sentido reconocimiento de verdad. Estamos hablando de más de 50 mujeres y hombres entregados al periodismo en Sinaloa, que les importa la educación. Entonces, cuando dicen, ay, es que no nos importa la educación, pues yo tendría que sacarles las notas periodísticas que tenemos nada más para decirles, pues miren, aquí estas notas reflejan exigencia de comunidades escolares enteras. Estamos hablando de cientos de personas, estamos hablando de decenas de periodistas y de muchas otras que estamos preocupados por el tema educativo. Entonces, en estas 3 escuelas tendríamos que decir que la gran mayoría se concentra en Guasave.
0: Sí.
2: En Guasave tenemos 5 escuelas que no han tenido un solo día. Tenemos en AOM y en el resto ya una escuela que es AOME, otra en Culiacán, documentadas, no quiero decir que sean las únicas. Juan José Ríos, Salvador Alvarado. Y esto pues es realmente, yo creo que preocupante, sin duda tendríamos que señalar que reconocemos las medidas que la gobernadora Graciela Domínguez tomó al respecto. Yo creo que esto nos revela el grado de crisis en las que se encuentra el tema de la infraestructura educativa, el mismo hecho de que los cambios, los primeros cambios que generó justamente uno de ellos fue al Instituto Sinaloense de la Infraestructura Educativa, el ICIFE, y eso pues yo creo que quisiera yo pensar que manda buenas señales, pero al mismo tiempo nos pone de manifiesto que sí hay una crisis, claro, en el ámbito educativo, particularmente en el tema de infraestructura. Y bueno, pues esto, que ¿a qué nos tiene que llevar? No solo a visibilizar, no solo a exigir, sino a generar propuesta. Y desde aquí creemos, desde la organización, pero también en lo muy, muy particular, pues Mexicanos Primero ha venido generando evidencia, ha venido generando exigencia, pero nunca sin propuesta. Y aquí la propuesta pues es muy evidente: a cada causa de suspensión corresponde una respuesta distinta. En el caso de las suspensiones por causas meteorológicas, pues tendríamos que contar con protocolos mucho más claros para garantizar efectivamente la integridad y la vida de las comunidades escolares, de los docentes, de los alumnos, pero también está en el tema de los aprendizajes. Claro. ¿Y qué pasa cuando se suspenden clases? Que ya llevamos suspensión de clases, particularmente en la zona norte, el día 10, el día 14, el día 15, el día 28 de agosto, y en todo el estado el día 29. Entonces, pues digamos que, y eso fue en todas las escuelas, particularmente del norte. Entonces, ¿qué va a pasar o qué tendría que ocurrir para que los aprendizajes de las niñas y los niños fueran importantes una vez que se suspenden las clases? Y en las suspensiones por causas operativas o por temas de infraestructura o servicios básicos, bueno, pues sin duda que tiene que haber una atención y un seguimiento puntual a cada una de esas escuelas hasta su total resolución. Y hasta ese momento no hemos visto esa postura. Entonces, pues esperemos nosotros que el próximo mes, también nos comprometemos a hacer este reporte mes con mes, estar señalando y acompañando esas comunidades escolares en su exigencia, pues veamos cómo se comporta el tema de las suspensiones y sobre todo si encontramos respuestas, si encontramos que la propuesta que se viene señalando por parte de no solo de las organizaciones, insisto, sino de los propios beneficiarios, que son los padres de familia, los estudiantes, pues encontramos respuestas muy puntuales a atender lo más importante, que son en este caso los aprendizajes de las niñas y los niños.
0: Sí, sin dudas es algo que independientemente de la interpretación o el cómo recibas autoridad esto, sí, lo que falta es quizás solución. Tu punto de vista, mira, Aguilar.
1: Pues creo que estos números y este estudio nos lleva a ver que realmente se necesita hacer un diagnóstico integral, ¿no?, de cada uno de los planteles. Si ya la gobernadora se tomó esta tarea de ir a visitar las escuelas y de conocer las situaciones, creo que debería decir un análisis integral en el estado para ver las condiciones en las que los niños estudian, porque hasta la fecha no se han resuelto completamente estas necesidades de electricidad, estos robos que tuvieron algunas escuelas en la parte de lo eléctrico, y aún no han llegado a cubrir el 100% de estas reparaciones. Como decía Nuria, el hecho de que la gobernadora haya hecho este cambio en el ICIFE pues nos lleva a pensar que seguramente van a empezar a trabajar más a fondo en el tema de la infraestructura escolar, porque yo creo que no tendríamos que esperarnos a que exista un fenómeno meteorológico, a que se caiga una techumbre, a que se caiga un árbol. Que se inunde una escuela para poder entrar de lleno a generar este mantenimiento que necesitan las escuelas. Es un gran reto que tiene el gobierno del estado, sobre todo porque porque, como decía Nuria, aquí lo preocupante son los aprendizajes. ¿En qué momento logras cubrir el total del ciclo escolar en aprendizajes cuando te pasas estos días en blanco, ¿no? Entonces, creo que lo principal es eso, ofrecer a los niños un buen espacio donde estudiar desde los baños, porque también hay escuelas que tienen los baños en unas condiciones deplorables, que muchas veces son más los niños que se enferman que los niños que están sanos dentro de un centro escolar. Entonces, creo que esta parte de la infraestructura que tanto hemos estado señalando aquí después de la visita de la gobernadora y demás, creo que sería muy importante este levantamiento, saber con qué presupuesto cuenta el gobierno del estado para realizar los mantenimientos necesarios en los centros escolares, y que de nueva cuenta estas escuelas de las que habla Nuria, que están sin iniciar el ciclo escolar, que están sin alumnos, pues arranquen y tengan los niños este derecho que tenemos todos los seres humanos a estudiar y a ser alguien, ¿no? Entonces, creo que es el gran reto que tiene el gobierno, aparte de muchos otros que trae en la mano, pero para mí sería muy importante el desarrollo del ser humano, sobre todo de la niñez, en cualquier circunstancia y en cualquier momento, ¿no? Entonces, ojalá de verdad y el gobierno tome mano y empiecen a hacer lo necesario para que el niño se desarrolle.
0: Es sumamente complejo. Debo decirle yo, ya sé quizás con temor de equivocarme, pero a lo mejor 4 o 5 años, a mí me tocó ir a Higueras de Zaragoza a un trabajo que andaba haciendo yo, era un evento del municipio de Ahome, que en ese tiempo era gobernado por Gerardo Octavio Vargas Landeros. El evento se hizo en una primaria que, por cierto, era muy, muy grande, tenía muchos salones, y en el centro educativo ese había unas unas tiritas de no pase que se ponen frecuentemente cuando hay un tipo de acción de visualización de prevención por las autoridades de protección civil. Entonces, en esa ocasión me sorprendió que se hiciera ahí, pero pues era el único lugar donde había, es en Higueras de Zaragoza, ahí en el municipio de Ahome. Un saludo para toda la gente por allá. Lo que me sorprendió es que al concluir el evento entrevisté yo al presidente, el Octavio Vargas Landeros, y así, presidente, bueno, pues sí es muy preocupante, y le pregunto, ¿y hay posibilidades que el ayuntamiento pueda entrarle a hacer algo por esto? Porque sí, eran aulas que estaban muy afectadas por el deterioro, por lo que usted quiera, pero en el asunto de la respuesta, a lo mejor muy sincera, me dijo el entonces presidente municipal: Enrique, el presupuesto que tiene el municipio no alcanzaría para esta y para otras escuelas que nosotros sabemos que están en condiciones similares. ¿Por qué hago la referencia? Un hombre que tiene una enorme energía, y que en ese tiempo pues obviamente también la tenía, como Gerardo Vargas Landeros, se declaró no incompetente, simplemente que no se podía, y ya usted saca la interpretación que quiera sacar. ¿Por qué? Porque es un hombre que tiene muchas relaciones empresariales, políticas, como para pensar algún tipo de gestión para reparar, pero no se podía ni ahí ni en otras que él reconoció había en su municipio. Y con eso, ¿qué le quiero decir con el ejemplo? Que los presidentes y las presidentas seguramente están en la misma condición hoy de no poder entrarle a reparar, igual porque no es su responsabilidad. Pero igual queda claro que en muchos casos hay imposibilidad de la autoridad municipal, y bueno, es claro que al no repararse las cosas, también la autoridad estatal. Yo ahorita me acordé, mi estimada Nuria, que en Mazatlán hay un kinder que tenía hasta la semana pasada todo el ciclo escolar sin clases. Uh-huh. Ahora le pregunto a mi compañero Álvaro Sandoval si ya tienen clases y me dice, tiene clases en dos aulas y solo una funciona con aire acondicionado. La directora me dice que siguen batallando con el tema de energía eléctrica, agua, solo enviaron mobiliario y pintura. Ahorita le voy a preguntar a Álvaro el nombre del centro educativo para que lo sumemos, mi estimada Nuria.
2: Por supuesto.
0: Y para, pues ahora sí, usted decía, ay, Enrique, ¿y por qué esa insistencia de seguirle el rollo a mexicanos? Primero, porque hay que seguirle el rollo a todo, llámese como se llame, lo que esté haciendo algo para visibilizar temas que tenemos que resolver. Y así le ayudamos a la autoridad.
1: Claro.
0: En ese sentido, creo que es mucho de la responsabilidad que tenemos los medios de comunicación, los periodistas, los distintos puestos de un esquema de información. Y bueno, así lo hacemos. Ahorita, que venga, que me responda Álvaro, te voy a preguntar, está esta situación. ¿Cuál sería el resumen? El resumen es que el propósito de hacer las cosas no se puede avanzar, porque sí, esa es la peor época para avanzar en muchos sentidos por los temas climatológicos, pero también en esta tesitura tendremos que proyectar, ajustar o lo que usted quiera para que en futuros ciclos escolares, en estos meses que son de lluvia, afortunadamente estas cosas no pasan. Vamos a una pausa comercial y regresamos.

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22: A ese tratamiento, si usted quiere tratamiento político. La realidad de las cosas, y yo como el Chimoltrufia, como digo una cosa, digo otra, es que al votar en contra, el Partido Acción Nacional se balconeó. Por tanto, Jorge González como Roxana votaron en contra. Los del PRI, en esa muy acostumbrada práctica de que, como la caca de Gavilán, simple y sencillamente se abstuvieron, que eso es una abstención. Entonces, desde esa perspectiva, creo que MC votó a favor y obviamente la transformación votó en contra. Perdón, los de la transformación a favor. Entonces, desde esa perspectiva se dio esa reforma. Yo tengo la impresión, y se lo comenté a Roxana hace algunas semanas, hace dos semanas, que pues su justificación tenía a lo mejor razón, y le expliqué lo que le acabo de decir de lo que representa para la figura de Morena, la coordinación de la transformación. Y le repito, una metiche dijo que ella había sido quien la había propuesto. No voy a decir su nombre. Sí, es sarcasmo. Oh, sí, no lo entiendo. Desde esa perspectiva, hoy sale esa iniciativa. Y qué bien, porque hay que decir, independientemente que hay muchas reformas, independientemente que se ha legislado mucho, a lo mejor sobre legislado, en Sinaloa sobre esos temas, termina por ser algo que este sector de la población, que es muy importante, pues necesita, y lo que van a necesitar es que esas reformas terminen por tener sustentos de ejecución de la defensa de lo que están preservando esas reformas. Tu punto de vista, mi estimada Nuria.
23: Muchas gracias, Enrique. Pues bueno, creo que más allá de las posturas parlamentarias, me di a la tarea de revisar cómo se dio este proceso legislativo, y creo que lo señalas muy bien, quiénes se abstuvieron, quiénes votaron a favor, quiénes votaron en contra, los argumentos de unos y otros, parlamentariamente hablando e incluso políticamente hablando. Pero a mí me llamó mucho la atención en esta búsqueda que hice del proceso legislativo, que normalmente este tipo de reformas en el que se busca mayor protección a un grupo determinado, como es el grupo LGBTTQ+, con esta ley para el reconocimiento, protección y atención de las personas de la diversidad sexual y de género en el estado de Sinaloa, me llama poderosamente la atención que se hayan pronunciado una asociación que se llama Sinaloa Incluyente. Justamente el día de hoy saca un pronunciamiento con fecha 6 de octubre y resulta que lo que plantea, primero pues reconoce esta organización, reconoce el esfuerzo en la materia de protección de derechos humanos, pero lo titula este posicionamiento: una ley para la diversidad debe construirse escuchando a la diversidad. Y ellos hacen el señalamiento que es importante que antes de que se vote esta ley, pues escucha, dice, a las organizaciones. Sabemos y tenemos conocimiento, lo dicen en su pronunciamiento, que no se ha escuchado, no solamente a esta organización que se pronuncia, sino a ninguna otra organización que defiende los derechos de las personas LGBTQ+. Y dicen, bueno, no es posible construir una ley sin haber escuchado a los que va a beneficiar. Más allá de que si la ley pretende políticamente cierto propósito, más allá de las posturas morales o ideológicas de determinada fracción política, creo yo que sí es muy preocupante un Congreso del Estado en el que omite y se pasa por alto lo que la sociedad, lo que el pueblo, como ellos mismos lo señalan, tiene que decir sobre el tema. Entonces, muy preocupante, ellos en este posicionamiento, esta organización Sinaloa Incluyente, hacen algunas precisiones incluso técnicas, dicen, se deben de corregir ciertas definiciones que la ley señala, incluso dicen asegurar presupuestos suficientes. Pues de nada sirve una ley si no va acompañado de un presupuesto. Hablan de proteger la autonomía y la confidencialidad, establecer participación y evaluación permanente, y piden el día de hoy abrir un proceso de consulta antes de la aprobación, y pácatelas que aprueban la ley. Entonces yo creo que ese tipo de posturas, ese tipo de expresiones sí preocupan desde claro. La sociedad civil, son muy preocupantes. Yo lo digo en lo particular, el año pasado tuvimos una experiencia, hicimos una propuesta para el tema educativo justamente. El día que se presenta la iniciativa por parte del Ejecutivo, al día siguiente se aprueba. Eso no lo habíamos visto jamás en este estado. Es más, en las últimas legislaturas de otros gobiernos, en otros tiempos, tardaban semanas en la discusión.
1: Claro.
23: El proceso legislativo inicia con la presentación de la iniciativa y sigue la discusión. Bueno, pues no hubo discusión. ¿Cuál discusión? Entre las fracciones, entre los diferentes puntos de vista, entre las consultas ciudadanas. Y yo creo que eso es lo que preocupa. Más allá del contenido técnico de la ley, que no tuve la oportunidad de revisarla a detalle, porque incluso las posturas de particularmente el Partido Acción Nacional me llama la atención, que hacen señalamientos en cuanto a la incorporación de las niñas, niños y adolescentes, el papel y el rol de los padres, más allá de que eso sí se dé o no se dé, incluso la participación de las escuelas, que son temas que en lo profesional y en lo particular me interesan sobremanera, más allá del análisis que se tenga que hacer esta ley, sumamente preocupante, insisto, que una ley, la que sea, esta o cualquier otra, donde hay un interés genuino de las organizaciones de la sociedad civil, donde hay un interés de los posibles beneficiarios de la ley, no sean tomados en cuenta y no sean escuchados. Entonces yo creo que eso es lo preocupante desde mi punto de vista.
1: Esa es una característica de Morena, ¿eh?
23: Sí.
1: Ellos dicen, no, es que vamos a convocar un parlamento ciudadano, o parlamento que no se convoca, y si se convoca se hace a la brava. Eso sucedió con esa famosa ley Rocha. Y otra cosa, si alguien pone una iniciativa similar,
22: Morena al tercer día, a lo mejor me estoy yendo muy largo, ¿no? Al siguiente día hace la misma iniciativa prácticamente en una copia. Y obviamente, a la hora de aprobar en la narrativa, y nosotros como partido interesado en el tema que usted quiera, así sucede. Y otra cosa que ahorita le voy a decir, tu punto de vista, después de todos mis compañeros, tu punto de vista, mi estimada compañera Amir Aguilar.
2: Pues hoy vemos cómo un marco jurídico se convierte en una realidad social, ¿no? Sabemos que es una comunidad que pelea mucho por el tema de la discriminación, por una igualdad, por una atención y demás. Y creo que hoy estamos inmersos en esta realidad social en donde definitivamente creo que más allá de convertirse en una declaratoria o en una narrativa por la aceptación de esto, deberían de crearse los mecanismos necesarios para que se cumpla con las necesidades que tiene la comunidad. Creo que van arrastrando muchos temas, sabemos que traen un tema fuerte con el tema de la inseguridad, con varias investigaciones, o sea, hay muchos temas que se pueden desmenuzar de esto, pero si no se dan los mecanismos necesarios, si las instituciones no tienen las áreas especializadas en estos temas, ni el presupuesto, pues creo que va a quedar ahí, ¿no? En un papel, en una declaratoria, en una ley más, en donde creo que en esta legislatura nos hemos ido caracterizando por esto que decía Nuria, ¿no? Por crear leyes al vapor rápido, sin consultas ciudadanas, sin nada. Siempre se dice, se va a hacer una mesa de trabajo, una consulta, pero creo que al final del día se genera este mecanismo para la fotografía, pero ya está todo el camino andado para decir, mañana vamos a aprobar y que arda Troya, no importa, pero por lo menos políticamente ya tenemos un pedacito de esa necesidad, sí, pero no nomás es generarte esa parte, sino es generar soluciones, generar cuestiones de prevención, atenciones, son muchas cosas. Si no, de nueva cuenta, quedamos en papel, sumamos una ley más y pues pareciera ser que todo esto va encaminado hacia un tema político que se va a acrecentar el próximo año y que se empiezan a mover las piezas para ir generando más y más de este capital político que tanto se necesita y que tanto se trabaja rumbo a una parte electoral, ¿no?
22: Gracias. Tu punto de vista, doctora Emma Karina.
3: Enrique, me tocó estar en esa sesión hoy y la verdad que la sesión empezó pues muy intensa, puntual a las 11 de la mañana, pero muy intensa, y dije yo, ¿qué está pasando? Y realmente el orden del día pues empezó con esa propuesta, con esa iniciativa de ley, iniciando la diputada Roxana Rubio con su posicionamiento y llamando al respeto porque sí, estaba muy intenso el tema, había mucha visita de estudiantes de la UADO, de la UAS, y presenciaron ese debate que se da al calor de los temas, ¿no? Está precisamente en este recorrido que se hace en la tribuna, pasa la diputada Karina, que es la diputada titular, suplente de Almendra Negrete, y dando reconocimiento y agradecimiento no solamente a la senadora Imelda Castro, sino también a la gobernadora Graciela, Claudia Sheinbaum, a la diputada Juana Minerva, a Carla Ulloa, que son iniciadoras y parte de esta iniciativa, y a la vez todos poniendo banderas de Morena con la diversidad. Esta ley que se llama Ley para el Reconocimiento, Protección y Atención de las Personas LGBTIQ+, Diversidad Sexual y de Género. Yo le preguntaba a la diputada Almendra Negrete de qué se trata esta
22: diputada iniciativa. Diputada con licencia, si eres tan
3: diputada
22: amable.
3: Diputada con licencia, secretaria de la Diversidad de Morena. Y me decía que precisamente esta ley es un tanto como la ley de acceso de las mujeres a una vida libre de violencia, porque lo que ahí se decía es que, por parte de la diputada, es que todos están a favor de los derechos de estas personas, pero que ya sus derechos están garantizados en la Constitución. Y precisamente parte de lo que decía Nuria ahorita en su análisis era parte de lo que reflexionaba la diputada Moreno, en el sentido de decir, oye, pero ¿por qué están hablando las demás organizaciones de la diversidad que no conocen esta iniciativa, que no se les tomó en cuenta? Finalmente hubieran podido aportar este es un parlamento que debe abrirse, un parlamento ciudadano en donde se pueda discutir ese tipo de iniciativas. Finalmente, yo creo que la iniciativa no es mala, sin duda faltó, digamos, quizá la apertura que en un tiempo con Feliciano Castro vimos también de los parlamentos ciudadanos, que creo que este parlamento también lo está haciendo. Pero quizá esa parte de cubrir o de incluir a estas organizaciones de la diversidad, pues hubiera estado pues interesante. En lo que ahí se señalaba es que se busca precisamente que los intereses, temas de salud, de educación,

0: parte de socialización, la premura del tiempo, pues quizá fue lo que pudiera darle la cereza al pastel. En esta ley vimos muy activa la diputada Almendra Negrete, que es parte de la bandera que ella siempre
1: no
0: ha tenido.
1: Es diputada, es suplente.
0: Bueno, hombre, la diputada con licencia, Andrea, y Andrea, diga, ¿no? Almendra Negrete, bueno, eso es.
1: Lloró el niño y le mueve la cuna. La niña. Bueno, el tema aquí es el siguiente. Es muy bueno que se esté legislando en la agenda de la comunidad LGBT, etcétera, etcétera, porque sí es un valor de la comunidad, es un valor activo, es un valor politizado, es un valor que le aporta mucho a la sociedad, un valor que ha estado muy descobijado. Yo espero que esta de la agenda púrpura, cuando todavía era diputada, la hoy referida, no le metieron un peso. Yo alguna vez le pregunté, y es que mira, güey, no, pues está bien. En resumen, no le metieron. Yo no veo cómo a esta le sí le van a meter, porque por más que haya metido, haya venido a sacarse la foto, y en ese protagonismo que tiene esta persona, que es además de diputada con licencia, secretaria de la diversidad en el partido Morena a nivel nacional, tiene un tremendo problema, tiene una visión estalinista de hacer reformas legales donde el Estado soy yo, y no el Estado como tal o Morena como tal, no, yo, mi persona. Aquí en la comunidad hay gente muy valiosa. Y hay un grupo que, como bien lo comenta nuestra compañera Nuria, se manifestó, informó, hizo propuestas y quejó del proceso legislativo. El proceso legislativo de la agenda púrpura tuvo el vicio de hacer al son que les ponía esta persona. No voy a decir otra vez, ¿no? Y el señor Feliciano, que tenía muy buenas intenciones, pues no se enredó. Y a lo mejor hasta razón tiene. Entonces y ahora. Lo que sucede es que en ese grupo hay gente, repito, muy valiosa, gente muy productiva, y tengo la impresión que Morena no se puede dar el lujo de discriminar, mugrosear, eliminar o sacar de la discusión a esas personas, porque una coma que le hubieran puesto hubiera sido positiva y un término que le hubieran puesto es positivo. Lo que nos dice Nuria de este desplegado es muy valioso, porque ellos están argumentando temas que pueden ser muy propositivos, pero tal parece que Morena, con gentes como Juana Minerva, a la cual le tengo muchísimo respeto, es una mujer con mucha calidad como legislatura, un valor de la legislatura en el paso que ha tenido, muy entregada, etcétera, no se detengan a observar. Independientemente que Juana Minerva es de Mochis, a lo mejor no tienen el timing de Culiacán, y que esta barrera que pone la persona a la que me estoy refiriendo esté eliminando por mis pistolas estalinistas esto, que es una discusión muy importante de un sector de la población muy importante. A eso usted agréguele el oscurantismo del PAN, que bueno, finalmente esto es un asunto que tiene que ver con la formación ideológica de los panistas. Yo, en esa ocasión que le comenté a Roxana, me dio algunos argumentos, y los argumentos eran más políticos por el tema de la referencia de que se tenía la orden de Imelda. Hay que decir que la coordinadora de los cometidos de la transformación, Imelda Castro Castro, en el pasado, cuando ella inició como senadora el primer mandato que tuvo, se sacó fotos, invitó al Senado a este grupo que hoy mugrosearon y que le echaron el camión encima del estalinismo morenista. Pero ¿cómo? Pero Imelda. Porque ya sabe que en el morenismo todos nos hablamos de tú. Y dices tú, esta persona que es la cabeza de este grupo, que es, repito, muy preparado, muy inteligente, muy propositivo, muy activo. Y le pongo solamente un ejemplo. Yo poco lo trato, pero tengo una muy buena referencia de él. Las manifestaciones que han

0: De hecho, en los últimos años, sobre todo en los años de donde la guerra estaba más fuerte, que invitaban, aglutinaban a la comunidad LGBTIQ+, tuvieron una gran participación de la comunidad en una gran apertura. En las cifras, pues, en la de la más reciente, hubo muchísima gente. Eso quiere decir que, bueno, la persona esta y el grupo del que son varios tiene capacidad de convocatoria. Esto lo saben diputadas y diputados de Morena, pero con tal de no navegar a la persona a la que me estoy refiriendo y que no voy a decir su nombre, pues se la ahorran. Pero hay una cosa que un diputado, una diputada del PAN, del PRI, del PT, del Verde y de Morena hacen, protestan. Ellos lo hacen así. Protesto, hacer cumplir la ley, etcétera, etcétera. Y si no, que la patria os lo demande. La patria se los va a os demandar, porque simple y sencillamente la comunidad LGBT tiene necesidades, derechos que por ese estalinismo de esta persona se están perdiendo. Compañeros, muchas gracias. Nuria, como siempre es un gusto platicar contigo. Muy buenas tardes.
1: Al contrario, muchas gracias y un placer siempre estar aquí.
0: Distinguida doctora, muchas gracias. Muy buenas tardes.
2: Muchas gracias, Enrique, por la posibilidad de estar esta tarde acá, de dar nuestra opinión y de estar en la revuelta y media. Muy buenas tardes, cuídense mucho.
0: Interesante la visión de Karina, porque Karina fue diputada, ¿no? Y bueno, en las dinámicas de discusiones, pues tiene un pulso que a mí me encantaría alguna vez en mi vida ser diputado, pero es un pulso que ya tiene que en ninguno de los
2: decretado.
0: Ojalá. Amén. No sé en qué partido, porque
3: posible neta, candidato aquí tenemos ya.
0: No, capaz que me llaman el Verde y no quiero salir en esa. Mi querida estimada amiga Amira Aguilar, muchas gracias, muy buenas.
3: Tan bonito que te vamos a tratar.
0: Eso no lo dudo, pero
3: o sea,
0: ya. Es más, ya quedamos que era mucho cascajo, ya uno más.
2: Bien pucheta la minorita.
3: Un gusto compartir esta tarde con ustedes y te esperamos en el Verde, amigos.
0: Gracias, sin problema. Gracias. Muchas gracias, Amira, muchas gracias a usted y a todas ustedes, y a todos ustedes y a todas ustedes por el favor de su atención. Y a nombre de todo este equipo de profesionales de la comunicación, la radiodifusión, el periodismo y las redes sociales, Enrique Gil Vargas le agradece el favor de su atención. Un saludo para nuestros amigos del gimnasio. Saludos.
3: No, me traen de bajada. Les mando un saludo a Alejandro Tostado, a René y a mi amigo el Canelo, que se llama Luis Salvador.
0: Y bueno, gracias a Jorge Ramos, a César López, que ellos sí van al gimnasio. Que termine usted muy bien esta tarde.
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13: Aficionados al béisbol, ¿qué tal? ¿Cómo están ustedes? Buenas noches. Buenas noches. Ya les estamos saludando aquí en el programa de La Ruta de los Venados. Cristian Matos, su servidor José Ramón Flores. Bueno, pues amigos, hoy continuaron a la venta los boletos en las taquillas del estadio, en boleto móvil, para el juego inaugural programado para el miércoles 14 de octubre. Juego a las 8 de la noche. A las 5 de la tarde se abren las puertas del estadio. Y a las 7, de 7 a 8, será el acto protocolario de la jornada de inauguración. Así es que, señores, señores, amigos aficionados, dentro del programa del día de hoy, bueno, hoy los Venados a estos momentos han de estar terminando su práctica en el Quirón Americano, a eso de las 4 o 5 de la tarde iban a empezar, porque el día de mañana, miércoles, estarían viajando después de desayunar rumbo a Guamúchil. Guamúchil, donde estarán jugando miércoles, jueves y viernes, esos tres días, en la Copa Gobernador allá en Guamúchil contra Guasave, Mochis y Culiacán. Para el sábado, los Venados estarán jugando en Culiacán, Deep y Bienestar. Y el domingo 11, aquí en el Teodoro Mariscal, los Tomateros contra los Venados, también en ese juego del Deep Bienestar. Creo que será el juego a las 5 de la tarde el domingo, para mayor comodidad de usted y la cooperación de usted, amigo aficionado, para este juego a beneficio. Eso es la semana de los juegos de exhibición de los Venados de Mazatlán, para terminar estos juegos de exhibición, y ya lunes y martes, inclusive miércoles, estar trabajando en el Teodoro Mariscal. ¿Para qué? Definir el roster con que arrancará la temporada del equipo de los Venados, y los que estarán atrás, muchachos que estarán atrás, puestos para entrar en cualquier momento. Pero en fin, eso lo van a definir el manager, el cuerpo técnico, el gerente, el presidente, pues todos los involucrados en el equipo de Mazatlán para esta próxima campaña, donde pues no es fácil escoger a los muchachos. Claro, el desempeño de ellos, el esfuerzo que han hecho ahí en el campo de entrenamiento, en los juegos de exhibición, en fin, todo ello aunado a la situación de que pues el equipo de Mazatlán buscará tener a los mejores muchachos para regresar con nuevos bríos en esta nueva campaña, dado que la temporada pasada no fue de ojos agradables, de buen sabor de boca para todo el mundo. Y entonces, eso que quede en el olvido, y pues veremos las cosas. Hoy dentro del programa, amigos, tengo dos voces score del juego del campeonato en la campaña 86-87 de los Venados contra los Potros de Tijuana. y otro box score que tengo también de una final que precisamente fue en el 93 contra los Águilas de Mexicali. O sea que la frontera Tijuana, los otros, y después en el 93 contra los Águilas de Mexicali. Dentro también, dentro de este programa, pues darles a conocer el palmarés de uno de los bateadores Champion Bat en el equipo de los Venados de Mazatlán en su historia, como lo es Ever Gómez Contreras. Recordarles tentativamente los peloteros que están trabajando fuertemente en el campo de entrenamiento del equipo de los Venados de Mazatlán y los de mayores posibilidades de hacer el equipo. Claro, esto es pensando en voz alta, pero la decisión final, lógicamente, la tiene la directiva, el manager, cuerpo técnico. Lo que sí, esta semana son los últimos días de juegos de exhibición, miércoles, jueves y viernes en Guamúchil contra Guasave, Culiacán y Mochis. Y el sábado en Culiacán contra los Tomateros, y el domingo aquí en el Teodoro Mariscal a las 5 de la tarde contra los Tomateros en ese juego del DIF Bienestar, pues donde usted podrá cooperar en esta noble causa y ver ya primeramente al equipo de Mazatlán ahí en el Teodoro Mariscal. No debe de perdérselo usted, amigo aficionado, coopere para esa noble causa y ver ya de antemano a estos dos equipos que se van a enfrentar el día 14. El domingo es día 11 y el 14 ya en el juego, primer juego oficial de la temporada, esta temporada, amigos, de la Liga Mexicana del Pacífico, que estaba checando. El béisbol invernal mexicano llegó 1958-59 a la próxima campaña 2026-2027. Será la temporada número 62. Número 62 para nosotros, Dios quiere, será la temporada número 47 con la RJ y, claro, el club de béisbol Venado de Mazatlán. En fin, hay cosas interesantes que vamos a ofrecerles aquí en el programa, en la Ruta de los Venados, como les decía, previo a que antes de que arranque la campaña, darles estos datos históricos que algunos saben o no saben, o recordarles sobre esta situación de esos juegos de serie final, que a lo mejor algunos van a escuchar los nombres que para serán desconocidos, otros que ya tenían tiempo de no escucharlos, pero en fin, son cosas que han pasado en los Venados de Mazatlán a través de la historia en juegos de campeonato. Ahí indagando también en el mismo score, sacar otros datos para ofrecérselos a ustedes, a esta noble afición y sobre todo radial que tenemos, sabido que les encanta pues esos datos históricos de los Venados, para recordarlos que este pelotero vino a los Venados, que este pelotero aportó grandes cosas para el equipo de Mazatlán. En fin, pues aquí estamos arrancando el programa en la Ruta de los Venados esta noche, y les repito, estos juegos de exhibición son los últimos de los Venados, miércoles, jueves y viernes en Guamúchil, el cuadrangular de la Copa Gobernador, el sábado en Culiacán y el domingo aquí en Mazatlán, estos dos juegos contra los Tomateros de Culiacán, previo al clásico, al arranque de campaña después de varios años de no tener el clásico en juego inaugural entre Mazatlán y Culiacán. Amigos, aquí estamos con mucho gusto saludándoles. En un momento regresamos aquí a la Qué Buena, que es la RJ en el 105.1 FM, en este su programa de gran tradición. Ya volvemos en un momento.
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6: Muy bien, muy bien. Continuamos aquí en el programa de En la Ruta de los Venados. ¿Cómo arranca la campaña 2026-2027 en casa del equipo campeón? Se juega, ahí estarán jugando los Jaguares de Nayarit contra los Charros de Jalisco. Precisamente está contemplándose el día 13, o sea que es martes 13, para el juego inaugural de los Jaguares de Nayarit allá en Zapopan, Jalisco. El miércoles 14, arrancando en otros frentes, Hermosillo juega en Mexicali, Obregón en Navojoa, Guasave en Mochis, Culiacán en Mazatlán. El día 15 de octubre, que es jueves, los Charros de Jalisco en Tepic contra los Jaguares, Mexicali en Hermosillo, Navojoa en Obregón, Mochis en Guasave y Mazatlán en Culiacán. Para viernes 16, sábado 17 y domingo 18 de octubre, la primera serie de la temporada donde los Venados de Mazatlán estarán recibiendo a los Algodoneros de Guasave. Guasave que comanda Oscar Manuel Robles Arenas frente al equipo que comanda Chris Robertson. O sea, es que se verán las caras ya en una serie formal de tres juegos a partir de, como les decía, del 16, 17 y 18 de octubre. En fin, pues estamos a unos días de arrancar la temporada de la Liga Mexicana del Pacífico, hoy que es martes 6, el día, como decía, el día 13, pues estamos prácticamente a una semana de arrancar la temporada, y aquí a 8 días de arrancar el juego de los Tomateros y los Venados, ya oficialmente, porque les estaba comentando en el segmento anterior, donde Mazatlán jugará el sábado 10 allá en Culiacán, y el domingo 11 los Tomateros jugarán aquí en el Estadio Mezcal estos juegos a beneficio, que usted debe de apoyarlos, debe de estar en el parque, ya sea en Culiacán, ya sea en Mazatlán, para apoyar este gran evento que se necesita para una noble causa. Mazatlán, Culiacán, los equipos de más tradición en el béisbol costeño. En fin, pues ya esperaremos estos choques de pelota, y les recuerdo que regresa la serie inaugural de los clásicos Mazatlán, Culiacán, lógicamente Guasave, Mochis, Navojoa, Obregón y Hermosillo, así como Mexicali, Hermosillo, Mexicali, que a pesar de que están alrededor de 9-10 horas, pero se ha hecho un clásico también de iniciar hostilidades de estos dos equipos en jornadas inaugurales que no se habían hecho. Y pues acá para el norte, en la zona derecha, bueno, mejor dicho, para el sur, en Tepic, Nayarit, los Jaguares de Nayarit, que estarán visitando allá en Zapopan, Jalisco, a los Charros en el juego inaugural. Esto es, amigos, los pormenores para este próximo arranque de la temporada de la Liga Mexicana del Pacífico. Una Liga Mexicana del Pacífico, como les decía, el béisbol invernal, después de la vieja Liga de la Costa del Pacífico, que terminó en el 58, bueno, 58-59, empezó el béisbol, la Liga Sonora, después la Liga Sonora Sinaloa, Liga Mexicana del Pacífico, en fin, que son ya con esta próxima campaña que estará a punto de arrancar 2026-2027, será la temporada número 62. Número 62, después de que 1958-59 arrancaran estas hostilidades, Hermosillo, Empalme, Guaymas, Obregón, en fin, pero ahora son 10 equipos en el béisbol invernal mexicano, recuérdelo bien, los Charros de Jalisco, los Jaguares de Nayarit, los Venados de Mazatlán, los Tomateros de Culiacán, Algodoneros de Guasave, así como Cañeros de los Mochis, Mayos de Navojoa, que regresan, los Yaquis de Ciudad Obregón, Naranjeros de Hermosillo y los Águilas de Mexicali. Todo el contingente de estos equipos con su roster de 30 elementos, 23 mexicanos, 7 extranjeros y toda la pujanza de todos los equipos que buscarán primeramente ir a la fiesta de los playoffs. La temporada termina el 30 de diciembre, después de que por allá del 22 de noviembre esté terminando la primera vuelta. ¿Cómo quedan los equipos? Termina la segunda vuelta el 30 de diciembre y entonces sumar los puntos de primera y segunda vuelta y cuáles son los mejores, sí, cuáles son los mejores en puntos que lograron esta clasificación. 8 se quedan y 2 se van. Lo que sí, como decía, vamos a indagar en la presidencia de la liga cómo esté contemplado arrancar el primer playoff. ¿Será el 1 de enero? Será el 2 de enero, por la situación, como les decía, que será la Serie del Caribe aquí en Hermosillo. En Hermosillo será la Serie del Caribe y, pues, lógicamente, el equipo campeón, donde quede, pues, unas horas estará volando o unas horas en autobús para estar en Hermosillo, obviamente reforzado. Pero, en fin, todo esto más adelante lo sabremos y también los equipos invitados de Dominicana, Puerto Rico, y, pues, lógicamente, de Venezuela, si es que vendrá también Venezuela, cuáles serán equipos invitados, los campeones, ya les decía, de Venezuela, Puerto Rico y Dominicana, como otro equipo invitado. Ya más adelante sabremos quiénes serán estos equipos que vienen de invitados para fortalecer, pues, el vínculo de los aficionados con los que vengan, pero sobre todo disfrutar del béisbol, gozar del gran espectáculo que será la Serie del Caribe en Hermosillo, Sonora. Amigos, con mucho gusto estamos saludándoles aquí en la Ruta de los Venados. Vamos a ir a esta pausa y regresamos en un momento.
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14: Vamos a ver, amigos, vamos a ver si recuerdan este juego del campeonato entre los Potros de Tijuana y los Venados de Mazatlán, precisamente que fue el día 29 de enero de 1987 en el Teodoro Mariscal, donde la serie estaba al parejo y llegamos a ese séptimo juego, donde por el equipo de Mazatlán había llegado el refuerzo de los Yaquis de Obregón, Robinson Fernández Fusón, y por el equipo de los Potros de Tijuana fue Jesús Chito Ríos quien iniciaba, le siguió Héctor el Caballo Heredia. Esos fueron los que lanzaron en esa ocasión. Y pues es el equipo de Tijuana que presentó un orden al bat con Bill Barkstone, así como José Juan Bellecetín al izquierdo, Brett Stein en el jardín central, John Crack como bateador designado, como cuarto Jack Pierce en la primera base, como quinto Roy Johnson en el jardín derecho, como sexto Pat Densey, el receptor, como séptimo estuvo Ricardo Valenzuela en la tercera base. Como octavo, Mario Mendoza en la segunda base. Después entraría Fernando Villescusa. Enrique Ramírez como noveno en las paradas cortas. Después David Domínguez entraría como emergente y Jesús Chito Ríos el lanzador. El equipo de Mazatlán presentó el siguiente orden al bat en esa ocasión. Repito que fue el 29 de enero de 1987, séptimo juego de la final. Como primer bat fue Eddie Miller, que estuvo cubriendo el central. Después entraría Luis Alfonso el Cochito Cruz. Armando La Juita Sánchez en la segunda base. Como tercero, Willie May Aikins como primera base. Como cuarto, Ron Jones en el jardín derecho. Como quinto, Nelson Barrera en la tercera como refuerzo. Como sexto, Rudy Hernández fue el bateador designado. Como séptimo, Daniel Fernández en el jardín central. Después, Trinidad Delgado estuvo entrando por Rudy Hernández. Tomás Delgado, mejor dicho. Como octavo, Juan José Pacho en las paradas cortas y noveno, Miguelito Hernández en la receptoría. Robinson Fernández Fusón fue el lanzador del equipo de los Venados de Mazatlán. El equipo de los Potros de Tijuana, que hizo una carrera en la primera entrada, después de Roland Shore de Brinstein, hit de José Juan Bellacetín, base por bolas para John Crott, hit al central de Jad Field, traía la primera carrera. En la tercera entrada, doblete de José Juan Bellacetín al derecho, rola primera de John Crott, lo lleva a tercera, sacrificio de Jad Pierce al bosque derecho y trae la segunda carrera. Para el equipo de los Potros de Tijuana, que hicieron tres carreras, la última cayó en la novena entrada, cuando estuvo a batear por el equipo de los Potros de Tijuana, Fernando Villescusa, después corrió Aurelio Zamudio, y pues Zamudio anotaría esa carrera, donde David Domínguez vino de emergente, rodando tercero, le llevó a segunda, y de Bernstein trajo la tercera carrera, fly central de Bellacetín, hit al izquierdo de Jan Krog, y el juego finalizó con Jad Pierce rodando la segunda base para el último out del juego. Por el equipo de Mazatlán, que hizo cinco carreras, ¿cómo las hizo el equipo de Mazatlán? Bueno, una carrera en la segunda entrada, Ron Jones conectó de hit al jardín derecho, llegó a segunda en pass ball, base para Nelson Barrera, sacrificio de Rudy Hernández, playa de jardín izquierdo, hit de Daniel Fernández al izquierdo, ponche para Pacho y ponche para Miguelito Hernández. La segunda carrera para los Venados fue en la tercera, hit al jardín derecho de Eddie Miller, toque sacrificio de Armando Sánchez, base intencional para Willie Aikin, rola primera Ron Jones asistiendo al lanzador. Después Nelson Barrera se envasa en error de tercera base y ahí se anotaba carrera. Hernández recibe base y ponche para Daniel Fernández. La tercera carrera para el equipo de los Venados fue en la quinta entrada. Ron Jones elevó de foul por la tercera base. Nelson Barrera, que vino de refuerzo, conectó home run por el jardín izquierdo. Ahí era la tercera carrera para los Venados. Rudy Hernández conectó doblete al izquierdo. Roland Shore de Daniel Fernández y Pacho elevó al derecho para el tercerado. Las dos carreras restantes, la cuarta y la quinta carrera, fueron en la séptima entrada. Fly al central de Ron Jones, base por bolas para Nelson Barrera y después Rudy Hernández vendría a conectar para un amigo home run por el jardín izquierdo, dos carreras para la cuarta y quinta carrera, que eran las carreras del remache para que los Venados ahí llegaran al triunfo. Todavía hubo hit de Daniel Fernández, vendría Pacho a poncharse y también Miguelito Hernández. Bueno, el equipo, como les decía, de Tijuana, que hizo una carrera en la primera, una en la tercera y una en la novena. Los Venados con una en la segunda, otra en la quinta y pues otra en la tercera y las dos en la séptima con el home run de Rudy Hernández. Este juego fue sancionado por Jesús Monter, Efraín Ibarra, Carlos Rojas, Víctor Sainz, así como Jaime Torres, Humberto Sainz y Valentín Gómez Ruiz. Ese juego, amigos, del 29 de enero de 1987, el séptimo juego, Mazatlán se coronaba campeón, ¿sí? Mazatlán se coronaba campeón en esa ocasión para que el equipo de El Puerto lograra ese campeonato en forma sensacional en el séptimo juego jugado en el Teodoro Mariscal de Mazatlán, Sinaloa. Recordar estos momentos que son excelentes y, pues, lógicamente, nos trae buenos recuerdos a los que estuvimos presentes y los que nos escucharon o los que no sabían de eso. Ahí les dejo este Voz Score glorioso de los Venados de Mazatlán. Vamos a hacer una pausa y regresaremos con el juego del campeonato de los Venados que le ganaron a los Águilas de Mexicali después de...
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10: El juego del campeonato de los venados de Mazatlán en la temporada 1992-1993, precisamente se jugó el domingo 31 de enero del 93, y la serie del Caribe se jugaba en Mazatlán al día siguiente. Bueno, les diremos a ustedes que ese juego, dirigido por Francisco El Paquín Estrada de los Águilas de Mexicali y Ramón El Diablo Montoya de los Venados de Mazatlán. En ese juego, el equipo de Mexicali inició con Isidro Herrera en el jardín izquierdo, Alfonso El Houston Jiménez en las paradas cortas, Matías Carrillo en el jardín central, como cuarto Guillermo Velázquez en la primera base, como quinto Jerry Brooks en el jardín derecho, como sexto Mel Waring como designado, como séptimo Greg Smith en la segunda base, como octavo, Jesse Baez en la receptoría. Javier Espinosa entraría después de emergente. Benjamín Gil jugó la tercera base por el equipo Cachanilla. Por cierto, en esa ocasión lanzaron Lee Uchau, que perdió el juego lanzando 2 entradas. Le siguió en relevo Emilio López y terminó Ricardo Osuna en 3 entradas y 1/3. Pero la causa ya estaba. El equipo de Mazatlán jugó de la siguiente forma: Daniel Fernández en el central, Pete Cochman en la segunda base, como tercero Chris Butterfly en el jardín en la tercera base, como cuarto Jim Wilson en la primera, como quinto Pablo Machiria en el jardín derecho, como sexto Luis Fernando Laguna Díaz en el jardín izquierdo, como séptimo Francisco Cervera como bateador designado, como octavo Marco Antonio Cruz en la receptoría y como noveno Juan José Pacho Burgos. El juego empezó a las 6:05 p.m. y terminó a las 9:05 p.m. 3 horas de juego allá en el Nido de los Águilas. Un séptimo juego que forzó el equipo de Mazatlán, porque Mazatlán llegó a estar 3-1, y el quinto juego lo ganó aquí en Mazatlán, el sexto allá en Mexicali, y también el séptimo. O sea que los venados se fue del puerto rumbo a Mexicali en contra 3-2, pero como decía, estuvo en contra 3-1. Pero en fin, ese juego de pelota, donde lo más importante, donde Ángel Moreno se convirtió en ganador de 3 juegos, con 2 días de descanso, pues Ángel Moreno vino a iniciar por el equipo de Mazatlán, y el ángel de la guarda en esa ocasión, que por cierto había sido prestado Isidro Márquez a los venados por los Águilas de Mexicali, vino a lanzar el resto, 6ª, 7ª, 8ª y 9ª. Pero el equipo de los Águilas de Mexicali que conectaría un total de 6 imparables, y fueron blanqueados. Y los Venados de Mazatlán en esa ocasión, que hicieron un total de 3 carreras. Una en la misma primera entrada. Golpe para Daniel Fernández, robo de base para llegar a la intermedia. En Whitefish llegó a tercera, ponche para Pete Cosman, Roland Shore de Chris Butterfly y base por bolas para Wilson, pero antes había pues ahí anotado en ese Whitefish Daniel Fernández. Terminó Machiria rodando a la primera base. La otra carrera de los Venados de Mazatlán, la segunda y tercera, vinieron por cuadrangulares. Después que les colgaron 0 en la segunda, 0 en la tercera, 0 en la cuarta, 0 en la quinta, vendría Chris Butterfly a conectar home run para mandar adelante al equipo de Mazatlán 2-0. Rola tercera de Jim Wilson, pero Paolo Machiria, que no era considerado como jonronero, en ese juego se destapa con cuadrangular para mandar ese juego 3-0, así como quedaría ese juego 3-0 para el equipo del Puerto. 6 hits, sin error, dejaron 5 en los senderos Venados. Mexicali, 0 carreras con 6 hits, un error, y dejaron a 7 en los senderos. Como les decía, Lee Usham, que fue el perdedor, el zurdo, 2 entradas, 1 carrera. Emilio López, 3 2/3, 2 carreras. Y Ricardo Zuna, 3 entradas y 1/3. Por eso platicamos con Ricardo y recordando esos juegos. Por el equipo de Mazatlán, Ángel Moreno Veneroso, 5 entradas, 22 bateadores, 5 hits, 2 sencillos, dio 2 bases y ponchó a 2 en una titánica labor de lograr su tercer juego en esta serie final y también lograr el tercer juego salvado, que fue el ángel de la guarda de los Venados, el de Navajoa, Isidro Márquez, lanzando 4 entradas, se enfrentó a 12 bateadores, ¿sí? Retiró a los primeros 6. El Houston Jiménez se le envasó con infield hit en la octava, pero fly a tercera de Matías Carrillo, y Guillermo Velázquez fue obligado a batear para doble play del primera al short primera, y terminaría Isidro Márquez la 9ª entrada, ponche para Jerry Brooks, rola segunda a la segunda de Mike Waiting, y el juego terminaba con Greg Smith rodando a la segunda base en los lanzamientos submarinos de Isidro Márquez. Ese juego histórico, como decía, los Venados ganan 3-0 después de estar en contra 3-1. 3-2 se fueron de aquí de Mazatlán a Mexicali, ganan el sexto, ganan el séptimo, y Mazatlán regresa al Puerto como campeón y también representando a México en la Serie del Caribe, que fue en 1993, febrero del 93. ¿Cómo fueron las cosas? Domingo 31 de enero del 93, el juego histórico de 3-0 ganan los Venados de Mazatlán y representantes de México en la Serie del Caribe en febrero de 1993. Vamos a ir a una pausa y rezamos en un momento.
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8: Bueno, pues amigos, recordándoles algo en la historia de los venados, también de los peloteros, y que su número ha sido retirado, el número 34, es Eber Rubén Gómez Contreras, del Carrizal, Veracruz, nacido el 3 de noviembre de 1977. Eber Gómez, que jugó 18 temporadas con el equipo de Mazatlán, alrededor de 907 imparables en la historia con el equipo del Puerto, que por cierto llegó en la temporada 98-99, donde jugó 24 juegos, los campeonatos 2004-2005, 2005-2006, 2008-2009, 2015-2016, cuatro campeonatos logró Eber Gómez con el equipo, subcampeonatos 2000-2001, 2001-2002, 2006-2007, 2007-2008, 2009-2010, cinco subcampeonatos, uno de los peloteros de gran calidad que ha llegado a la historia de los venados y actualmente como coach de primera base. Campeón bateador la temporada 2002-2003 con porcentaje de 353. Del 2004-2005, 5-6, 6-7, 7-8, 8-9, 9-10. Es este equipo donde se le nominó el equipo de la década en esas series finales consecutivas que tuvo el equipo. Esas series finales consecutivas de seis, superando el récord que tenía los Naranjeros de Hermosillo con cinco finales en forma consecutiva. Bueno, los venados de Mazatlán, amigos, pues trabajando fuertemente en el campo de Teodoro Mezcal el día de hoy. Mañana estarán partiendo por la mañana rumbo a Guamúchil, donde estarán en la Copa Gobernador contra Mochis, Guasave y Culiacán. Le repito, el sábado juegan en Culiacán contra los Tomateros en el DIP, este juego a beneficio, y el domingo aquí en Mazatlán, domingo 11 a las 5 de la tarde en el Teodoro Tomateros y Venados, previo al juego de inauguración aquí, que está contemplándose el miércoles 14 a las 8 de la noche, la jornada inaugural. Les recuerdo, 5 de la tarde se abren las puertas del estadio, y pues de 7 a 8 es la jornada espectacular del show, banda, en fin, música alegre que tendremos ahí en el parque de pelota del Teodoro Mariscal, para darle la bienvenida a usted, fiel aficionado a los venados de Mazatlán, en esta próxima campaña que se está acercando a pasos agigantados. Y pues Mazatlán, pues ya, pues buscándole, acercándose a tener un roster, y los que creo que van en ventaja, pues tentativamente, los peloteros de experiencia y lógicamente los jóvenes que están empujando fuerte. Y pues nos referimos que ya el equipo de Mazatlán con algunos peloteros, lógicamente de los que les voy a nombrar, ¿cuáles serán los que estarán en el roster final del equipo del Puerto? Jonathan Bernal, Aldo Montes, está también considerándose a un zurdo puertorriqueño, Jonathan Bermúdez, que viene en lugar de Roel Ramírez, que hasta noviembre estará, dado que él firmó para los Padres de San Diego, y lo están invitando a su campo de entrenamiento, pero vendrá Raúl C. Carrillo, Juan Pablo Telles Domínguez, Octavio Acosta. Vamos a ver si Juan Pablo Ramas hace el grado después de estar fuera de acción, pero se ha visto bien. Oscar Rojas, Víctor Morales, Demetrio Gutiérrez, Gerardo Gutiérrez, Jesús Ríos, Fernando Holguín, Ricardo Valenzuela, Juan Manuel Kir, Juan Bernabé Uriarte, Miguel Ojeda Jr., José Lavagnino, que están tremendamente trabajando, Elkin Alcalá, que ya está también fajado ahí en el terreno, y pues le diremos a ustedes que también como Juan Mora Vizcarra, Andrés Álvarez Romero, así como Jesús Emanuel Ávila, Ramón Omar Ríos Cáceres, Ítalo Mota, Carlos Arellano, que están pues lógicamente en ese roster que se planea el equipo de los Venados en la próxima campaña, que precisamente una temporada que se está contemplando la número 62 en el béisbol invernal mexicano, que llegó desde 1958-59 a esta temporada 2026-2027, será la temporada número 62. 62 temporadas se dicen fácil, ¿verdad? ¿Cómo ha caminado el tiempo? Y pues esperamos que ahí las cosas lleguen para que usted, amigo aficionado, disfrute el gran espectáculo que es este hermoso deporte, que es el béisbol, que estamos a unos días de arrancar esta nueva temporada, donde especialmente es invitado usted. Desde el domingo se pusieron a la venta los boletos en la taquilla del estadio, 10 de la mañana a 5 de la tarde, para mejor comodidad de usted, amigo aficionado. Butaca en cualquier lugar del estadio para que usted lo quiera y no se pierda esta jornada de inauguración. 14 de octubre, el clásico Mazatlán Culiacán, que usted no debe perder. Mucha música, mucha alegría ese día, juegos pirotécnicos, banda, en fin, muchos aficionados que no se ven durante largo tiempo se estarán viendo ahí en el parque de pelota, saludándose, contándose sus cuitos de lo que ha pasado, pues de esos tiempos, de ese tiempo que cayó el último out allá en diciembre del año pasado, y de lo que han platicado, lo que han viajado, de lo que han trabajado, y lógicamente pues platicar ahí en el parque de pelota, ya disfrutar el juego de béisbol. Pero sí, recordar es vivir, todos estos momentos que los aficionados van a recordarlos ahí con los camaradas, con sus cuates, y pues a disfrutar el béisbol y el ambiente que será en el parque de pelota, que muchos lo están esperando porque lo están deseando de todo corazón. Amigos mexicanos, el programa del día de hoy, les agradezco el favor de su atención, así es que Cristian Mato, su servidor José Ramón Flores, y mañana nos escuchamos en otro más de los programas de La Ruta de los Venados, aquí a las 7 de la noche en La Qué Buena, que es la RJ en el 105.1 FM del grupo Promedios Más Gran. Gracias, buenas noches y por ahí nos encontraremos.
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2: Las 12:53 minutos.
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0: La una, 13 minutos.
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1: Otra más de las cumbias originales, sus compas de Fuerza Régida y Grupo Frontera. ¡Vuélvale a marcar, compa Carlos!

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Las 2:10. 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

0: Las 2, 39 minutos.
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0: Las 3, 33 minutos. 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
1: Las 3:33 minutos. 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

0: Las 4:36 minutos.
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Las 5, un minuto. ¡La qué buena!

0: Las 5, 32 minutos.
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0: Gracias por estar con nosotros la mañana de este miércoles 7 de octubre de 2026. Me da mucho gusto saludarla, me da mucho gusto saludarlo, esperando que tenga usted un buen día en este día que empieza con humedad en el centro de Sinaloa y que seguramente esto nos estará acompañando el resto del día. Así saludo también con mucho gusto a mi estimado amigo y compañero Bernardo Hurtado. Bernardo, qué gusto saludarte, muy buenos días.
1: Muy buenos días, Enrique, muy buenos días están teniendo todos ustedes justamente ya en este miércoles 7 de octubre, esperando que se encuentren de la mejor manera con las actividades que tengan para realizar a esta hora del día, si es que se están levantando, yendo en camino a sus trabajos, o bien ya preparando a los hijos para las escuelas, donde se encuentren, pues quédense con nosotros también durante estas horas para que se estén enterando e informando de todo lo que ha estado aconteciendo a su alrededor, en lo largo y en lo ancho del estado. Como ya saben, es considerable desde la cuestión de seguridad, en la cuestión política, en la cuestión social, salud y más, va a poder encontrar aquí con nosotros. Listos y preparados para darles toda la información, invitándoles sobre todo pues para que nos estén viendo y escuchando a través de nuestras transmisiones en Facebook Live, así como en YouTube, que también va a poder consultar la información que tenemos para ustedes en nuestro portal vivalanoticia.mx, así como en nuestras redes sociales. Actualmente estamos desde los 23 hasta los 27 grados en lo largo y en lo ancho del estado, por lo cual hay que irnos preparando para este día, como lo recomiendan los expertos en la salud, con la cuestión de la hidratación, la protección solar, que sin duda se espera que sea un día con mucha actividad, considerando pues la bienvenida a Monseñor Joseph Spiteri, nuncio apostólico, que pues va a tener una agenda el día de hoy aquí en Culiacán, tras su arribo el día de ayer por la tarde-noche, así que pues aquí les estaremos reportando todo el movimiento que tenga la diócesis de Culiacán, y pues también recordarles, van a poder encontrarla en nuestro portal. Como siempre, pueden bien recordarles estar atentos a las líneas de emergencia 911, considerando las condiciones climáticas, y también seguir las recomendaciones de las coordinaciones municipales de protección civil para cualquier tipo de circunstancia, usted sepa cómo actuar en consecuencia.
0: Efectivamente, en lo que bien dice mi estimado compañero Bernardo, ayer por la tarde noche arribó, hoy tendrá prácticamente toda la actividad programada para lo que es la ciudad de Culiacán. Informarle que la diócesis de Culiacán es una diócesis que comprende prácticamente desde Culiacán hacia el norte, y lo bonito de esta visita, que es una visita pastoral, es que estará el día de hoy en Culiacán, en una agenda muy muy amplia. Habrá una celebración religiosa, para ser más específico, una misa. Habrá también mañana actividad del nuncio en la ciudad de Los Mochis, y también en el municipio de Guasave habrá actividad el día de, si mal no recuerdo, el viernes, mi estimado Bernardo.
1: Continúa la visita toda la semana hasta el sábado, y pues continuaría sobre todo también con una atención a medios de comunicación, pero sí, primeramente sería aquí en Culiacán, el día de mañana en Los Mochis, después en Guasave y Culiacán, y después continuaría acá en Culiacán.
0: Es decir, el jueves estará en Los Mochis, es una feligresía muy amplia, que también pues involucraría parte del norte de Sinaloa, el fuerte Choic, estoy interpretando, y en Rosario, que también hay una feligresía muy amplia, también tiene contempladas reuniones, celebraciones, un rosario, valga la expresión, en la iglesia de El Rosario, que es la iglesia, una iglesia muy bonita, por cierto, ahí en la ciudad de Guasave. Pero no será al interior de la iglesia, porque siendo una iglesia muy bonita, su distribución no es así como para la gente que seguramente va a ver o quiere ir a ver al señor nuncio, y obviamente a las autoridades eclesiásticas de la diócesis, entre ellos el obispo, los distintos vicarios de las zonas de Sinaloa, los sacerdotes, y bueno, como bien acaba de señalar mi estimado Bernardo, el jueves termina sus actividades en Culiacán con otras cosas interesantes, de las cuales, por supuesto, le estaremos dando puntual seguimiento en la información. Así pues, yo la saludo con mucho gusto, y lo saludo con mucho gusto, y saludo también con mucho gusto a esta gran cadena radiofónica, GPM, en todo el estado de Sinaloa, en las sierras del estado de Durango, la sierra del estado de Chihuahua, el norte del estado de Nayarit, y el sur del estado de Sonora. Que tengan un bonito día, que la pasen muy bien, que celebren con alegría este miércoles ya a mitad de semana. Vamos a saludar a nuestras estaciones en lo particular con mi compañero Bernardo Hurtado. Si eres tan gentil, Bernardo.
1: Claro que sí, recordarles que en Mazatlán transmitimos a través de la pionera de la radio, la Qué Buena 105.1 de FM, también para los municipios de Concordia, El Rosario, Escuinapa, así también en el norte de Nayarit. En la Cruz de Lota transmitimos por Oscar 90.1, también para el municipio de San Ignacio y el Valle de Culiacán. Por la mejor 104.1 transmitimos para el municipio de Navolato, en Culiacán, El Dorado, Badiraguato, así como en Mocorito, la Sierra de Durango y el histórico Tamazula en el estado de Durango. En Guasave, por la Qué Buena 88.9, nos puede escuchar en el centro norte del estado, en el municipio de Sinaloa, así como en Angostura, Salvador Alvarado y Mocorito. Por la Qué Buena 90.1 nos puede escuchar en Los Mochis, al norte del estado, Ahome, El Fuerte y Choix, Juan José Ríos, así también la Sierra de Chihuahua y el sur de Sonora. Saludamos a las personas que nos ven en los municipios, en el estado, el país, incluso un poco más allá, a nuestras transmisiones, Facebook Live, así como en YouTube, particularmente en Estados Unidos, saludamos en Miami, Florida, Chicago, Illinois, en el estado de California, en las ciudades de San José, Eureka, Delano, Los Ángeles, en el estado de Arizona, en Phoenix, Tucson, Nogales, así como en el estado de Texas, Galveston, Houston, Brownsville, en Minnesota, Las Vegas, Nevada y en Ohio. Como siempre, qué gusto que se encuentren con nosotros para que nos estén acompañando y enterándose de la información. Y justamente en este miércoles 7 de octubre comentarles que la lista onomástica es la siguiente. Nuestra Señora del Rosario, San Augusto de Burgues, así como el Beato José Llosa Balaguer, el Beato Juan Hunot, San Paladio de Saintes, así como San Marcos Papa, Santa Justina de Padua, San Marcelo de Capua, el Beato Martín el Cid, San Baco de Betzaloe y San Sergio de Betzaloe. Para las personas que comparten nombre o bien que rinden culto o tributo a estos santos o beatos, desearles mucha suerte en este día, que todo les salga muy bien. Y si es que están cumpliendo años en este 7 de octubre, muchas felicidades. Pásenla de la mejor manera posible en compañía de sus seres queridos, que haya una buena comida, buenas actividades, pero sobre todo el regocijo y la alegría de estar cumpliendo una vuelta más al sol.
0: Felicidades a todas y a todos, que festejen con alegría este día de su cumpleaños, si así lo fuera, o su onomástico. Yo quiero felicitar a mi hermana Charito, ella es Rosario Gil Vargas, y le felicito este día de la Virgen del Rosario, que es su onomástico, y la felicito, espero que disfrute con alegría este onomástico, que ella ha estado esperando mucho, y que la pase muy pero muy bien. Así pues, mi felicitación a mi hermana. Ya en los avances de la información, le digo a usted que la Capitanía de Puerto ya comenzó a liberar de manera anticipada los despachos de salida de las embarcaciones camaroneras, y eso decía de manera anticipada a partir de ayer. Hoy se levanta la veda de camarón de alta mar, mi estimado Bernardo, y bueno, ya muchas personas, qué bueno que tengan su carpeta para poder desarrollar sus actividades de captura en este levantamiento. Los restaurantes de Altata reportan caída hasta un 90% en ventas en el tema del huracán Polo. Si de por sí ha sido un año complicado, pues con esto del mal tiempo, seguramente esto también se ha desalentado. Las lluvias y temporada baja frenan el turismo en Topolobampo para los prestadores de servicio. Ahí fíjese que hay pocas alternativas en los dos destinos, porque pues más que dijeron, pues vamos a hacer descuento, pues quién va a ir en estas épocas de lluvias, pero esperemos que lo que resta el mes de octubre les traiga cosas positivas y que se recuperen. Los mercados para la exportación continúan sin mostrar una recuperación que sea significativa en los precios. Hay repunte de ventas, fíjese usted, en las redes sociales. Qué bueno que los personas que capturan camarón encuentren en ese mercado un mercado que sí pueden y deben de explorar, y ojalá les siga yendo bien por ese rumbo. Se necesita mayor información del gusano barrenador entre animales domésticos, así lo comparte la directora de la Fundación Amigos Ambientalistas. Pues ustedes tendrían que ser, ¿no? Pues para eso son fundaciones ambientalistas, pero bueno, yo aquí metiéndome en lo que no me importa. El gran tema es que sí, en temas de lo que, si usted quiere, tenemos más identificado como es el ganado, becerros, etcétera, sí, los animales, sobre todo los que están en, sin dueño, y hay que decirlo, tienen ese problema. Los que tienen dueño, pues tendrán que ser muy puntuales y agarrar, no sé, un tutorial y prevenir. Aunque está garantizada el agua y pastura para el ganado, hay alerta en el fuerte por más de 100 casos de gusano barrenador. El próximo 12 de octubre iniciará la campaña de vacunación para la temporada invernal 2026-2027, algo muy importante en los términos muy generales, a reserva que escuche usted la información puntual. Es influenza, y esto es quizás lo que tendríamos que estar muy atentos, y por supuesto COVID. Hay que hacernos a la idea que a partir del 12 de octubre tendremos esta posibilidad y no hay que dejarlo. Es muy, muy, muy importante. Hace unos días nos lo comentaba el doctor Urquídez, y bueno, finalmente es un hombre que conoce mucho, que se ha preparado mucho, y hay que hacer el caso. Vamos a los avances de Mazatlán y el sur de Sinaloa con mi compañero Bernardo Hurtado. Si eres tan amable, Bernardo.
1: Claro que sí, comentarles que se debe aplicar la nueva ley general en materia del bienestar, cuidado y protección de los animales, y no quedar solo en el papel. Así lo dijo la regidora Milei Quintero. Critica el sindicato de pulmoneros la estrategia de seguridad en Mazatlán, ya que no han logrado controlar hechos delictivos. También la empresa Dracar Aquariums, que administra una parte de las instalaciones del acuario de Mazatlán, mantiene un esquema de pagos en abonos para cubrir el adeudo de aproximadamente 35 millones de pesos que tiene con el ayuntamiento. Asimismo, activistas, defensores de derechos humanos y representantes de las agrupaciones de la sociedad civil solicitaron al ayuntamiento de Mazatlán reprogramar la Expo Arte LGBTIQ más 2026. Esto y más va a poder encontrar con nosotros en esta ocasión, recordándoles la información policíaca, la información de los deportes, la sección de los espectáculos y que viva el cine, así como las entrevistas del día de hoy.
0: Por cierto, el Congreso del Estado ayer aprobó reformas que estarán dándole algún tipo de condiciones o mejores condiciones. El mejor es, dependerá de muchos asegúnes, para la comunidad LGBT, y esto sin dudas es positivo. Sí hay resistencia de la derecha y los del PRI, que agarraron la vía fácil y se abstuvieron. La abstención es la manera más cómoda y conchuda de no involucrarse en lo sí o en lo no. Hay que decir que esto desató una polémica porque el estalinismo que legisla en Morena es abrumador. Esta mañana concede con nosotros Jesús Vil Mendoza, coordinador de protección civil del municipio de Culiacán, con los temas que se están presentando y se van a presentar en temas de protección civil en los próximos días en la ciudad de Culiacán. Temas que tienen que ver con lo meteorológico, pero ya vamos a empezar a platicar de lo que tenemos que saber y prevenir ahora que vienen los festejos, que ya esperemos sean pues más intensos pero más ordenados. No quiero sentirme viejito, pero sí, en las condiciones de seguridad, el orden será muy importante para los festejos del Halloween, que a mucha gente, como diría un personaje de esta vecindad nueva que tiene la televisión mexicana, vecinos, la chaviza se quiere divertir. También estaremos platicando con María del Rosario González Paredes, presidenta del Club Rotario Culiacán Sol, sobre actividades que están desarrollando y que van a desarrollar en la ciudad de Culiacán. Y estaremos platicando con Emilio García, director de proyectos de la Secretaría de Economía, de una nueva actividad que tiene la Secretaría de Economía que sin duda será muy interesante. Le invitamos pues a que nos acompañe en esta mañana de información, en esta mañana de noticias. Son las 6:18. Vamos a una pausa comercial, pero al retorno de la pausa, nuestra compañera Lupita Solís le estará entregando a usted el número de WhatsApp de Viva la Noticia y, por supuesto, el pensamiento del día. Una pausa y regresamos.
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1: Y sigue siendo las 6 de la mañana con 23 minutos, y es momento de pasar con nuestra compañera Lupita Solís, quien nos va a compartir el número de WhatsApp, así como el pensamiento de este día. Lupita, qué gusto saludarte, muy buenos días.
10: Hola Bernardo, muy buenos días a ti y a todo el auditorio de Viva la Noticia. Un gusto saludarlos ya en esta mañana de miércoles, ombliguito de semana, esperando que estén iniciando y arrancando con todo, pues en este día, que lo disfruten, que aprovechen al máximo estas horas para hacer todas sus actividades. Por supuesto, los invitamos para que se comuniquen con nosotros a través de WhatsApp en cabina, si usted tiene pues alguna denuncia, algún comentario, algún saludo o alguna felicitación, lo puede hacer llegar con nosotros. Anote bien el número de WhatsApp: 6674-184282. Se lo repito, 6674-184282. Saludos, por supuesto, a toda la gente que nos está mandando mensajitos desde muy temprano, para doña Rosy Aragón, para Manuel el Grande y, por supuesto, para todos los que están pendientes. Ahora bien, nos vamos con esta frase para iniciar y arrancar con todo en esta mañana. Cuando sientas que ya no puedes más, vuelve a intentar. La constancia es el secreto de todo éxito. Que tengan todos una excelente mañana.
1: Gracias, Lupita, por habernos compartido el número de WhatsApp, así como estos saludos a todos ustedes. Muchas gracias por siempre estar con nosotros. Siempre es un placer saber que están ahí y, pues, sobre todo estar aquí para estarles informando. Y en esta situación, sobre todo, pues, con este pensamiento, es muy importante tenerlo en cuenta. La situación de lo que es la perseverancia es algo que no se debe de olvidar, y la resiliencia, porque si bien puede haber momentos en los cuales uno se quiera rendir, que ya no vea quizás algún tipo de propósito en lo que esté realizando, hay que recordar el por qué se está haciendo, ver sobre todo las metas que se tengan para poder realizar, y de esta forma que se pueda seguir aspirando a mejora, pero sobre todo a su propio bienestar, que es lo más importante de alcanzar en lo que usted esté realizando. Como siempre, Lupita, muchas gracias por habernos compartido este pensamiento, que ya sabe que siempre los va a poder encontrar aquí con nosotros en Viva la Noticia. Contemplando, pues, la situación climática, les decíamos al inicio de esta edición matutina que estamos desde los 23 hasta los 27 grados. Y específicamente, yendo directamente a esta información, comentarles que en Ahome actualmente están con 27 grados y una sensación térmica de 33. La humedad está al 91% y el viento a 5 kilómetros por hora. Se espera alcanzar en este miércoles los 35 grados. En el fuerte tienen 26 grados y una sensación térmica de 29. La humedad está al 90%, el viento a 3 kilómetros por hora, y se espera alcanzar este día los 37 grados. Choix tiene 24 grados y una sensación térmica de 26. La humedad está al 86%, el viento a 2 kilómetros por hora, y se espera alcanzar en este día los 36 grados. Guasave tiene 27 grados y una sensación térmica de 31. La humedad está al 91%, el viento a 3 kilómetros por hora, y se espera llegar este día a los 36 grados. Juan José Ríos tiene 27 grados y una sensación térmica de 32. La humedad está al 86%, el viento a 3 kilómetros por hora, y se espera llegar este día a los 36 grados. Para el municipio de Sinaloa tienen 26 grados y una sensación térmica de 29. La humedad está al 88%, el viento a 5 kilómetros por hora, y se espera alcanzar este día los 36 grados. Angostura tiene 26 grados y una sensación térmica de 30. La humedad está al 90%, el viento a 5 kilómetros por hora, y se espera llegar este miércoles a los 35 grados. Salvador Alvarado tiene 26 grados y una sensación térmica de 30. La humedad está al 91%, el viento a 5 kilómetros por hora, y se espera llegar este día a los 36 grados. Mocorito tiene una cantidad de 26 grados, una sensación térmica de 28, la humedad está al 91% y el viento a 5 kilómetros por hora. Se espera alcanzar en este miércoles los 36 grados. Badiraguato tiene 24 grados y una sensación térmica de 26. La humedad está al 89%, el viento a 3 kilómetros por hora, y se espera llegar este día a los 35 grados. Culiacán tiene 26 grados y una sensación térmica de 29. La humedad está al 90% y el viento a 5 kilómetros por hora. Se espera llegar en este miércoles a los 36 grados. En El Dorado tienen 26 grados y una sensación térmica de 30. La humedad está al 92%, el viento a 5 kilómetros por hora, y se espera llegar este día a los 34 grados. Navolato tiene 27 grados y una sensación térmica de 30. La humedad está al 88%, el viento a 5 kilómetros por hora, y se espera llegar este día a los 35 grados. Cosala tiene 23 grados y una sensación térmica de 25. La humedad está al 91% y el viento a 3 kilómetros por hora. Se espera alcanzar este miércoles los 32 grados. En Elota tienen 25 grados y una sensación térmica de 28. La humedad está al 91%, el viento a 5 kilómetros por hora, y se espera alcanzar este día los 33 grados. San Ignacio tiene 23 grados y una sensación térmica de 25. La humedad está al 89%, el viento a 5 kilómetros por hora, y se espera alcanzar este día los 33 grados. Concordia tiene 24 grados y una sensación térmica de 27. La humedad está al 92%, el viento a 5 kilómetros por hora, y se espera llegar este día a los 32 grados. Mazatlán tiene 26 grados y una sensación térmica de 29. La humedad está al 95%, el viento a 5 kilómetros por hora y se espera alcanzar este día los 32 grados. En el Rosario tienen 25 grados y una sensación térmica de 28. La humedad está al 91% y el viento a 5 kilómetros por hora. Se espera alcanzar este miércoles los 33 grados. Y finalmente en el municipio de Escuinapa tienen 25 grados y una sensación térmica de 28. La humedad está al 91% y el viento a 5 kilómetros por hora. Se espera alcanzar este día los 32 grados. Así las condiciones climáticas actualmente en Sinaloa. Hay que esperar que estén aumentando en el transcurso del día, reiterarles las recomendaciones de hidratación y protección solar y también estar pendiente a los reportes del Servicio Meteorológico Nacional, seguir las recomendaciones de las coordinaciones municipales de protección civil y en este sentido prevenir en lugar que curar. Ya lo sabe, estamos aquí para informarles la información en nuestro portal vivalanoticia.mx. Por el momento, siendo las 6 de la mañana con 30 minutos, vamos a una pausa y volvemos con más.
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10: Cámara de Diputados, el diputado Ricardo Monreal Ávila, el doctor en Derecho Constitucional, informó que el tema del presupuesto estaría generándose el dictamen por ahí del 12 de octubre. El asunto es... se llevará al pleno el 15 de octubre. Entre el 12 y el 15 se estará discutiendo el dictamen que elaboran las comisiones unidas de presupuesto, cuenta pública, gobernación y otras. Y ahí se discute muy ampliamente, y en el pasado antes se podían lograr adiciones. Ni en los momentos más mayoritarios del Partido Revolucionario Institucional se hacía lo que hoy se hace con Morena. En ese entonces había muchas cosas que en comisiones se podían modificar y que en el pleno se podían modificar y se modificaron. Hoy no, hoy solamente a lo mejor yo creo que ni un punto ni una coma. ¿Cuál es la relevancia de que esto se modifique en sus plazos según lo que informó Ricardo Monreal? Que se adelanta mucho el periodo para deliberar y tener un buen presupuesto. El presupuesto de egresos y la ley de ingresos son los mecanismos de recepción de impuestos si se modificaran los ingresos o la ley de ingresos, que normalmente no se ha hecho, se modifica en algunas partes de lo que es contribución o recepción de recursos públicos, para ser un poco más claro, más llano, y en donde sí hay muchos, a veces, movimientos, es en el caso de los egresos. Penosamente, nuestras diputadas y diputados, siete de mayoría, morenistas y petistas, y los de representación proporcional, que es un priista, me refiero a Mario Zamora. Mario le ha hecho mucho la lucha, no le estoy dando piola porque ayer me dio una entrevista, pero es una realidad. Pero la mayoría, incluidos nuestros siete diputados y diputadas que fueron electos en Sinaloa, y los que son de propina, que son designados, que a lo mejor es una o dos máximo, y bueno, el importado, que no

0: es importado, que no es diputado por Sinaloa, ni por la circunscripción de Sinaloa, y bueno, por obra y gracia del poder, es hoy presidente del Partido Verde. Pero él tampoco le mueve nada. Y ayer que platicamos con Mario Zamora, él advertía la intención, la gana, y etcétera, de poder modificar esta condición y poder meter temas que son de mucho interés para Sinaloa. Y bueno, ante esa circunstancia, que para mí es un albazo, y ahorita lo voy a decir porque pues va a ser más difícil que de aquí al 12 de octubre. Estamos hoy a, ¿qué? ¿A 7? Prácticamente en 7 días, 8 días, para ser más preciso, se estaría ya discutiendo en el plan. Y si con mucho tiempo de anticipación no lo hicieron, pues ahorita menos. Y le voy a decir por qué. Porque de lo que digan en el botón, antes era levantar la mano, a favor o en contra, dependerá que todos los 7 y los otros tengan lo que realmente ahorita los mueve. Lo único que los mueve, que es tener un puesto de elección popular. ¿Para qué? Para ser diputados o diputadas. ¿Para qué? Para ser candidatos, y ellos advierten ser presidentes o presidentas. Entonces, ¿sabe qué le van a mover? Nada. Para mí esto es un albazo por eso, porque como quiera, una vez que este 15 de octubre o el 16 o así, siendo muy exagerado, el 17 aprueben los mecanismos financieros de ingresos y de egresos, a partir del 18 se van a hacer campaña, punto, para las coordinaciones de la transformación. Y bueno, esta picada de botón a favor de lo que es el presupuesto que manda Hacienda y el despacho de la presidencia, les dará o no una aspiración, una candidatura, dándole la espalda al pueblo, que para el caso de los que me refiero, necesitan mucho que actuaran de manera diferente. Pero pues con esto que anuncia, le repito, el presidente de la Junta de Coordinación Política de la Cámara de Diputados, los tiempos se reducen, las posibilidades de darle una buena analizada al presupuesto de egresos, principalmente, y a la ley de ingresos, si usted quiere, complementariamente, pues será así como poco menos que imposible. Hay un tema que se está generando en muchas reacciones, porque hay una persona que publicado en sus redes sociales una amenaza y una pues retribución a quien se anime, haga, o ojalá y no, al obispo de Aguascalientes. Aguascalientes es una comunidad religiosa muy, muy sólida, y el obispo tiene muchas atribuciones en todos los lugares del país, pero hay lugares donde pues los obispos representan muchas cosas. Esto ha sido público, se ha viralizado, no porque sea la gran cosa, sino porque pues un idiota, lo tengo que decir así, que no es un plebe, siendo un plebe pues sí, a lo mejor se entendería por cosas de mil, pero una persona que debe tener arriba de 45 o arriba de 50 años, por la imagen que se ve, está convocando con un pago de 40,000 pesos a eso, ¿no? Y bueno, el presidente del Episcopado Mexicano se pronunció sobre el tema, y aun cuando su información se nota que es muy vaga, como que no tiene mucho conocimiento de fondo, y me refiero a el Ramón Castro, el presidente de la Conferencia del Episcopado Mexicano. La Conferencia del Episcopado Mexicano es el órgano político y religioso más importante de la Iglesia Católica. Ellos ven muchísimas cosas dentro de la actividad diocesana de los obispos, de las diócesis, de la estructura territorial, por llamarlo políticamente, de la vida de la Iglesia. Y vamos a escuchar lo que dice el presidente del Episcopado Mexicano, Ramón Castro, sobre esta amenaza muerte para el obispo de Aguascalientes. Lo escuchamos.
1: Entrando a misa, él es muy claro y dice las cosas como son. No tiene pelos en la lengua. He estado criticando algunas acciones del gobierno. Pues lo interrumpieron, le gritaron, lo insultaron. Ahora mismo no estoy seguro qué seriedad tenga, pero está circulando en redes sociales una amenaza de muerte. Y hay por ahí una persona que ofrece 40,000 pesos porque lo maten. Yo no creo que sea verdad, porque un asesino no va a poner en su red social que quiere matarlo y ofrecer 40,000 pesos, pero en el fondo quizás quieren intimidarnos. No podemos quedarnos callados.
0: Esto es lo que dice la máxima figura política de la Iglesia Católica, y bueno, hay que decirlo, no quiero ser omitir una realidad. La Conferencia del Episcopado Mexicano es un ente que regula mucho lo que sucede en la Iglesia, genera directrices que la mayoría son internas, genera muchas, pero muchísimas cosas, pero también es el órgano, es una interpretación mía, pero sí genera esos roles político, el que interactúa con el poder en este país. Es una amenaza. No la voy a poner porque tampoco creo que sea atendible que un tipo que tiene esos alcances de estar amenazando bajo la comodidad de una transmisión de Facebook se le esté promocionando. Lo que sí yo creo que hay un delito que se llama amenazas, y tengo la impresión que si esto fuese para alguien de la Cuarta Transformación, esta persona ya estaría en la cárcel, en Almoloya y mil cosas. Pero como se trata de otro ente, este gobierno no tiene la estatura política ni intelectual ni de justicia para generar un esfuerzo que no va a ser difícil encontrar a esta persona y someterla a que sus palabras tengan alguna trascendencia, que no desearía nunca que alguien le haga caso de lo que está invitando. Y es tan chafa este señor que ojalá y alguien en la vida pública de este país tenga el tamaño, y yo le diría, licenciada Ernestina, que usted tendría que ser la primera, porque la Procuración de Justicia, y más en esos niveles, yo no quiero patentes de corso, y le repito lo que le digo muchas veces, yo soy una persona formada religiosamente, mi educación es religiosa, desde el kinder hasta la universidad y posgrado, pero por ese motivo no puedo dejar de pasar una cosa así, que ahora sí que el señor obispo de Aguascalientes está en manos de Dios, porque en manos de la autoridad hasta este momento no está. Esto yo lo vi el fin de semana y estamos hoy a miércoles. Entonces, aguas. Una de las cosas que lo blinda es que Aguascalientes, como le decía, es una entidad muy religiosa. Yo espero que eso alcance ante la impunidad que con el solo hecho de no hacer nada está promoviendo el Estado mexicano. Vamos a más información, y le quiero comentar que hoy se levantó la veda de captura de camarón en alta mar. En los conceptos de captura de camarón ya se ha levantado hace algunos días, quizás hace 10, la captura de bahía, y hoy inicia la captura de camarón en alta mar a las 0 horas de este día, o sea, a las 0:01. En muchos sentidos, al inicio de la semana le comentábamos que ya algunas embarcaciones partieron, la cantidad de embarcaciones que han partido son muy pocas en relación a lo que ha pasado en el pasado reciente. Pero vamos a esta nota de mi compañero Humberto González de lo que pasa en este tema en el norte de Sinaloa.
2: 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González.
3: La Capitanía de Puerto de Topolobampo comenzó a liberar de manera anticipada los despachos de salida para las embarcaciones camaroneras, una medida que busca ordenar el inicio de la temporada de alta mar y reducir riesgos de accidentes dentro del puerto y el canal de navegación. Así lo informó Jesús Eligio Mesa, dirigente pesquero de alta mar en Topolobampo, quien calificó la decisión como positiva para la flota local, ya que va a permitir que las embarcaciones zarpen de manera escalonada antes de que se aperture oficialmente la pesca a las 0 horas de este miércoles.
4: Van a saltar con anticipación los barcos para que no se vayan golpeando entre sí, jugando carreras, y que el que esté listo que se vaya yendo, y así disminuye el riesgo para muchas cosas, tanto para las boyas de señalamiento del canal como para las embarcaciones propias, ¿no? Se evita mucho incidente así. Yo lo tomo como una paloma a favor para la autoridad máxima de aquí de Topolobampo, que es la Capitanía de Puerto. Hoy se van a hacer a la mar nuestras embarcaciones. Van a salir 17, cuando más 18 embarcaciones. Algunas están presentando fallitas así propias del mismo paro, pues de 6 meses ahí, pues se oxidan las pizarras, bombas fallan, todo eso. Pero ya, en todo caso, pues hoy se hacen a la mar 17, máximo 18 embarcaciones de aquí, que antes 59, 60 eran las que salían de aquí. Esperamos que sí, a ver si ahora la vemos venir con temporada más o menos buena, y a ver si el precio mejora un poco de aquí entonces.
3: A pesar del reducido arranque, los pescadores mantienen expectativas positivas para la nueva temporada y confían en que las condiciones de captura y comercialización del camarón permitan mejorar los ingresos del sector en los próximos meses. Humberto González, en Viva la Noticia.
5: En más información, comentarles que los restaurantes de Altata reportan una caída de hasta el 90% en las ventas, esto tras efectos del huracán Polo. Así lo informó Jorge Quevedo, el presidente de la organización Empresarios Unidos por Navolato. Y la información la tiene nuestra compañera Claudia Araujo.
2: Culiacán reporta información con Claudia Araujo.
6: El sector restaurantero de Altata reportó una caída de hasta 90% en sus ventas durante la semana pasada, debido a la disminución de visitantes que generaron los efectos del huracán Polo y el mar de fondo en la zona. Jorge Quevedo, presidente de Empresarios Unidos por Navolato, señaló que de lunes a viernes, los restaurantes de la bahía registraron una baja considerable en la llegada de comensales, pues únicamente alrededor del 10% en las mesas lograron ocuparse.
7: Estamos considerando una caída de las ventas, de acuerdo al sector restaurantero de la zona, de al menos un 90%, es decir, solo registraron de lunes a viernes de la semana anterior, durante los efectos del huracán Polo en la costa del Pacífico mexicano, aproximadamente un 10% de comensales. Hay un vacío de un 90% de mesas que no se alcanzaron a cubrir.
6: El empresario atribuyó parte de esta disminución a la información que circuló en redes sociales sobre las condiciones de la zona, por lo que actualmente buscan difundir información sobre el estado que guarda Altata e invitar a la ciudadanía a regresar. Quevedo aseguró que las condiciones climatológicas han mejorado y que se espera una semana soleada, por lo que llamó a las familias a visitar la bahía y consumir en los establecimientos locales.
7: Y lo que estamos haciendo en estos momentos es difundir información precisa con la finalidad de invitarlos a que ustedes puedan acudir a la bahía sin ningún problema. Actualmente el clima ha permitido un despeje prácticamente de la zona. Tenemos una semana soleada para lo que es la primera semana de octubre, el resto de la primera semana de octubre.
6: El presidente de Empresarios Unidos por Navolato agregó que también se trabaja en la organización de próximos eventos con autoridades estatales y municipales, con la intención de reactivar el turismo en la zona a partir de la tercera semana de octubre. Mientras tanto, invitó a la ciudadanía a visitar Altata durante este fin de semana y disfrutar de la oferta turística, gastronómica y de servicios que ofrece la bahía. Empresarios de Altata buscan recuperar la afluencia turística después de la caída registrada tras los efectos de Polo, por lo que llaman a los visitantes a regresar a la bahía y apoyar al sector restaurantero. Para Viva la Noticia, informa Claudia Araujo.
5: En más información, comentarles que las lluvias y la temporada baja frenan esto el turismo en Topolobampo, por lo que prestadores buscan alternativas. La información la tiene nuestra compañera Briseida Villarreal.
2: Desde Los Mochis, Briseida Villarreal reporta información en Viva la Noticia.
8: Lluvias y temporada baja frenan el turismo en Topolobampo. Prestadores buscan alternativas. Las condiciones climatológicas de la temporada de lluvias y huracanes perjudican a los prestadores de servicios turísticos del puerto de Topolobampo. Debido al cierre de la navegación en días con pronósticos alarmantes y a la baja demanda general, varios pangueros recurren a la pesca u otras actividades comerciales para subsistir. El síndico de Topolobampo, Joel Ulises Pinzón Vázquez, explicó que la baja de paseos responde en gran parte al cierre de puerto decretado ante vientos fuertes y pronósticos meteorológicos adversos.
9: Sí ha bajado bastante, la verdad, ha bajado bastante debido a que, pues como usted dice, los mismos malos tiempos están imposibilitados, se cierra el puerto y pues los compañeros no pueden salir a trabajar.
8: A la par de las contingencias climáticas, Pinzón Vázquez detalló que el sector enfrenta la caída habitual de ventas tras el término del periodo vacacional y el gasto familiar destinado al regreso a clases.
9: Ahorita pues ya se terminó la temporada vacacional, las familias tienen gastos de las escuelas y bajó bastante, pero pues es una tendencia que nosotros pues ya veíamos venir más o menos.
8: Ante este escenario, el funcionario municipal manifestó que algunos prestadores de servicios turísticos buscan alternativas económicas para amortiguar la temporada baja.
9: La pesca y otros que sí se previenen, ya hacen su guardadito en la temporada buena, entonces ahí ya depende cómo se organice cada uno. Pero hay uno que otro que dice fue la pesca.
8: El síndico municipal concluyó con una invitación a la población para visitar el puerto, disfrutar de sus atractivos turísticos y apoyar el comercio local. Informó para Viva la Noticia, Briseida Villarreal. ¡Viva la
5: noticia! Más información, comentarles que los mercados para el camarón de exportación continúan sin mostrar una mejoría. Sin embargo, se han encontrado alternativas a través de las redes sociales. Y la información la tiene nuestro compañero Humberto González.
2: Desde Los Mochis, reporta información. González.
3: Los mercados para el camarón de exportación continúan sin mostrar una recuperación significativa en precios. Sin embargo, los pescadores han encontrado alternativas para mejorar sus ingresos mediante la venta directa en redes sociales y la comercialización de productos con valor agregado, informó José Alfonso Chaparro Bojorques, dirigente de la Federación de Pescadores Siglo XXI. El líder pesquero en el norte de Sinaloa y sur de Sonora señaló que actualmente las especies de mayor tamaño, que tradicionalmente se destinan a la exportación, siguen enfrentando un escenario complicado y aclaró que actualmente las capturas se están enfocando principalmente al mercado nacional.
10: Ahorita el camarón que se está capturando es prácticamente es local y mercado nacional. Se está vendiendo aquí en la localidad y es que el camarón tiene mucha aceptación porque este camarón silvestre, a diferencia del cultivado que la acuacultura, pues es mucho mejor el silvestre. Y ya ves que a partir del COVID se potenció mucho las ventas por internet, y qué bueno, la verdad, porque tiene más acceso, y sobre todo porque incluso te lo llevan hasta la casa y buen precio. Entonces son cosas que han venido a mejorar, y sobre todo porque el camarón pues es un buen alimento, mucha proteína, y aparte a un precio muy accesible también. O sea, en el caso del camarón café, se había tenido en otros tiempos problemas por desplazamiento, por venta. Ahorita pues hay ahorita un proceso de valor agregado, cómo decirle, que es el camarón cocido seco, y se vende mucho para el centro del país. Dice camarón café. Pienso yo que este va a ser parte de que tengamos un poquito más de ingresos en las comunidades pesqueras, porque el camarón grande en los últimos tiempos ha ido a menos, y eso también es aportación. No son los mejores, ahí está bajo el precio también.
3: Finalmente advirtió que el camarón grande ha disminuido en capturas y que los precios internacionales siguen bajos debido a la fuerte competencia en el mercado estadounidense, principal destino de las exportaciones mexicanas. Humberto González, en Viva la Noticia.
5: Siendo las 6:56 a.m, vamos a una pausa y volvemos con más.
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1: 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Continuamos
12: con la información. La noche de ayer se registró un fuerte incendio en una bodega en el sector sur de Culiacán que dejó daños materiales por varios miles de pesos, además de la demolición de los bomberos y autoridades. El reporte señala que minutos antes de las 20 horas de la noche de ayer, elementos de bomberos recibió el reporte sobre el incendio de una bodega ubicada a la orilla del libramiento Benito Juárez, conocido como La Costerita, y frente al residencial La Primavera. Al llegar encontraron una de las bodegas totalmente envuelta en llamas y luego de algunas maniobras finalmente lograron sofocar el incendio que dejó los daños materiales. Durante el incendio se quemó diverso material además de un camión de carga y los bomberos estuvieron trabajando bastante para evitar que el fuego se propagara a una bodega contigua además de una yarda de trailers que se encuentra precisamente junto a la bodega. De momento no se tiene conocimiento sobre las causas que propiciaron el incendio. Y también la tarde de ayer, un hombre fue asesinado a balazos cuando se encontraba en su domicilio en la colonia de Recursos Hidráulicos. El ataque se registró sobre la calle Palenque, entre las avenidas Teotihuacán y Federalismo. Para cuando llegaron los paramédicos, solamente confirmaron que la víctima ya se encontraba sin vida. En el lugar se dijo que esta persona fue atacada a balazos por sujetos desconocidos, quienes le efectuaron disparos de arma de fuego a corta distancia y luego se dieron a la fuga. El occiso fue identificado por sus familiares con nombre de José Luis, de 42 años de edad, quien tras la agresión quedó tendido sobre el pavimento, precisamente afuera de su domicilio. Al lugar acudieron peritos quienes aseguraron casquillos de bala de alto calibre, mientras que los responsables no se lograron obtener características. Aquí la información, Bernardo.
13: Gracias, José Ángel, por esta información. Ahora es momento de pasar con nuestro compañero Luis Altarain, quien nos tiene la información policíaca de Mazatlán y el sur del estado. Luis, muy buenos días.
1: Este es el reporte policíaco desde Mazatlán con Luis Altarain.

0: Hola, ¿qué tal? Muy buenos días, Bernardo. Saludo a todo el auditorio de Viva la Noticia. Pues resulta y resalta que el día de ayer y muy temprano, hoy por la madrugada, pues ocurrieron varios hechos violentos. En total, pues ya fueron 5 en menos de 24 horas, 5 asesinatos aquí en el puerto de Mazatlán. El primero de ellos, una persona fue encontrada asesinada en la colonia Tercera Ampliación de Urías, aquí en el puerto de Mazatlán. El hallazgo fue reportado a los servicios de emergencia a las 2:11 del mediodía por conductores que cruzaban por la avenida Francisco Madero Herrera. Cuando las autoridades y socorristas llegaron al lugar, pues confirmaron que la persona baleada ya no contaba con signos vitales. Ante tal situación, el cuerpo fue cubierto y la zona fue acordonada. Se dijo que posteriormente el occiso era un menor de edad que estaba desaparecido desde el día domingo. También te voy a conocer que varios hechos violentos habían ocurrido en diferentes puntos de la ciudad. Casi simultáneamente ocurrieron dos. El primero de ellos que se registró fue cuando varios vecinos de la colonia Uría reportaron disparos de arma de fuego cerca de una gasolinera que está por la carretera internacional al sur. Hasta ese lugar se movilizaron elementos policíacos y al arribar solamente encontraron un arma de fuego en una jardinera, de ahí la gasolinera. Pero se dijo que los agresores se dieron a la fuga hacia las vías del tren, por lo que implementaron un operativo de búsqueda por la zona sin poder localizarlos. En ese momento se les avisó que a un lado de las vías del tren había una persona tirada. Al acudir socorristas y agentes policíacos al lugar, revisaron al sujeto y este ya no contaba con vida, ya que al parecer tenía varias heridas producidas por arma blanca. Minutos después se recibió otro reporte en donde se informaba que por la calle Brisas de la colonia Villas del Sol se habían escuchado varias detonaciones de arma de fuego. También se dijo que por esa misma calle estaba un sujeto tirado y ensangrentado. Al acudir los agentes y socorristas confirmaron el deceso del hombre, el cual dijo que tenía varios disparos, se dijo que tenía varios disparos de arma de fuego. Tras estos hechos violentos se implementaron operativos de búsqueda de los responsables, pero no fue encontrado ningún agresor. Y los últimos homicidios que se dio fue, en esta mañana, una pareja que fue encontrada asesinada a balazos durante los primeros minutos de este día. El hecho violento ocurrió en la calle Gladiola de la colonia Flores Magón. Los primeros reportes daban a conocer que un sujeto había disparado contra una pareja que estaba en el interior de un vehículo estacionado en la calle, pues, antes señalada. También se dijo que, al parecer, el agresor, tras cometer el hecho violento, pues se dio a la fuga en un vehículo azul. Cuando las autoridades y socorristas llegaron, pues confirmaron el deceso de la pareja. Hasta el momento se desconocen los nombres de las dos personas asesinadas esta mañana allí en la colonia Flores Magón, por lo que estaremos al pendiente de cualquier información que surja. Así que 5 personas fueron asesinadas en menos de 24 horas aquí en el puerto de Mazatlán. Bernardo, la información que tenemos aquí en el sur de Sinaloa. Saludo, muy buenos días.
1: Muchas gracias, Luis, por esta información. Ahora es momento de pasar con nuestro compañero Humberto González, quien nos tiene la información policíaca de Los Mochis. Humberto, muy buenos días.
2: Desde Los Mochis, la información policíaca corre a cargo de Humberto González.
3: Muy buenos días, Bernardo. Vamos rápidamente con la información. Un hombre de 43 años resultó herido luego de recibir un impacto de bala en la pierna. Esto ocurrió casi en la madrugada del martes en un domicilio de la colonia Texas. El lesionado fue identificado como Andrés Castro Uribe, vecino de ahí de este sector, quien fue trasladado de emergencia al Hospital General de Los Mochis para recibir atención médica, y de acuerdo con la información, él presentó una herida de arma de fuego en la pierna derecha, cerca de la cadera, en una zona próxima a la arteria femoral, por lo que la lesión fue considerada como grave. Personal médico notificó el ingreso de autoridades ministeriales para iniciar las investigaciones. Este caso, de manera extraoficial, trascendió que habría sostenido una discusión con otra persona, quien presuntamente sacó un arma y le disparó a corta distancia. En otra información, también un joven identificado como Humberto B., vecino del ejido 2 de abril, perdió la vida el día de ayer luego de permanecer hospitalizado a consecuencia de las graves lesiones que sufrió al accidentarse en una motocicleta. El percance ocurrió en las inmediaciones del sifón del canal Taxte, ahí en esa comunidad, desde donde el motociclista perdió el control de la unidad y terminó derrapando sobre un tramo de terracería. Luego del accidente se solicitó el apoyo de los cuerpos de emergencia, paramédicos de Cruz Roja acudieron a brindar los primeros auxilios y lo trasladaron a la clínica 49 del Seguro Social. A pesar de la atención médica, el joven falleció horas después debido a la gravedad de las lesiones que presentó. No se ha informado oficialmente si participó otro vehículo o tuvo alguna otra unidad que ver en este percance. Y también comentar que elementos de la Fiscalía Estatal complementaron la orden de aprehensión contra Nicolás Zeta, de 75 años de edad. Él está siendo señalado como probable responsable del homicidio de Antonio R., de 45 años, un hecho que ocurrió el pasado domingo 4 de octubre en la colonia Raúl Romanillo, en Los Mochis. Según la información, esto ocurrió en un domicilio ubicado sobre la calle Periodistas entre enero y febrero, donde Antonio fue localizado sin vida y con lesiones en la cabeza. A un costado del cuerpo fue localizada una piedra de gran tamaño y, de acuerdo con las investigaciones, Nicolás, quien sería el propietario del inmueble, se encontraba conviviendo con la víctima cuando luego se habría registrado una riña que terminó con la agresión que provocó la muerte de Antonio. El día de los hechos, esta persona, es un adulto mayor, fue detenido inicialmente por elementos de seguridad pública por una falta administrativa, pero luego quedó en libertad. Sin embargo, personal de la Fiscalía, dentro de las investigaciones, recabó datos que obligaron a liberar una orden de aprehensión por el delito de homicidio doloso correspondiente a la causa penal 755/2026. Y fue detenido Nicolás Zeta y trasladado al penal de Goros, acusado precisamente de este homicidio. Esta es la información que tenemos esta mañana.
1: Gracias, Humberto, por esta información. Recordándoles, van a poder encontrarla en nuestro portal vivalanoticia.mx, así como en nuestras diversas redes sociales. Por el momento, siendo las 7:10 a.m, vamos a una pausa y volvemos con más.
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2: Del municipio de Culiacán. Mi querido Jesús Jesús Velarde, muy buenos días.
3: Muy buenos días, mi querido Enrique, muy buenos días para todo el auditorio de Viva la Noticia. Muchas gracias nuevamente por este espacio para hablar de las acciones de protección civil en el ayuntamiento de Culiacán, cuáles son las acciones preventivas que debemos de tomar y considerar en esta temporada que viene ya de varias celebraciones, festejos, algunas tumultos, fiestas sí. masivas. Aquí ya estamos bien. Listos y preparados. Muchas gracias.
2: Fíjate que el tema que se viene o que está ahorita vigente, depende que vamos a hablar también de eso, es el asunto de lo que está pasando en las costas de Sinaloa.
3: Perfecto.
2: Si bien las lluvias fueron relevantes, no representaron muchos problemas, pero sí lo que fue las mareas, tanto en las playas o la costa de Culiacán como municipio, y principalmente en Abolato, Guasave, entre otros.
3: El Dorado.
2: Obviamente el Dorado.
3: Sí.
2: Pues representó algunas situaciones que motivó la activación de los servicios de protección civil en todos los municipios.
3: Efectivamente, mi querido Enrique, bien lo comentas, fue una situación que se previó en algún punto por la formación de estos dos últimos fenómenos que traíamos en el Pacífico, que de hecho está todavía Richard por ahí dando vueltas.
2: Sí.
3: Sigue vigente, se sigue monitoreando, no se asuste usted, está muy retirada del Pacífico, ya se sintieron sus efectos, y eso fue. Los efectos en la costa del Pacífico se sintieron como nunca se habían sentido, nos dicen las mismas comunidades de esta población, que fue en Cospita. Cospita es una comisaría de Baila, está pegada a la Cruz de Lota, prácticamente es al sur del municipio de Culiacán. Para aquellos que conocen, que transita por esta por toda esta rúa acá para la Libre, incluso puede llegar también por la de Cuota, pero es una comunidad que está pues muy ligada hacia nosotros por ser obviamente Culiacán, y que sufrieron este tipo de situaciones de la marea alta o el mar de fondo.
2: Yo tengo la percepción, yo he tenido la fortuna de conocer muy bien el municipio de Culiacán, cuando eran 17 sindicaturas y todas las comunidades que había. A mí me tocó trabajando en Canal 3, cuando todavía los partidos podían adquirir tiempo, aire y otras cosas, cubrir la campaña de Lauro Díaz Castro, y a mí me asignaron a la cobertura informativa de esa campaña, y me aventé, en ese entonces eran casi 4 meses de campaña, y me dio la oportunidad de hacer el trabajo periodístico, pero también de conocer ampliamente el municipio de Culiacán y la costa, la sierra, etcétera. El gran tema, el valle, por supuesto, la capital, la cabecera, la más que la cabecera, la ciudad de Culiacán, muy ampliamente sus colonias, etcétera. En ese entonces era una broma desde el tiempo del expresidente municipal Ernesto Millán Escalante, que en paz descanse, que no, pues cuántas colonias hay en Culiacán, 100 y pico, con don Ernesto, así era. Y don Ernesto tenía la broma, son 100 y pico más la que se está formando, una o dos que se están formando. Y así era, y así creo que sigue siendo. Pero eso pues te da una visión de lo que representa la ciudad. Yo tengo la impresión que en Abolato, en Elota y en Culiacán, efectivamente creció mucho la marea. Pero como crece en cada fenómeno meteorológico, lo que pasa es que en este fenómeno meteorológico, el viento y el agua en las costas fueron no muy normales, creo que fueron inferiores. Pero lo que sí se presentó y que otras veces se presenta es la marea alta. Pero como hay otras cosas en que pensar en esos fenómenos del pasado, pues de pronto no nos deteníamos, y hoy sí nos tuvimos que detener por muchas consecuencias que trajo.
3: Efectivamente, los mismos pobladores nos dicen, nunca así, nunca había sucedido esta que se desbordaron los canales, de ellos le llaman así a los mantos que van hacia los manglares, viven enseguida, o sea, ahí tienen sus pangas, ahí hacen su vida, ahí viven y demás, pero es más de metro y medio lo que se salió el mar, y medio, entonces ahí nunca se había salido, pegado hacia la bahía, sí, sube la marea, es normal que se le suba en la luna de octubre,
2: claro,
3: más el fenómeno meteorológico, más los mantos que tienen abajo freáticos del mismo mar, el agua, etcétera, la humedad, hizo que, y el fenómeno, por supuesto, fue que fueron dos, obviamente,
2: sí, muy pegados.
3: Muy pegados, y esto hizo que la marea alta, sobre toda la costa, subiera mucho y tuviéramos algunas afectaciones.
2: Muy pegados y muy bravos.
3: Efectivamente, fue una situación ahí que pudo haberse descontrolado, afortunadamente, y como comentábamos acá, tienen el vital líquido que es el agua,
2: sí,
3: y gracias al agua la verdad es que no hubo otro tipo de efectos ya de temas sanitarios,
2: eso.
3: Entonces y de salud, porque pueden lavar perfectamente todas sus viviendas, se puede volver a reiniciar nuevamente, no se ocuparon pipas, hubo siempre el vital líquido.
2: Para la logística es muy muy importante.
3: Y ¿no? Para nosotros sí, la verdad que para nosotros fue de gran ayuda, qué bueno que existe este vital líquido y en abundancia por aquellas comunidades, y esto nos aligeró un poco la emergencia. Sin embargo, acudimos por instrucciones de nuestra presidenta municipal, Ana Miriam Ramos Villarreal, para atender esta situación. Se habilitó un refugio temporal ahí mismo en Cospita, tiene cocina, tiene la misma escuelita que tenemos ahí, tiene una cocina habilitada, todos los aire acondicionados, baño con regaderas y demás, estuvo habilitado, pero los mismos pobladores no quisieron irse, esperaron. También hay que decirlo, mi querido Enrique, el agua bajó a las 2 horas. Sí se inundaron a las 9, sí. 10, 11, 12, empezó a bajar ya el agua, y los escurrimientos, se empezó a normalizar, pero quedaron pues llenos de lodos, encharcados.
2: Y bueno, es lo que viene de esta temporada de ciclones y huracanes. Porque no hemos terminado, o sea, de pronto octubre también, no tenemos mucho recuerdo, pero sí, de pronto en octubre se han presentado en la historia de los huracanes y del caso de Sinaloa y del caso del centro de Sinaloa y en el caso de Culiacán, este tipo de fenómenos, pero ha sido un año de mucha lluvia, que es una combinación que tendría que estudiarse mucho y tendríamos que aprender e informarnos y que nos informaran de la combinación de la lluvia que se presenta con dos cosas. Uno, los fenómenos en el Pacífico, pero también el monzón mexicano, que este año yo creo que es de los años que más ha aportado.
3: Sí, efectivamente, ha habido mucha humedad para la Sierra Madre Occidental, todo lo que es la parte de sierra, nuestro vínculo, pues, la colindancia que tenemos ahí entre los estados colindantes, Chihuahua, Durango, acá para el lado de Sonora, esto ha ocasionado mucho interacción. Y también hay que decirlo, mi querido Enrique, el Golfo de México, ha también traído y está muy activo, por ahí anda otro fenómeno.
2: Está en formación y muy fuerte.
3: Que prácticamente es el que nos ha esta situación es la que nos ha traído más humedad también, y parece increíble, pero esa misma vientos, esos mismos aires, llegan hasta la Sierra Madre Occidental, se combinan con estos fenómenos, y es lo que nos ha ocasionado tanta lluvia. Y usted dirá, también aquí en Culiacán, pues ha llovido, sí, pero no hemos sentido tanto. Decirles que en la sierra ha llovido bastante, prácticamente llovió todos los días del mes pasado, los escurrimientos en los ríos, y el río San Lorenzo trae mucha agua.
2: Sí.
3: Las aportaciones de nuestras presas también fueron bastante importantes. Se garantizó lo que es, lo que tengo entendido, el ciclo agrícola.
2: Sí, no, no sobrado.
3: Está garantizado. Y los índices de sequía ya no existen en el estado de Sinaloa.
2: Hay un tema que es muy importante, que traerá esto que se está presentando en el Atlántico. Es muy probable que este tipo de fenómenos que se está presentando, aunque es en el Atlántico, alimente de agua los remanentes, los desprendimientos, sobre todo en la zona de la sierra.
3: Sí, efectivamente. Continuamos, recuerden que la temporada de ciclones y huracanes termina hasta el 30 de noviembre.
2: Así es.
3: Entonces sí, debemos estar todavía muy atentos para cualquier fenómeno. Tenemos dos que se están cocinando, tenemos una probabilidad de 90% que en las próximas 48 horas se forme el ciclón número 14 de la temporada, con el nombre de Simón o Simon. Uh-huh. Y está otro también que está a más largo plazo, pero el Pacífico mexicano continúa activo y continúa dándonos trabajo, afortunadamente, para Protección Civil. Estamos muy atentos y preparados para cualquier situación de emergencia, y hay que decirlo, mi querido Enrique, y lo hemos dicho aquí, lo hemos manifestado, gracias a todos ustedes, gracias a la ciudadanía que ha puesto un granito de arena para que no pase una desgracia. No hemos tenido ninguna persona que haya perdido la vida durante esta temporada de ciclones y huracanes, afectaciones mayores en toda la temporada, salvo algunas viviendas que tuvimos para acá, para el lado de Barrancos, y sin embargo, pues las cuadrillas siguen trabajando, se continúan limpiando los canales, aquellos tapones que se tienen identificados, cada lluvia van y se revisan, y bueno, en general, la maquinaria del ayuntamiento, el personal y la coordinación continúa y continuará hasta que se terminen o se deje de poner en riesgo por el tema de las lluvias intensas o aquellas lluvias que puedan ocasionar alguna situación de riesgo.
2: Hay un tema que no es mañana ni pasado, pero ya es algo que tenemos que visualizar para planear si vamos a celebrarlo, que es el Halloween. En Culiacán, en el pasado, los festejos de Halloween tenían muchas variedades, muchas condiciones, pero bueno, en muchos sentidos hoy tenemos que pensarlo y visualizarlo. ¿Y cómo lo tenemos que pensar y visualizar para tener las condiciones de Protección Civil más adecuadas, mi estimado Jesús?
3: Bueno, esta es una situación, ¿verdad?, de festejos que son tradicionales, no podemos nosotros ya evitar estas situaciones, y es por ello que desde Protección Civil hacemos algunas recomendaciones, más sobre todo aquellas personas que van a acudir a eventos masivos, tanto los que acuden como los que organizan este tipo de eventos masivos. Recuerde usted que si van a tener ustedes algún tipo de celebración en algún lugar cerrado, en algún lugar donde vaya a haber incluso hasta consumo o venta de alcohol, se deben de tramitar los permisos correspondientes, porque tenemos, en coordinación con Seguridad Pública Municipal del Estado, alcoholes y demás, continuamos con los operativos a bares. ¿Y esto qué quiere decir? Que aquellas fiestas de Halloween que sean clandestinas, pues definitivamente tendrán que ser suspendidas en algún punto, porque en años anteriores hemos encontrado, pues,
2: sí, claro,
3: que ha habido menores de edad en algunas fiestas que bebiendo bebidas alcohólicas, etcétera. Entonces esto es muy importante tenerlo, considerarlo, para que usted agende y prepare su fiesta de Halloween si es que va a organizar algún evento de este tipo de alusiones. Y también aquellas personas que van a acudir a este tipo de festejos, pues verifique, ¿no?, que se cuenten con los permisos, no dejen ir a los hijos menores de edad a este tipo de celebraciones. Si va a festejar, vamos a tener operativos especiales para el Parque Las Riberas. En algún punto se cierra también el malecón,
2: sí,
3: una parte del malecón, Y hay otras celebraciones que hacen acá en para el lado de Villa Bonita, en algunas colonias de acá del sur, en donde es muy importante, mi querido Enrique, evitar hacer ¿cómo le podemos decir? Escandalizar, ¿verdad?, la vía pública, porque pues nos han tirado de todo, ¿no? O sea, nos han tirado huevos, nos han tirado piedras en este tipo de operativos. Entonces, se tiene que aplicar
2: son faltas salvando al policía,
3: ¿no? Exactamente, se tiene que aplicar aquí ya el famoso bando de policía. Entonces, evitemos hacer disturbios, evitemos hacer este tipo de celebraciones escandalizando, disturbios, y evitemos también los disfraces alusivos, ¿verdad?, a la apología y también a la moralidad, porque luego nos encontramos, ¿verdad?, algunos tipos de disfraces que no son disfraces, son otro tipo de situaciones.
2: Totalmente.
3: Nos encontramos a los empañalados, aquellas personas que nada más andan con una prenda. Entonces debemos de tener en consideración,
2: y volvemos, ¿verdad?, a esto, son faltas salvando policía, o sea, no están sacándose una ciudad, y más una ciudad como Culiacán. De hecho, el bando tiene actualizaciones, renovaciones en distintos periodos, y hay cosas que ya la ciudad no puede permitir, porque esto estaría rayando en el desmán, en el desorden, que una ciudad no se puede permitir.
3: Así es, debemos de tener mucho en consideración, y lo pedimos con todo respeto, pues evitar que el festejo se vuelva un disturbio y que se puedan ir, ¿verdad?, a barandilla, o a tener que resarcir algún daño que se pueda cometer. Y esto lo hace pues al fervor de un festejo, se hace al fervor de estar todos masivamente. Entonces hay que cuidar mucho a nuestros hijos, y hay que cuidar mucho también hacer este tipo de apología del delito y las faltas a la moral y a la buena conducta en estas celebraciones de Halloween que vienen. Tendremos nosotros y daremos nuestros respectivos operativos, daremos a conocer cuáles son, tanto Protección Civil como Seguridad Pública, para resguardar este tipo de eventos.
2: En el tema del razonamiento de que, ay, no, es que estamos encerrados, sí, tienen razón, pero no vamos a hacer de la ciudad una cantina para el desmán, para el desequilibrio, porque las condiciones no están ni deben de estar en el futuro. Mi querido Jesús, muchas gracias por estar esta mañana con nosotros.
3: No, hombre, al contrario, gracias a ustedes, muchas gracias por la oportunidad de poder informar las cuestiones relevantes de Protección Civil. Y hay que tener, y ya va la última recomendación, hay que tener todo lo indispensable. No ha terminado, ¿verdad?, la temporada de ciclones y huracanes. Recordemos nuestra famosa mochila de emergencias con medicinas, documentos especiales, lámpara de emergencias, todo lo que, agua, comida enlatada para cualquier situación de emergencia. Estuvimos cerca ya de Richel, y bueno, nos dejó otro aprendizaje este fenómeno natural.
2: Muchas gracias, que tengas un excelente día, y vamos a una pausa comercial. Son las 7:32. Al regreso de la pausa estaremos platicando con las presidente del Club Rotario Culiacán Sol sobre una actividad que están desarrollando y que será de su interés. Pausa y regresamos.
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5: Es que es la presidenta del Club Rotario Culiacán Sol. Qué gusto saludarle, muy buenos días.
6: Muy buenos días y me da gusto que me reciban en este espacio.
5: Encantados. Que nos platique una actividad que se estará desarrollando de hoy en ocho.
6: De hoy en ocho,
5: Que nos diga qué es lo que será y cómo la gente que nos ve y nos escucha y que nos escucha se pueden involucrar.
6: Pues la conferencia es una conferencia con causa que nos está apoyando el licenciado Rubén Elías Gileiva, quien es muy conocido aquí en la ciudad, como estábamos platicando, todo un personaje, con el tema de cómo cuidar el patrimonio familiar. Los papás nos desvivimos toda la vida trabajando para nuestros hijos y que se formen y que vuelen y todo, pero es importante cómo cuidar el patrimonio familiar para sostenerlo mientras estamos con vida y qué pasa después, ¿verdad? Y que mantener a la familia como él soñó, la mamá y el papá soñaron siempre tener a sus hijos unidos.
5: Okay, ¿cuándo sería y en dónde sería?
6: Esta conferencia está programada para el día 14 de octubre a las 5 de la tarde en el Teatro Lince de la Universidad Autónoma de Occidente.
5: Okay. ¿Y la gente cómo puede participar en él?
6: Pues puede participar porque el donativo por persona es de 250 pesos, que tendremos abierta la taquilla ahí en el teatro media hora antes, y también podrá de alguna manera, si conoce algún rotario, acercarse con los rotarios, que todos traemos los boletos para la venta.
5: Pues muy importante, que el tema es muy relevante por lo que representa, y bueno, en este año, como creo que el anterior también, algunas cosas que dan los notarios en Culiacán se han hecho, que normalmente era en septiembre, que era el mes de los rotarios, de los notarios, y se extendió hasta, en el caso particular del testamento, se extendió hasta diciembre. Este año está funcionando de esa misma forma. Y bueno, ahí uno de los elementos que los notarios siempre sugieren es el tema de los testamentos, como otros mecanismos que los notarios tienen para muchos efectos, y esa será una manera de ilustrarse y tener conocimiento de eso.
6: La idea es precisamente que la gente se prepare.
5: Claro.
6: Es difícil en las familias hablar del dinero, como también es difícil hablar qué pasará con el patrimonio. Pero cuando no se hace, después sucede que todos se vuelven problemas.
5: Aunque sea
6: una cosa muy sencilla, se vuelve un problema. Y aquí, pues, el licenciado, con todos los años que tiene experiencia, ya nos dio una plática en particular al club, y nos interesó mucho el tema, porque cuando lo platicamos con otras personas nos dijeron, oye, qué interesante, nunca claro. hablamos de moda, de carros, sí. de deportes, de muchas cosas, pero incluso hasta con la salud, pero de este tema es difícil, porque aún en la familia es difícil hablar del dinero.
5: Esto tiene un muy buen beneficio por el tema en particular, pero la persona que lo va a razonar, abordar, ilustrar, es el licenciado Rubén Elías Gil Leiva, que es un hombre que a lo largo de su vida, además de sus actividades profesionales como abogado, ahora como notario ya hace algunos años, ha sido un hombre que tiene muy buena capacidad de narrativa y va a ser una visión muy pertinente para que usted conozca esto que ustedes están pretendiendo desde el Club Rotary.
6: Un atractivo de esta conferencia es que va a ser interactiva.
5: Okay.
6: La persona del público va a poder hacer preguntas y vamos a estar atentos en el club, de los integrantes del club. Aquí me acompaña el licenciado Jesús Ramón Guerrero Insunza y vamos a estar atentos para que hagan preguntas.
5: Claro.
6: Y no se queden con dudas. ¿Qué es lo que a veces nos cuesta trabajo? ¿A quién le pregunto y qué le pregunto? Pero de ahí estoy segura que van a surgir muchas ideas.
5: Bien, pues ahí está, es el 14 de octubre de hoy en 8, el Teatro Lince de la Universidad Autónoma de Occidente. Y bueno, usted acérquese al Club Rotario Culiacán Sol y a sus integrantes para que usted pueda participar. Y si no, pues el día del evento, ahí en la taquilla del teatro.
6: Sí, ahí llegue media hora antes, 15 minutos, 20, ahí vamos a estar nosotros listos para recibirlos y nos dará mucho gusto que se acerquen. La verdad, el teatro también es un apoyo.
5: Sí, es muy
6: y es un teatro muy bonito.
5: Con buen sonido.
6: Con muy todo. Buen sonido y todo. Muy bonito que está ese teatro. Si no lo conocen, sirve que lo conozcan.
5: Muy bien, pues muchas felicidades. Estaremos recordando de aquí a hoy, de hoy en 8, para que la gente se involucre y pueda conocer estos temas que son muy, muy relevantes, y qué mejor que con el iniciado Rubén Elías Gil Leiva, que en esta actividad del Club Rotario se está desarrollando. Gracias, que tengan un buen día.
6: Y nos sentimos muy agradecidos con 104.1 por recibirnos.
5: Esta es su casa.
6: Muy bien.
5: Que le vaya
6: gracias.
5: Muy bien.
6: Gracias.
5: Vamos a más, y le quiero comentar que la directora, la secretaria de Energía del Gobierno de la República, informó de los avances que tiene esa secretaría en el país. Vamos a esta información.
7: Nuestra soberanía energética es fundamental para el crecimiento, desarrollo de todas las actividades. La electricidad no es un recurso común, es un recurso estratégico para el bienestar de las familias y para el desarrollo de todas las actividades, y no puede dejarse libremente al mercado o a intereses internacionales. La presidenta nos instruyó en este marco a llevar una reforma constitucional donde el centro era fortalecer la soberanía nacional y devolverle a CFE y a Pemex su función social, su carácter público como empresas públicas de todas y todos los mexicanos. Y esta reforma también está permitiendo el desarrollo del sistema eléctrico nacional con una visión de largo plazo a través de una planeación vinculante que articula los esfuerzos de todo el sector eléctrico nacional y que garantiza el suministro confiable y fortalece las capacidades productivas nacionales. Y no lo estamos haciendo de cualquier manera, lo estamos haciendo cuidando el medio ambiente, modernizando la infraestructura existente, generando la nueva energía eléctrica también con recursos renovables de nuestro país, que lo cual también fortalece nuestra soberanía nacional y garantizando la confiabilidad de todo el sistema eléctrico nacional. Entonces, fortalecimos a la CFE, la siguiente, por favor, para combatir el proceso de desmantelamiento al que fue sometida durante el periodo neoliberal. La integramos en la CFE, existían dentro de la CFE 9 empresas subsidiarias, ya integramos una sola CFE con un consejo de administración. Esto permite reducir costos, mejorar operativamente y poder garantizar el suministro de energía. Con esto estamos dando cumplimiento al compromiso 68 de la presidenta y esto lo estamos haciendo con una profunda convicción de vocación pública. Le devolvimos su carácter público a la CFE para aprovechar los recursos nacionales en beneficio del pueblo de México y garantizar el abasto consumo, el abasto permanente, la seguridad y precios accesibles a toda la población. En estos dos años, la siguiente, por favor. También hemos avanzado en garantizar la confiabilidad y la seguridad. El compromiso 70 de los 100 compromisos de la presidenta fue que la CFE garantizara al menos el 54% de la generación eléctrica para reducir vulnerabilidades y asegurar que la energía llegara a todas y todos los mexicanos. Con esto hemos realizado ya una corrección importantísima relacionada con la pérdida gradual de la participación del Estado en la generación eléctrica a lo largo de varias décadas, producto de una visión neoliberal errada e irresponsable. Entre los años, nada más recordarles, entre los años 2000 y 2020, la participación del Estado en la generación eléctrica cayó hasta el 40%, y es más, en algunos momentos la participación privada estuvo por encima. Esto ya fue revertido desde acciones desde la administración pasada, y gracias a las inversiones que estamos realizando, vamos a cerrar la administración de la presidenta Claudia Sheinbaum, no solo garantizando el 54%, sino estamos planteando que estas inversiones van a permitir que al menos el 60% de la generación esté en manos públicas. Esto también se prevén incorporar 32,000 megawatts de nueva capacidad, y esto lo vamos a hacer de manera sustentable, incrementando nuestra soberanía, porque vamos a aprovechar nuestros recursos renovables del país, es decir, por ejemplo, la radiación solar, nuestros recursos eólicos. Vamos a incorporar las nuevas tecnologías, vamos a hacer innovación y vamos a generar esta nueva energía que se requiere con fuentes renovables, y así también dar cumplimiento al compromiso 71. Los resultados ahorita en el sector eléctrico ya confirman que vamos por la ruta correcta de fortalecer este sistema eléctrico nacional. En estos dos años hemos inaugurado 6 centrales de ciclo combinado que iniciaron en la administración pasada. Estamos por entrar en operación otras 4 centrales de ciclo combinado y ya iniciamos el proceso de construcción de otras 5 nuevas centrales de ciclo combinado. Esto es responsabilidad absoluta de la CFE y va a permitir esa confiabilidad y esa energía firme que se requiere. En los próximos años, también dentro de los proyectos de esta administración, vamos a la siguiente, por favor.
8: Ahí tiene lo compartido en la mañanera del pueblo y continuaremos atentos a lo que siga aconteciendo. En más información, comentarles que por parte de la directora de la Fundación Amigos Animalistas compartió que la comunidad necesita mayor información respecto al gusano barrenador en los animales domésticos. Así que vamos a escuchar esta información.
9: Hace falta mayor conocimiento de la comunidad para la prevención y acción contra el gusano barrenador en animales domésticos, compartió la directora de la Fundación Amigos Animalistas, Gabriela Valdés, para Viva la Noticia. Compartió que los gusanos, en general, siempre han sido peligrosos en las heridas de los animales, pudiendo penetrar mucho en los mismos hasta causar la muerte.
10: Tener la higiene de vida en las heridas y, por supuesto, comunicarse con la entidad correspondiente cuando detecten el gusano este. Cuando las personas vean este gusano, tienen que ir rápido al veterinario, llevar a su mascota rápido, porque hay que hacerles limpiezas profundas, hay que darles antibiótico, darles un tratamiento correcto para que no pase a mayores, ¿no?
9: Debiendo actuar a la brevedad, señalando que también debe notificarse al ayuntamiento, respondió que hace falta mayor información a la comunidad respecto al abordaje.
10: Pero sí se ha tratado de informar a la gente sobre él y de estar informando constantemente qué es, cómo se ve, etcétera, y cómo debe de actuar. Entonces sí se le está haciendo eso, ¿no?
9: Sin embargo, señaló que se tendrán zonas en las cuales no llegará la información respecto al gusano barrenador, necesitando continuar difundiendo. Para Viva la Noticia, informa Bernardo Hurtado. ¡Viva la noticia!
8: En más información, comentarles que aunque está garantizada el agua y la pastura para el ganado, hay alerta en el fuerte por más de 100 casos de gusano barrenador. La información la tiene nuestra compañera Briseida Villarreal.
4: Desde Los Mochis, Briseida Villarreal reporta información en Viva la Noticia.
11: Garantizan agua y pastura para el ganado en el fuerte, alerta por más de 100 casos de gusano barrenador. Productores del sector ganadero en el municipio de El Fuerte aseguran la disponibilidad de agua y alimento para sus animales durante el presente ciclo productivo. Sin embargo, mantienen máxima alerta ante el repunte de casos de gusano barrenador que afecta al ganado de la región. El presidente de la Asociación Ganadera Local de El Fuerte, Francisco Javier Vega, detalló que las lluvias de temporada en el norte de Sinaloa proporcionaron suficiente pastura y aseguraron el recurso hídrico para los animales hasta el mes de marzo.
12: Puedo decir que ya garantizamos, ¿verdad?, en lo que para este ciclo, ¿verdad?, lo que de aquí hasta a marzo por ahí. Entonces, ahorita hay mucha agua, hay mucho pasto por todas partes.
11: En cuanto a la plaga del gusano barrenador, el dirigente actualizó que la cifra de contagios supera los 100 casos acumulados al martes 6 de octubre. Asimismo, advirtió que el sector podría enfrentar este problema durante varios años.
12: Tenemos muchos casos, tenemos más de 100 casos. Uh-huh. Entonces, pero aquí lo importante de esto, que la gente ya está informada, que la gente está haciendo conciencia, que pues que vamos a tener que vivir con esto unos años, ¿verdad? Ojalá y sea pronto, pero lo importante es que la gente está cooperando, el productor principalmente está.
11: El líder ganadero reconoció el respaldo del Comité Estatal de Fomento y Producción Pecuaria, SENACICA, CPA y el Gobierno del Estado de Sinaloa, instancias que han mantenido reuniones con los productores para coordinar acciones contra la plaga.
12: Nosotros ya estamos trabajando con gobierno del estado y gobierno municipal, porque está más posible que más. Y la verdad, pues estamos haciendo que las reuniones con la gente del mismo sector y incluso con la población en general.
11: Vega precisó que desde el inicio de la problemática a fines de agosto de 2026, las autoridades y gremios han realizado 40 reuniones en comunidades y escuelas de El Fuerte para informar a la población, prevenir contagios y enseñar los protocolos de actuación correspondientes.
12: Estamos haciéndola en comunidades, en escuelas, ahorita llevamos alrededor de 40 reuniones. En las comunidades del municipio del Fuerte y en escuelas, para que la gente vaya haciendo conciencia de la problemática de la plaga esta.
11: Informó para Viva la Noticia, Briseida Villarreal.
8: Siendo las 7 de la mañana con 53 minutos, es momento de enlazarnos en lo largo y en lo ancho del estado.
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8: Primeramente nos conectamos al municipio de Mazatlán con nuestro compañero Álvaro Sandoval. Muy buenos días.
4: Nos conectamos con nuestro equipo de reporteros en Mazatlán.
13: ¿Qué tal, Bernardo? Buenos días. Buenos días al auditorio de Viva la Noticia. El secretario general de la Alianza de Pulmonías de Mazatlán, Mariano Ortega Vizcarra, cuestionó la falta de una estrategia efectiva para contener los hechos de inseguridad que se registran en el municipio y advirtió que pese a la presencia de miles de elementos de seguridad, la violencia continúa afectando en los distintos a los distintos sectores de aquí del puerto. Ortega Vizcarra criticó además la actuación de la mesa de seguridad de las autoridades al señalar que no existe claridad sobre los resultados que está generando este esquema de coordinación y cuestionó si quienes participan en estas reuniones pues solamente van a tomar el café o a desayunar, al considerar que los encuentros no se han traducido en condiciones de mayor seguridad para la ciudadanía. El dirigente de los pulmoneros sostuvo que hace falta fortalecer las labores de inteligencia para enfrentar el problema de inseguridad, pues consideró que únicamente con una mayor capacidad para detectar y prevenir los hechos delictivos se podrá alcanzar el control de la violencia, que bueno, dicho sea de paso, el día de ayer pues fueron 5 homicidios aquí en Mazatlán durante el transcurso del día. En otro tema, comentar que activistas, defensores de derechos humanos y representantes de agrupaciones de la sociedad civil solicitaron al Ayuntamiento de Mazatlán reprogramar la Expo Arte LGBTIQA más 2026 organizada por la Coordinación Municipal de Atención a la Comunidad LGBT, al considerar que realizarla el 1 de diciembre puede contribuir a reforzar el estigma y la discriminación hacia la diversidad sexual al coincidir con el Día Mundial de la Lucha contra el VIH-SIDA. Luego de entregar un oficio dirigido a la alcaldesa Estrella Palacios Domínguez, en el que pues plantean esta inconformidad, Daisy Balam, integrante de la agrupación Compartiendo Retos, y el activista independiente Joseph Moreno, señalaron que la idea de lanzar una convocatoria y realizar una exposición artística está bien por parte del ayuntamiento, pero dijeron que se lleve a cabo en una fecha distinta al 1 de diciembre y que que se abra en su caso la convocatoria a la ciudadanía en general. Moreno aclaró que la petición no busca cuestionar las actividades que realiza el ayuntamiento ni el trabajo de la Coordinación Municipal de Atención a la Comunidad LGBT, sino evitar que la fecha elegida para la Expo Arte pueda contribuir a mantener una asociación entre las personas de la diversidad sexual y el VIH. Hasta aquí el reporte, Bernardo, buenos días.
8: Muchas gracias, Álvaro, por esta información. Ahora es un momento de conectarnos al municipio de Guasave con nuestra compañera Aide Verduzco.
14: Muy buenos días.
4: El norte del estado es tendencia. Hacemos escala informativa con el granero de México. Conectamos la plaza Guasave.
14: Bernardo, buenos días a todo Sinaloa. Reportar que el día de ayer el alcalde de Sinaloa, Rolando Mercado, se pronunció por que buscará, dice, la diputación local por el distrito 6, anunció su deseo de registrarse para esta coordinación por Morena. En conferencia de prensa se dijo listo para participar en el proceso electoral del 2027. Comentó que esperará que se den a conocer las reglas y la convocatoria para formalizar su registro en esta demarcación, que además de Sinaloa tiene otros municipios como Guadiraguato, Mocorito y una sección correspondiente a Juan José Ríos, específicamente la comunidad del Amapal. Y en otra información, la reparación de la infraestructura de drenaje sanitario en el centro de Guasave deberá mantenerse como una prioridad para las próximas administraciones municipales debido al deterioro y antigüedad de la red, señaló Rael Rivera Castro, director de

0: enlaza a Los Mochis.
1: Muy buenos días, Bernardo, audiencia de Viva la Noticia. Las lluvias, huracanes y cierres de puerto por mal tiempo han frenado los paseos turísticos en Topolobampo, así lo informó el síndico del puerto, Joel Ulises Pinzón Vázquez. Explicó que la situación está agravada por la baja demanda, de la temporada y el gasto de las familias en el regreso a clases. Ante esta caída de ingresos, el funcionario municipal explicó que varios fangueros y prestadores de servicios han recurrido a la pesca o al uso de ahorros para subsistir mientras esperan que repunte la actividad local. Por otra parte, en Los Mochis, el Ayuntamiento de Ahome avanza en la recepción legal y el diagnóstico técnico de la infraestructura y presupuesto del Teatro Ingenio tras el cese de operaciones de la Impulsora y de la Cultura de las Artes por falta de recursos. Así lo informó la titular del Instituto Municipal del Arte y la Cultura en Ahome, la directora María Teresa Flores Heredia. La funcionaria municipal explicó que una vez concluida la evaluación técnica del teatro, las autoridades municipales procederán a la integración del Centro de Innovación y Educación junto con el Museo Interactivo Trapiche, iniciando así el proceso legal de entrega, recepción ya de forma oficial. Dado que no existe certeza de reabrir estos inmuebles a tiempo para las festividades de fin de año y Día de Muertos, las actividades culturales del municipio continuarán programándose en la plazuela 27 de septiembre y la Casa de la Cultura, así como otros recintos culturales ya conocidos aquí en la ciudad de Los Mochis, por lo que las actividades no se detienen y mientras tanto se avanza en el análisis, en el estudio pues técnico del Teatro Ingenio para poderlo reabrir próximamente y posteriormente pasar al Centro de Innovación y Educación, así como el Museo Interactivo Trapiche, en tema de procesos legales. Audiencia de Viva la Noticia, esta es la información desde la ciudad de Los Mochis. Yo soy Briseida Villarreal, que tengan excelente día.
2: Briseida, por esta información. Ahora es momento de conectarnos al municipio de Elota con nuestro compañero Christopher Herrera. Muy buenos días.
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3: Muy buenos días, Bernardo. Saludo con gusto a toda la audiencia de Viva la Noticia. Pasamos directamente a la información. El alcalde de Elota, Richard Millán Vázquez, respondió a los comentarios del periodista Javier Alatorre, quien en su espacio informativo calificó como excentricidades algunas de las recientes apariciones públicas del presidente municipal, entre ellas su participación en el Cruzazo de Elota 2026. Ante ello, Richard dijo admirar a Javier como reportero, pero consideró importante que también se informara sobre los resultados que dejó el evento y el movimiento económico generado. El alcalde afirmó que acudieron más de 5.000 personas y que el evento contó con la participación de corporaciones de seguridad y cuerpos de auxilio. Según la declaración, el cruzazo concluyó con saldo blanco sin incidentes que reportar. También señaló que hoteles, restaurantes, gasolineras y comercio ambulante registraron actividad durante la jornada. Además, informó que los recursos obtenidos serán destinados a trabajos de bacheo en la cruz, donde ya se identificaron vialidades que requieran atención y se contempla colocar más de 5 metros cúbicos de asfalto. Sobre el racer utilizado, reiteró que fue proporcionado por una agencia automotriz de Mazatlán únicamente para participar en la ruta. En otros temas, durante octubre se conmemora el mes de la concientización de duelo gestacional, perinatal e infantil, una fecha que busca visibilizar las pérdidas ocurridas durante el embarazo, alrededor del nacimiento o durante las primeras etapas de vida. Karen Lucila Medina García, psicóloga del Instituto Municipal de las Mujeres de Elota, explicó que uno de los aspectos relacionados con este proceso es el llamado duelo desautorizado, cuando la pérdida es minimizada o no recibe reconocimiento por parte del entorno. Señaló que frases como "eres joven" o "vas a tener otro bebé" pueden hacer que la persona sienta que su experiencia no es válida

0: y viva el duelo en silencio. La especialista recomendó evitar juicios y respetar el tiempo de cada persona. El 15 de octubre es la fecha de sensibilización sobre estas pérdidas. Medina García invitó a acercarse al IME, donde se ofrece acompañamiento psicológico y herramientas para trabajar el proceso de duelo. Hasta aquí mi reporte, Bernardo. Mi nombre es Christopher Herrera y nos enlazamos el día de mañana con más información desde el municipio de Lota.
1: Muchas gracias, Christopher, por esta información. Recordándoles, pueden encontrarla en nuestro portal vivalanoticia.mx, así como en nuestras redes sociales. Por el momento, 8:04 a.m. Vamos a una pausa y volvemos con más.
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8: Sigue siendo las 8:09 a.m. y en más información comentarles que por parte del director de Prevención y Promoción de la Salud compartió la fecha en la que se va a estar llevando a cabo la campaña invernal, iniciando este próximo lunes 12 de octubre. Así que vamos a escuchar esta información.
9: La campaña de vacunación para la temporada invernal 2026-2027 dará inicio este próximo lunes 12 de octubre, aplicando vacunas contra influenza, COVID-19 y neumococo. El director de Prevención y Promoción de la Salud, Dr. Gerardo Kenningson Saleiva, informó que en la campaña anterior se aplicaron 854.057 vacunas, una tercera parte de la sociedad sinaloense, en sus declaraciones.
10: En cuanto al COVID, si es un virus que ya se volvió endémico, significa que ya temporada invernal vamos a tener contacto con él, y si bien gracias a la vacunación que hubo durante la pandemia, la mayoría de las personas van a tener un cuadro clínico de leve a moderado, pues hay personas que sí pueden llegar a fallecer. Entonces sí, hay que decirle a la población que hay que vacunarse, que todavía hay personas muy susceptibles que pueden llegar a complicarse o enfermarse, y pues en ellos va dirigido esta campaña.
9: Estando dirigida para los niños menores de 5 años y personas mayores de 60 y 80, comentó que también es para quienes viven con diabetes, hipertensión o VIH, con ello que cada año hay que vacunarse.
10: Sí, cada año hay que vacunarse, hay que ponerse el refuerzo, y la vacuna de la influenza es una vacuna que cada año con año se reconfigura y se basa en los virus más frecuentes que hubo el año previo, entonces es importante ponérsela cada año.
9: De la influenza, respondió que hasta el momento ha habido 149 casos en el año y 9 defunciones, señalando que se va a la baja. Para Viva la Noticia, informa Bernardo Hurtado. ¡Viva la noticia! Más información, comentarles que se debe aplicar la nueva Ley General en materia de bienestar, cuidado y protección de los animales y no quedar solo en el papel. Así lo dijo la regidora Milei Quintero. La información la tiene nuestro compañero Álvaro Sandoval.
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11: La nueva Ley General en materia de bienestar, cuidado y protección de los animales, aprobada en el Senado de la República a finales de septiembre, debe aplicarse y no quedarse en el papel, como ocurre con muchas disposiciones legales en el país y en Sinaloa, señaló la coordinadora de la Comisión de Protección Animal del Cabildo de Mazatlán, Milay Quintero Beltrán. Indicó que todo lo que contribuya a fortalecer el cuidado y bienestar de los animales contará con su respaldo, aunque consideró necesario esperar la aprobación en el Congreso Federal y luego conocer cómo funcionará en la práctica la nueva legislación.
12: Que todo lo que pueda abonar para la mejora del cuidado y el bienestar animal es bienvenido, y no más, lo único que nosotros pedimos es que se aplique, que no solamente se quede como una iniciativa y que no se aplique, que como muchas de esas son aprobadas y la verdad no, pues no se lleven a cabo, ¿no? De manera que todo lo que sea para beneficio de la protección de los animales, pues nosotros estamos súper de acuerdo, ¿no? E inclusive también mandamos una propuesta al Congreso del Estado para que se genere una unidad canina para lo que es la protección de los animales y que se armonice también lo que es la ley estatal con la municipal, porque aquí en Mazatlán ha sucedido casos muy extremos y solamente se queda en la visita o en la molestia administrativa, pero no en la económica ni en la privación de la libertad de la persona.
11: Entre los aspectos contemplados por la nueva ley, mencionó la creación del Registro Nacional de Animales de Compañía, así como un padrón de personas infractoras, mecanismos que permitirían contar con mayor control y seguimiento en materia de protección animal. Quintero Beltrán destacó que en Mazatlán existe una necesidad de fortalecer la atención de los casos relacionados con el maltrato animal debido al número de reportes que se reciben de manera constante, e insistió en que el municipio requiere de una unidad canina que pueda atender de manera especializada los casos de maltrato animal y dar seguimiento a los reportes que se generan en la ciudad. Indicó que actualmente los reportes de maltrato animal se mantienen en aproximadamente 300 por semana, por lo que consideró necesario contar con personal especializado que permita atender y dar seguimiento a cada uno de los casos.
12: Pues al igual que tenemos nosotros como la de protección civil o la atención para temas como de la mujer, pues también ocupamos nosotros que sea alguien especializada a lo que son el cuidado y el maltrato animal, que vaya al rescate inmediato, porque ahorita tú hablas a lo que es a la atención ciudadana o a 911 y lo que es el tema de seguridad lo toman como algo casi sin importancia, por decirlo así. Yo creo que en los últimos meses, por la presión social y por la presión de nosotros, han puesto un poquito más de interés, pero lo que queremos nosotros es que sea exclusivo para ellos, que tengamos esa unidad para que vayan al rescate.
11: La nueva Ley General en materia de bienestar, cuidado y protección de los animales en México fue aprobada por el Senado y establece multas que van de 500 a 2,000 UMAS por no cumplir con medidas como la esterilización de perros y gatos. La iniciativa pasó al análisis en el Congreso Federal. Para Viva la Noticia, Álvaro Sandoval. ¡Viva la noticia!
8: 8:15 a.m. Vamos a una pausa y volvemos con más.
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8: Continuamos con más aquí en Viva la Noticia, siendo las 8:17 a.m. y estamos en el estudio en compañía de Claudia Ramírez, encargada del área de franquicias de la Secretaría de Economía. Muy buenos días.
17: Hola, muy buenos días.
8: Es un gusto que se encuentre con nosotros, sobre todo pues ante un proyecto y sobre todo un evento que se va a tener el día de mañana en el Salón 53, muy interesante sobre todo para la cuestión de emprendedores y negocios.
17: Así es, venimos a invitarlos a todos los radioescuchas a este gran evento que vamos a tener el día de mañana, Sinaloa Franquicias 360. Es un evento que hemos planeado con desde el apoyo a nuevos modelos de franquicia, donde lanzamos una convocatoria que acabamos de cerrar el día 24 de septiembre. Uh-huh. Invitamos a las empresas, a las marcas que querían desarrollar su modelo de franquicia, que se consideran ya capacitadas para emprender este gran reto, ¿no? Que es el desarrollar su modelo de franquicia y sacar su marca fuera del estado, ¿no? Entonces, el día de mañana en este evento vamos a dar a conocer a las 10 marcas que han sido seleccionadas. Se hizo una selección, el Instituto Latinoamericano de la Franquicia nos apoyó con este tema para seleccionar a los 10 aspirantes mejor capacitados para este tema, ¿no? Aparte vamos a tener, déjame decirte, que unos invitados súper especiales en este evento. Va a estar con nosotros el zar de las franquicias, Jorge Valencia, viene de Ciudad de México a darnos una conferencia magistral sobre el tema de franquicias. También vamos a tener a un empresario, emprendedor que mucha gente lo conoce aquí en Culiacán, como es, tiene un negocio muy reconocido, que nos va a dar una charla sobre su resiliencia, su experiencia como emprendedor, y que a estas alturas de su vida, de su negocio, por todo lo que ha pasado, está en un proceso también de desarrollo de franquicia, ¿no? Entonces eso va a ser una charla muy interesante. También contamos con un panel, vamos a contar con un panel de mujeres, ahora que las mujeres estamos muy empoderadas en, claro, todos los aspectos. Entonces vamos a tener un panel de mujeres en la franquicia, mujeres que son franquiciantes, que tienen su franquicia exitosa en el interior del país también.
8: Justamente pues siento que es una oportunidad para tener este networking, el conocer más de las experiencias de otros empresarios y sobre todo pues esta cuestión de la resiliencia, que en muchas ocasiones también pues contemplando situaciones por cada cuestión de experiencia personal pueden estar enfrentando, pero pues justamente algo que también me llama la atención es este aspecto de los beneficios que van a tener estas 10 emprendedores o bien estas 10 negocios seleccionados.
17: Así es, buscamos no solo tener darles el apoyo en la promoción de la marca, ¿no? Como ya lo hemos tenido en otros eventos. Hemos ido a la Ciudad de México, hemos ido a la Ciudad de Guadalajara, que son las ferias más importantes, ¿no? La Expo Franquicias Guadalajara y la Feria Internacional de Franquicias en la Ciudad de México, que se hace cada año, donde hemos llevado un pabellón de franquicias sinaloenses y hemos apoyado a marcas para el tema de la comercialización y salir fuera. En esta ocasión no lo hemos podido hacer en estos años, en esta administración va a ser la primera vez que lo hacemos, el apoyar nuevos desarrollos de franquicia, ¿no? Entonces, ahorita en la actualidad en el estado tenemos un registro de 46 marcas de franquicia, con estas 10 que se sumarían, ¿no? Entonces estaríamos dándole un gran empuje, un gran aumento a las franquicias sinaloenses. Y pues que no queremos que quede ahí, queremos, aparte de que puedan desarrollar su modelo de franquicia, que puedan comercializarlo, que puedan hacer su marca crecer, su marca sacarla también fuera del estado, no nada más aquí dentro de Sinaloa, aprovechar el que pueden potencializar su marca fuera de, también vamos a procurar continuar, cómo no, con las participaciones en otras expos y poder llevar esas marcas fuera del estado.
8: Sobre todo que pues estos beneficios para estas empresas están con base a consultoría, que pues habla también de la cuestión de formación garantizada para poderse expandir.
17: Así es, el proceso de desarrollo de estos modelos de franquicia los van a ser expertos en el tema de franquicias, expertos en los desarrollos de modelos. A las marcas se les va a apoyar con el 70% del costo del desarrollo total de su modelo de franquicia. Déjame te cuento también que en el evento vamos a tener algo súper padre, muy importante, que es una expo franquicia donde vamos a tener 30 expositores. Okay. Entonces vamos a tener marcas sinaloenses, marcas de franquicias muy importantes, entonces nos encantaría que fueran a visitarlas, que fueran a conocerlas. Habrá marcas pequeñas que a lo mejor no saben, el público en general, que son modelos de franquicias muy rentables y de baja inversión. Entonces sería muy interesante que pudieran acompañarnos, conocerlas, y probar también algunas marcas que vamos a tener ahí en esta expo.
8: Justo pues es una gran oportunidad para pequeños empresarios, justo para que puedan ir conociendo de esta diversas perspectivas que estén otros negocios, otras franquicias, saber sobre todo pues también en este sentido, está abierto al público, saber si tiene algún costo.
17: Okay, sí, la entrada es completamente libre, es entrada libre, no tiene ningún costo, pueden participar en las conferencias, en las charlas y en la expo sin ningún costo, ¿no? Están todos invitados, desde emprendedores para que vayan y conozcan lo que es el modelo de franquicia, cómo pueden crecer, cómo pueden desarrollarse, y no solo como franquicia, sino también puede ser como con su modelo de multiunidad, ¿no? Entonces, si quieres aprender más cómo crecer, pues ese es el lugar. Si ya eres franquicia y quieres seguir creciendo y seguir estructurando tu modelo, fortaleciéndolo, bueno, ese es tu lugar también. Si quieres invertir, aquí va a haber muchas marcas con las que te puedes apoyar para invertir, o si quieres emprender algo y no sabes qué, bueno, pues aquí vas a tener muchas ideas de negocio.
8: Justamente pues saber la cuestión de los horarios, a partir de qué hora se abre y hasta qué hora duraría como tal el evento.
17: Vamos a estar recibiéndolos a partir de las 9 de la mañana hasta las 4 de la tarde, ¿no? Entonces es la cita mañana 8 de octubre en el Salón 53, los vamos a estar recibiendo desde las 9 de la mañana.
8: Entendido, pues para todas las personas que nos están escuchando, ya tienen una cita para el día de mañana a partir de las 9 del día para tener esta gran oportunidad de estar conociendo, aprendiendo de otros empresarios, de otros dueños de negocio, y en este sentido poder garantizar mejorías en sus condiciones, pero también la generación de relaciones, que en estos tiempos es muy importante. Claudia, muchas gracias por haber estado con nosotras.
17: Un placer, muchas gracias por el espacio, gracias a todos, y pues allá los esperamos el día de mañana.
8: Recordarles, la información y los detalles los puede encontrar en nuestro portal vivalanoticia.mx. Tenemos más información y comentarles que en pleno incremento de hechos de violencia en Mazatlán, Mariano Ortega Vizcarra, dirigente del sindicato de pulmonías, criticó la estrategia oficial desplegada pese a los miles de agentes operacionales. La información la tiene nuestro compañero Álvaro Sandoval.
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11: El secretario general de la Alianza de Pulmonías de Mazatlán, Mariano Ortega Vizcarra, cuestionó la falta de una estrategia efectiva para contener los hechos de inseguridad que se registran en el municipio y advirtió que pese a la presencia de miles de elementos de seguridad, la violencia continúa afectando a los distintos sectores del puerto. Ortega Vizcarra criticó además la actuación de la Mesa de Seguridad de las autoridades al señalar que no existe claridad sobre los resultados que está generando este esquema de coordinación y cuestionó si quienes participan en estas reuniones van a tomar el café o a desayunar al considerar que los encuentros no se han traducido en condiciones de mayor seguridad para la ciudadanía. El dirigente de los pulmoneros sostuvo que hace falta fortalecer las labores de inteligencia para enfrentar el problema de inseguridad, pues consideró que únicamente con una mayor capacidad para detectar y prevenir los hechos delictivos se podrá avanzar en el control de la violencia que actualmente impacta a todos los sectores del municipio.
18: El talón de Aquiles nuestro es el tema de la inseguridad. Y la percepción de inseguridad pues, que hay en las carreteras, hay que reconocer pues el gran número de elementos. No me imagino cómo estaríamos en realidad si no se le estuviera dando la atención y no estuvieran los elementos aquí. Pero creo que mucha gente creemos que hace falta más estrategia, porque hay muchos elementos y los hechos siguen sucediendo. Entonces hace falta más estrategia, más inteligencia para poder controlar esa situación ahí.
11: Reconoció que pese al escenario de inseguridad, los pulmoneros tuvieron una buena temporada durante el verano pasado, aunque señaló que septiembre fue complicado ante una menor actividad y las condiciones que prevalecen en el municipio. Ortega Vizcarra insistió en que el principal punto vulnerable de Mazatlán es la violencia debido a que la economía local depende en buena medida del turismo. Advirtió que si los visitantes no encuentran condiciones adecuadas para sentirse seguros en Mazatlán, pueden optar por viajar a otros destinos, lo que termina afectando directamente a los prestadores de servicios turísticos como los pulmoneros. Afirmó que mientras no se logre superar la problemática de inseguridad, difícilmente se podrá hablar de una verdadera reactivación económica en Mazatlán. Consideró que los esfuerzos realizados de manera individual por cada sector terminan siendo insuficientes, ya que son acciones aisladas que se diluyen frente a los hechos de violencia que continúan registrándose.
18: Ese es el talón de Aquiles, si podemos superar ese tema. Tanto en Mazatlán como en la zona rural, yo creo que pudiéramos empezar a hablar de una reactivación. Ahorita los esfuerzos que hagamos cada sector son refuerzos aislados y se pierden y se disminuyen ante los hechos que están sucediendo. Francamente, pues vemos las anuncian las mesas de seguridad todos los días, pero pues honestamente no sabemos si solamente están yendo a tomar un café, a desayunar, o estar haciendo un recuento de lo que está sucediendo.
11: El dirigente de la Alianza de Pulmonías en Mazatlán enfatizó que se requiere una estrategia integral en la que las autoridades y los sectores productivos trabajen de manera coordinada para recuperar la seguridad y generar confianza entre habitantes y visitantes. Subrayó que para una ciudad cuya actividad económica depende del turismo, contener la violencia debe ser una prioridad para garantizar la recuperación y la estabilidad de los diferentes sectores productivos. Para Viva la Noticia, Álvaro Sandoval.
8: Siendo las 8 de la mañana con 29 minutos, vamos a una pausa y volvemos con más.
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3: Antes de pasar a Chismecito Time, la sección de los espectáculos con nuestra compañera Claudia Araujo.

0: Despacito. Timbiriche se deslinda de su propia serie, No es nuestra historia. Hay pleito antes del estreno. Sasha Sokol, Mariana Garza, Eric Rubín, Ben Ibarra, entre otros, se deslindaron de la nueva serie de Beats inspirada en la historia de Timbiriche. Los ex integrantes aseguran que no participaron en la producción, no fueron consultados y tampoco autorizaron el uso de su imagen, voz o identidad. Además, señalaron que desconocen qué tanto de sus vidas será contado y cuánto será ficción. No es la historia de Timbiriche contada por nosotros, dejaron claro en su comunicado. La serie llega este viernes 9 de octubre a ViX y contará con personajes inspirados en figuras como Sasha Sokol, Ben Ibarra, Eduardo Capetillo, Diego, Eric Rubín, Paulina Rubio, Thalía y Luis de Llano. Ahora la pregunta es, ¿qué tanto de lo que veremos en pantalla será realidad y qué tanto será puro drama televisivo? Se contradice. Alex Syntek anuncia concierto gratis tras decir que no volvería a hacerlos. Alex Syntek cambió de opinión. Semanas después de asegurar que no volvería a ofrecer conciertos gratuitos, el cantante anunció una nueva presentación y será gratis. Syntek se presentará el domingo 15 de noviembre en el Teatro al Aire Libre del Parque Tabasco, esto como parte del Festival del Chocolate. El cantante celebrará sus 35 años de trayectoria con el Total Syntek Tour, donde promete interpretar sus grandes éxitos. El anuncio llama la atención porque, tras la polémica que protagonizó durante los festejos del 15 de septiembre en la Alcaldía Benito Juárez, Syntek había dicho, les prometo que ya no vuelvo a hacer conciertos gratuitos. Ahora todo indica que la promesa quedó atrás. Revelan de qué murió Teresita Miranda, esposa de Chabelo. A casi 2 años de su muerte, finalmente se reveló la causa del fallecimiento de Teresita Miranda, esposa de Javier López Chabelo. Su hijo, Javier López Miranda, contó que su madre murió inesperadamente el 3 de enero de 2025, a los 88 años, víctima de un infarto. Lo que llamó la atención es que la familia decidió mantener la información en privado y vivir el duelo lejos de los reflectores. Fue súper inesperada, fue un infarto, se fue a alcanzar a mi papá, reveló Javier. El productor también aseguró que su madre extrañaba todos los días a Chabelo, quien murió en marzo de 2023, y habló de la fuerte conexión que existía entre ambos después de más de 50 años juntos. Así, después de casi 2 años de hermetismo, la familia finalmente rompió el silencio sobre la muerte de Teresita, quien prefirió mantenerse alejada de los reflectores durante gran parte de su vida. Mauricio Ockman y Aislinn Derbez se reconciliaron. Esto respondió el actor. Los rumores de una posible reconciliación entre Mauricio Ockman y Aislinn Derbez volvieron a encenderse tras su reencuentro en pantalla y el reciente viaje familiar que hicieron a Hawái junto a su hija. Ante las preguntas sobre si existe algo más que una buena relación entre ellos, Mauricio Ockman fue directo y dejó una respuesta que dio mucho de qué hablar. ¿A ustedes qué les importa? Es para mantenerlos entretenidos, nada más para que ustedes se diviertan. El actor también soltó otra de sus frases, vive y deja vivir, dejando claro que por ahora prefiere mantener su vida sentimental lejos de los reflectores. Aunque las muestras de cercanía entre ambos han alimentado los rumores de una segunda oportunidad, ninguno ha confirmado que hayan retomado su romance. Por ahora, el supuesto regreso de esta famosa expareja queda en calidad de chisme. Esto fue todo en tu dosis diaria de líos, fama y también de buena vibra. Vamos a volver mañana con más del mundo que nunca deja de brillar. Yo soy Claudia Araujo y nos vemos hasta la próxima.
1: Muchas gracias a nuestra compañera Claudia Araujo por los espectáculos. Ya sabe, puede encontrarlos en nuestro portal y redes sociales de Viva la Noticia. Ahora es momento de pasar a la sección de los deportes con nuestro compañero Charlie Calderón.
2: Hola, ¿qué tal? Soy Charlie Calderón y sean bienvenidos a otro segmento deportivo. Noche de contrastes en el fútbol internacional. México vuelve a tropezar y cierra esta etapa sin conocer la victoria. Mientras que Argentina vivió una noche histórica con la despedida de uno de sus máximas figuras. Y en las grandes ligas, los playoffs siguen dejando resultados importantes. Vamos con toda la información, así que arranquemos. México vuelve a perder, y esta vez por marcador de 2-0 ante Chile. En un partido donde la selección mexicana volvió a dejar muchas dudas. Fue un encuentro ríspido, intenso, y donde Chile terminó imponiendo condiciones durante buena parte del partido. Y aunque México tuvo la posesión de la pelota durante prácticamente todo el encuentro, nuevamente faltó lo más importante: generar peligro y tener idea de juego. La selección mexicana tuvo el balón, pero no logró traducir esa posesión en oportunidades claras. Chile, en cambio, fue más contundente y aprovechó sus momentos para quedarse con la victoria. Con este resultado, México suma 4 partidos en esta etapa sin conseguir una victoria. 2 derrotas, 2 empates, que sin duda es un mal inicio para Rafa Márquez. El tiempo apremia y las dudas siguen creciendo. El equipo necesita encontrar una identidad, definir un esquema y sobre todo comenzar a responder dentro de la cancha. Rafa Márquez tendrá mucho que analizar después de esta derrota, porque los resultados y el funcionamiento todavía están lejos de convencer. Ahora vámonos con las grandes ligas, que San Diego finalmente respondió y consiguió una importante victoria de 4-3 sobre los Brewers. Un triunfo apretado pero valioso para unos Padres que necesitaban reaccionar y que encontraron la manera de quedarse con un partido definido por una sola carrera. Y también hubo actividad para los Dodgers, que hicieron valer su condición y derrotaron 3-1 a los Braves, dejando ambas series 2-1. Dos resultados que mantienen la intensidad de la postemporada y que demuestran que en esta etapa cada carrera puede marcar la diferencia. Y ahora vamos con una noche que quedará marcada en la historia del fútbol y sobre todo del fútbol argentino. Lionel Messi se despidió de la selección de Argentina a lo grande, con gol, 2 asistencias, lágrimas y una goleada de 3-0 sobre Benin. Más de 80.000 aficionados se dieron la cita en el Monumental de Buenos Aires para acompañar al astro argentino en su última presentación con la camiseta albiceleste. Y como si se tratara de un último acto perfectamente escrito, Messi volvió a hacer lo que siempre sabe: participar directamente en el resultado, marcar diferencia y regalar una noche inolvidable a su gente. Después de más de 2 décadas de carrera internacional, el argentino tuvo punto final a una etapa histórica con la selección, una trayectoria llena de momentos inolvidables, títulos, récords y sobre todo una conexión especial con la afición. El Monumental lo despidió entre aplausos, lágrimas y una ovación que reflejó todo lo que representa Messi para el fútbol en general. Se va una leyenda del albiceleste, pero queda una historia que difícilmente podrá repetirse. Y así cerramos. México vuelve a caer y deja muchas dudas en su funcionamiento. Messi se despide de Argentina con una noche inolvidable. Y en las grandes ligas, Padres y Dodgers consiguen victorias importantes. Gracias por acompañarnos. Yo soy Charlie Calderón para Viva la Noticia.
1: Muchas gracias, Charlie, por esta información. 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Ahora es momento de pasar ahí que viva el cine para que tenga la recomendación de este día. Hola, ¿qué tal? A ti que nos estás viendo y escuchando, sean bienvenidos a Y que viva el cine, donde tengo constantemente para ti la recomendación de serie o película para que disfrutes de un buen rato. Estamos a mitad de semana y contemplando la reciente realización de los premios Ariel, pensé en recomendarles la película ganadora de la noche, y en esta ocasión es En el camino. En esta historia seguiremos a 2 personas. Una de ellas es Eduardo, conocido como Muñeco, un trailero que sobrelleva sus días en el camino y los largos recorridos con el consumo de sustancias, habiendo consecuencias en su presente a causa de eso. Un día se encuentra a un joven al que llaman Veneno, quien está dejando su ciudad natal por razones personales, no conocidas hasta el momento por el trailero, que acepta llevarlo a Saltillo, no teniendo inconvenientes con que el joven sea gay. En compañía del otro, se darán cuenta de las similitudes que existen entre ellos, sobre todo cuando el pasado amenace con poner en peligro sus vidas, y ante momentos ilícitos, desahogo e incluso celos, deberán decidir si en el camino alguien debe quedar atrás. Esta película cuenta con una calificación de 7.2 estrellas de 10 en IMDb, así que si te interesa una historia mexicana con drama, thriller y peligro, esta es para ti y puedes verla en HBO Max. Entre las notimedias del día de hoy, contemplando el próximo estreno de la película Avengers Doomsday, la película ya ha iniciado a tener una recaudación positiva, considerando su preventa, ya habiendo superado los 100 millones de dólares, resultando ser más rentable hasta el momento que películas como Supergirl, El final de la calle Oak o Evil Dead en llamas. ¿Qué opinas? También, ante su estreno en el Festival de Cine de Nueva York, la película Artificial del director Luca Guadagnino ha recibido una calificación de la crítica en Rotten Tomatoes del 92%, resaltándose la trama y la influencia que tiene la inteligencia artificial en la actualidad. Esperándose su estreno en diciembre para conocer la historia del creador de OpenAI y ChatGPT, ¿la verías? Y para terminar, contemplando la fusión de Paramount y Warner Bros., se ha informado que sus plataformas irán paulatinamente integrándose hasta formar una sola, ofreciendo un solo servicio en conjunto para la comunidad. Si bien hasta el momento no se ha hecho pública una fecha para la unificación total o si se tratará de la absorción de una plataforma a la otra, ¿qué piensas? Por cierto, ¿ya viste el primer vistazo de la próxima película, El Exorcista, Mártires? ¿Qué te pareció? Esta fue la recomendación del día de hoy para ti y compárteme qué opinas al respecto. Yo soy Bernardo Hurtado y que viva el cine. Aquí tiene la recomendación para este día, pues se trata de la película seleccionada por México para buscar una nominación en los premios Oscar, así que si tiene la oportunidad, pues ya sabe dónde verla. En más información, comentarles que más allá de los señalamientos por las fallas en el servicio de recolección de basura, el Comité de Usuarios de Servicios Públicos del Fuerte busca que las autoridades den solución de fondo al problema de basura. La información la tiene nuestro compañero Humberto González.
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4: Más allá de los señalamientos por las fallas en el servicio de recolección de basura, el Comité de Usuarios de Servicios Públicos de El Fuerte busca que las autoridades implementen soluciones permanentes que permitan resolver la problemática ambiental y social que enfrenta el municipio, afirmó su presidente, José Noradino Rodríguez. El representante ciudadano señaló que la intención del comité no es confrontarse con las autoridades, sino contribuir con propuestas que beneficien a la población y ayuden a mitigar los daños ocasionados por la acumulación de residuos.
5: O no voy a pelear para que corran a alguien, lo que yo quiero es que solucionen el problema social. No es una cuestión privativa del Fuerte, ¿eh? Pero lo que nosotros sí queremos dejar es que haya una solución, y eso es lo que estamos planteando, de cómo mitigar el impacto ambiental que ya fue dañado por este tipo de instalaciones, ¿no? Porque pues para meterse a pelear y meterse a grillar, pues cualquiera, ¿no? Pero eso no le aporta nada a la sociedad. Nosotros lo que queremos es aportar soluciones. Que la gente vea que le puede recurrir a nosotros, no para que corran a alguien o no para pelear con el ayuntamiento o con el gobierno federal, pero para que la gente vea que hay soluciones y que hay maneras de solucionar. Yo puedo entender todo lo que tú me digas, que se te descompuso un camión o dos o tres, pero eso a final de cuentas a mí como usuario no me interesa. Yo quiero saber qué es lo que estás haciendo para solucionar ese problema, para poder seguirnos brindando el servicio.
4: El dirigente del comité destacó que recientemente se observó una mejoría en la cabecera municipal, donde disminuyeron los montones de basura en las calles, aunque advirtió que la meta es lograr una solución estable y constante. Finalmente señaló que el comité va a continuar recurriendo a la denuncia pública y al diálogo con las autoridades para impulsar mejoras en los servicios públicos y garantizar una atención adecuada a las demandas ciudadanas. Humberto González, en Viva la Noticia. ¡Viva la
1: Noticia! Más información, comentarles que los integrantes de Guerreros Azules asistieron al Palacio, al Congreso del Estado en una manifestación en exigencia de aumentos salariales y solución a conflictos municipales. Y la información la tiene nuestra compañera Irene González.
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6: Integrantes de la organización Guerreros Azules irrumpieron durante la sesión ordinaria de este martes en el Congreso del Estado para protestar contra la falta de gobernabilidad y omisiones de las autoridades ante las demandas laborales de los cuerpos de seguridad. Yesenia Rojo Carrizosa, dirigente de la organización, se encadenó directamente en la zona del Pleno para visibilizar su inconformidad, acompañada de manifestantes que portaban cartulinas con mensajes como SOS Mocorito y Angostura. Los manifestantes señalaron que el Ayuntamiento de Mocorito cumple 16 días de estar tomado por la falta de respuestas institucionales a sus peticiones y acusaron que los policías municipales de Mocorito reciben sueldos muy bajos, ya que un agente recibe alrededor de 4.500 pesos y un comandante 6.000, enfrentando además años sin incrementos salariales adecuados.
7: Que la gobernadora se entere que un ayuntamiento tiene 16 días tomado y no haga nada. Esto no es un tema de autonomía, esto es un tema de gobernabilidad y está ejerciendo el poder en contra de nosotros. Hoy llegó un emisario que no es de gobierno y nos pidió que nos quitáramos. Yo sé, buena fuente, obviamente todo el mundo lo sabe, que la gobernadora es amiga del presidente, igual que es amiga de todos los presidentes municipales. Y en este momento está apoyando a Enrique Parra Melecio para este abuso de autoridad.
6: La líder de los manifestantes reprochó que el gobierno estatal ha frenado recursos etiquetados y apoyo previamente acordados como fondo para viudas de policías y homologaciones, exigiendo que las autoridades actuales den cumplimiento a los compromisos institucionales heredados en lugar de pretender empezar de cero.
7: Corito es un poblado chico, ahí todo mundo tiene la información que requiera tener. El profe Parra Melecio se acaba de comprar una casa de 8 millones de pesos. El tesorero se pasea por el municipio con una moto de esas carísimas que acaba de comprar. La gente de Mocorito tiene los datos, quién fue el comprador, quién fue el vendedor y todo. O sea, el recurso de seguridad pública se está robando. Y lo más triste es que hasta lo de los aumentos de sueldos se esté robando. Esta situación no puede seguir así y no puede venir la gobernadora a decir voy a buscar una solución integral. ¿Cuándo? Nos va a poner a hacer mesas de trabajo otra vez si tenemos 4 años trabajándolas.
6: La organización hizo además un llamado enérgico al Poder Legislativo para que emite un exhorto al Ejecutivo Estatal y cese el hostigamiento en contra de elementos de seguridad, recordando que los policías y sus familias también forman parte de la ciudadanía y merecen condiciones laborables justas. Para Ibero Noticias informa Irene González.
1: En más información, comentarles que la empresa Dracar Aquariums mantiene un esquema de pagos en abonos para cubrir el adeudo de aproximadamente 35 millones de pesos que tiene con el Ayuntamiento de Mazatlán. Y la información la tiene nuestro compañero Álvaro Sandoval.
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8: La empresa Dracar Aquariums, que administra una parte de las instalaciones del Acuario Mazatlán, mantiene un esquema de pagos en abonos para cubrir el adeudo de aproximadamente 35 millones de pesos que tiene con el Ayuntamiento de Mazatlán por concepto de arrendamiento, informó el tesorero municipal Julio César Ramos Robledo. El funcionario señaló que en las últimas semanas la deuda ha disminuido y actualmente se ubica en alrededor de 34 millones de pesos, luego de que la empresa realizara diversos pagos como parte del mecanismo acordado con el municipio para regularizar el retraso. Ramos Robledo explicó que existe comunicación constante con los representantes de Dracar Aquariums y aseguró que la empresa ha manifestado disposición para continuar cubriendo el adeudo mediante abonos mensuales.
9: En el caso del acuario, pues está abonando todavía, no está al corriente como se puede decir, pero pues está abonando cada mes. Ha disminuido la deuda del total de los 35 millones, ya ha disminuido. No recuerdo la cifra, pero o sea, a lo mejor algunos 34 en promedio. Sí, un mediocito, sí.
8: El tesorero municipal agregó que existe el compromiso por parte de la empresa de realizar abonos de mayor cantidad durante el cierre del presente año con el objetivo de reducir de manera importante el monto pendiente. Precisó que el acuerdo establece como fecha límite el próximo 31 de enero del 2027 para que Dracar Aquariums cubra la totalidad del adeudo. Advirtió que en caso de que la empresa no cumpla con el pago total en el plazo establecido, el ayuntamiento recurrirá a los tribunales para iniciar las acciones legales que correspondan.
9: Hay compromiso de en diciembre poder abonar en el periodo de diciembre poder abonar montos altos. Es el compromiso que ellos tienen con el ayuntamiento. El día 31 de enero ya realmente ahí ellos tendrían que pagar el 100%, si no, pues vamos, se va a recurrir a los tribunales.
8: El adeudo de la empresa corresponde a pagos pendientes por el arrendamiento de una parte de las instalaciones del Acuario Mazatlán, inmueble que forma parte del patrimonio municipal. De acuerdo con lo señalado por el tesorero, el ayuntamiento mantiene abierto el diálogo con la empresa mientras se cumple el esquema de pagos, aunque dejó claro que existe una fecha límite para que el compromiso sea cubierto en su totalidad. Para Viva la Noticia, Álvaro Sandoval.
1: Comentarles que con 31 votos a favor en el Congreso del Estado se aprobó el dictamen que contempla expedir la ley a favor de la comunidad LGBT TTIQ+, y la información la tiene nuestra compañera Irene González.
6: Con 31 votos a favor de Morena, Verde Ecologista, Paz y PT, el Congreso de Sinaloa aprobó el dictamen que contempla emitir una nueva ley para el reconocimiento, protección y atención de las personas LGBTIQ+. De la diversidad sexual y de género del estado de Sinaloa. Votaron en contra de la propuesta los diputados del Partido Acción Nacional, Roxana Rubio Valdés y Jorge González Flores, así como la diputada Elizabeth Montoya Ojeda de Movimiento Ciudadano, en tanto que los legisladores del PRI se abstuvieron. La ley que se propone consta de 35 artículos básicos distribuidos en 7 capítulos más 4 artículos transitorios y fue presentada como iniciativas por las diputadas Juana Minerva Vázquez González, Carla Daniela Ulloa Rodríguez y Almendra Ernestina Negrete Sánchez, esta última diputada con licencia, todas integrantes del grupo parlamentario de Morena. En tribuna, la diputada de Morena, Karina Isabel Franco Mesa, afirmó que esta ley es justamente convertir la igualdad en una realidad y brindar mayor protección a quienes por años han sufrido discriminación y exclusión.
10: Esta ley es justamente eso, compañeras y compañeros, convertir la igualdad en una realidad y brindar mayor protección a quienes durante años hemos enfrentado discriminación y exclusión. Porque la transformación también es diversidad, inclusión y justicia. Que nadie se quede atrás y que nadie se quede afuera. Somos memoria, somos historia, somos transformación, y hasta que la dignidad se haga costumbre.
6: Asimismo, esta ley regula las acciones que, con base a sus competencias, las dependencias de la Administración Pública Estatal deberán implementar para el desarrollo progresivo de los derechos de las personas de la comunidad LGBTI, de la diversidad sexual y de género. También se propone prohibir con esta ley que se promuevan contratos, tratamientos, terapias o servicios, tareas o actividades que pretendan corregir la orientación sexual, identidad o expresión de género, y todas las fuerzas encaminadas en esta materia que atenten contra el libre desarrollo de las personalidades e identidad sexual de las personas. Para Viva la Noticia, informa Irene González.
1: Darles que anuncian amparo contra la nueva ley de diversidad sexual en Sinaloa, esto por excluir a otros sectores y violar el proceso legislativo. La información la tiene nuestra compañera Irene González.
6: Diputados del PAN y representantes de organizaciones civiles manifestaron su rechazo al dictamen que emite la ley para el reconocimiento, protección y atención de las personas LGBTIQ+, de la diversidad sexual y de género del estado de Sinaloa, aprobada este martes en el Congreso del Estado. Ana Laura Hernández, representante de la Asociación Vía Familia, acompañada por integrantes de la sociedad y asesores legales, calificó la normativa como un marco legal discriminatorio y excluyente que margina gran parte de la sociedad. Ana Laura Hernández señaló que en medio de la grave crisis económica y de inseguridad que enfrenta el estado, el Congreso local optó por priorizar la atención a un sector específico de la población. Advirtió que la ley deja en completo desprotección a madres de familias con hijos que presentan autismo, discapacidades o neurodivergencias, al no contemplar oficinas de gobierno ni recursos destinados a su apoyo.
11: Y aquí el mensaje es para las mamás que tienen un hijo con autismo, un hijo con discapacidad, con alguna neurodivergencia. Para ustedes no va a haber una oficina de gobierno para atender a sus hijos, para apoyarlos, para ofrecerles recursos. No, para estas personas que realmente lo necesitan no hay nada. Aquí se ha hecho una ley solamente para proteger a las personas que tienen una preferencia sexual o una identidad sexual determinada.
6: El diputado Jorge González Flores afirmó que existe una violación flagrante al procedimiento legislativo, por lo que procederán legalmente mediante la interposición de un juicio de amparo indirecto para buscar la anulación de esta votación en el Congreso Estatal.
12: Entonces déjenme decirles que sí existe una violación flagrante al procedimiento legislativo de este poder, y creo que se van, estoy seguro que se van a accionar los mecanismos legales correspondientes a través de la instrumentación y procedencia del juicio de amparo indirecto en contra de esta votación.
6: Denunció además que el Congreso se negó a convocar a un parlamento abierto, a pesar de contar con una solicitud formal y pública presentada por Vía Familia desde el pasado 17 de junio, ignorando por completo las voces disidentes y violentando el derecho de petición consagrado en el artículo 8 constitucional. Los inconformes argumentaron también que la ley vulnera principios fundamentales como la libertad de conciencia, la libertad religiosa y el derecho primordial de los padres a educar a sus hijos. Para Iba la Noticia informa Irene González.
1: Recordarles que toda la información la van a poder encontrar en nuestro portal vivalanoticia.mx, así como en nuestras redes sociales. Y es así que siendo las 8:57 a.m, llegamos al final de este espacio informativo matutino, agradeciéndoles su tiempo y disposición. Enrique, nos vamos.
13: Nos vamos, Bernardo, muchas gracias, y muchas gracias a usted por el favor de su atención, y a nombre de todo este equipo de profesionales de la comunicación, la radiodifusión, el periodismo y las redes sociales, Enrique Gil Vargas le agradece el favor de su atención y le invita a que nos acompañe en punto de la 1:00 p.m. en Viva la Noticia Vespertino, y por supuesto en punto de las 6:00 p.m. nos acompaña en La Revuelta y Media, que ya verá que se va a poner muy bueno. Gracias, buenos días.
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1: ¡Buenos días!
2: ¡Buenos días, comadre!
1: ¡Qué bonito día amaneció hoy!
3: ¡Buenos días, buenos días! ¡Buenos días! Se me ve que no me escucho.
1: ¿Me subo, comadre?
2: A ver, súbele poquito, comadre, porque se me ve que no me escucho. Yo, bueno, no me escucho yo, ¿verdad? Pero es por los audífonos, por los audífonos.
1: No, sí, escucho bien.
2: Ahí está, comadre, ahí está, comadre.
1: Mañana de qué día la semana, mi querido gordo, cachetón. Arrímate.
2: Arrímate, güey, arrímate.
1: ¡Arrímate!
4: Estamos a 7 de octubre.
1: Pero en día, papi.
4: No, miércoles
1: sacudo. ¡Sacudo! Hace 3 años andaba ahí un israelí cuando empezó la guerra, comadre.
2: Comadre, hace
1: ay, hoy,
2: hace
1: un día como hoy.
2: ¿3 años?
1: ¿3 años?
2: ¿Ya estabas en el búnker o no?
1: No, pues estábamos en Jerusalén.
2: Apenas iba a empezar.
1: Cuando empezó la guerra, los bombazos.
2: Mira tu roña.
1: Y mi gordo, ojalá. Me acuerdo que me llamó y me dijo, ojalá y te maten.
2: No, digo, ojalá y regrese, ¿para qué se fue?
1: Así me dijo el gordo.
2: ¿Qué dijiste, verdad?
4: ¿A quién?
2: ¿Para qué se anda yendo, dijiste? Cuando pasó lo de Israel, güey, las bombas
1: de la guerra.
2: Que andaba mi comadre allá.
4: Ah, por los.
2: ¿Qué le dijiste? ¿Qué le dijiste?
4: ¿Para qué se va para allá?
2: A eso dijo. ¿Para qué se va para allá? Pues estaba trabajando, güey.
4: ¿Para qué se fue? Tan feo que estaba.
2: Pero no, cuando él se fue no estaba ahí.
1: Tú estás feo, güey. Y aquí estoy, fíjate.
2: Tú estás feo y no hay bombardeo.
1: Y aquí sigo, güey.
2: Y no te han bombardeado, güey.
1: Está más feo que un bombardeo en Jerusalén, tú.
2: Qué bárbaro. No, no, pero. O sea. Cuando mi comadre se fue, pues estaba tranquila la cosa, ¿no? Obviamente.
1: ¿Qué le explicaste? Bueno, para nada.
2: No, no, a la gente.
1: Ah, bueno.
2: A la gente, porque hay gente que puede pensar igual que este, güey.
1: Mira.
2: ¿Cómo estás, gordo? ¿Qué chiste? Buenos días.
1: ¿Qué día es hoy? ¿7 de octubre qué?
2: 7 de octubre. Ya estamos prácticamente a menos de 90 días de que acabe el año.
1: Ya, ya.
4: 92 días.
2: No, ¿cómo 92?
1: Este sabe todo, comadre.
2: Menos de 90 días, güey. Ah, son 3 meses, 3
1: por ya 30. 50 años cumplidos, mi niño, bendito Dios.
4: Ya,
1: bueno, 50, no, 50. No, ya tiene 50, ya lo tiene. Ah, ya. Se quiere quitar el año, comadre.
2: Entre más viejo, más renegón.
1: Más renegón y corajudo.
2: Si ahorita mi comadre te anda dando abrazo y beso y te enojas.
1: De buenos días, de cómo está mi amor.
2: Y el Chicho no le dice nada, güey. El Chicho te abraza, te besa. Épale. Ay, y nada, le dice. ¿Cómo está, gordo cachetón? ¿Cómo está, gordo?
1: Tengo una mala noticia, Ramiro.
4: Y... A ver, dime, chiquita. Hombre,
1: qué onda. Buenos días, siéntate porque te vas a desmayar, güey.
2: Te va a dar coraje.
5: Voy para atrás. Buena noticia.
1: Ramiro.
5: Mande usted. Buenos días, antes que nada.
1: Buenos días.
2: Buenos días.
1: Lamento recibirte con esta mala noticia.
5: Ok. Ay, una más, una rita más al tigre. No pasa nada.
2: Acuérdese que él se prepara en el dolor para darle consejos a los demás.
1: Por eso quiero recurrir a eso.
2: Sí, comadre, échale.
5: Ah, ¿quieres mi consejo?
2: No,
1: quiero...
2: No queremos recibirte así, pero mi comadre te tiene una mala...
1: Es inevitable, güey.
2: Una mala noticia.
5: Viejo, no muy contento aquí.
2: Viejo payaso, viejo payaso.
1: Ramiro,
5: viejo, usted,
1: viejo ridículo. Dígame. Alguien de aquí de los cuatro ya le pagaron, güey. Y a ti no.
5: A mí no.
1: Esa persona de la que ya recogió su cheque íntegro ayer, okay. Sin ningún
5: sin
1: descuento,
5: pagar impuesto,
1: sin impuestos, ni porque perdió tres días pedirse a Tepi.
5: Así es.
1: Le pagaron íntegro su cheque en efectivo, comadre.
2: Vamos a checar ahorita con la contadora por qué no se hizo el descuento adecuado.
1: Porque en ese caso yo quiero 3 días también pagados.
2: Yo también.
1: Todos queremos.
5: Pero bueno, si fue cuenta de vacaciones, obviamente le comen las vacaciones.
2: Sí, pues si fue cuenta de vacaciones no pasa nada. Nada más queremos la aclaración.
1: Ay, sí. Bueno.
2: Pero él ya le pagaron.
1: De esas 4 personas que estamos aquí, a esa persona anda de malas, no se baña, no se rasura.
2: Y ahorita fui testigo de que Alberto DiCaprio golpeó a mi comadre.
4: Así lo tengo la barba.
5: Golpeaste al chico DiCaprio.
2: Sí, yo.
5: La violencia
2: ya...
5: no lleva nada.
4: Me estoy defendiendo.
5: Te estás defendiendo.
1: Dime un abrazo.
2: Pero mi comadre no se está golpeando. Mi comadre.
4: Voy con calma.
1: Eres mujer, ¿verdad?
2: Eres mujer.
1: Es lo que siempre ha querido, eres mujer.
2: No. Mi comadre te está dando un beso y un abrazo.
5: Así es.
2: No te está ofendiendo
5: te
2: ni quiere, agrediendo.
5: Porque te aprecia, porque...
1: Esa persona.
4: No, es un tañero también, igual que el Chiva.
1: Que el Chiva.
2: Pues yo soy el Chiva.
1: Mucho gusto. Hola.
5: No existe la palabra dañero.
4: Dañero.
1: No existe.
4: Sí, cómo lo.
2: Pero es que esta es palabra de viejito.
1: Gato dañero.
2: De viejito.
1: Arrímate para acá, gordo, por favor.
2: Ahí en antes.
1: Esa persona ya le pagaron.
5: Sí.
1: Y quiero que tú sepas que estamos en desacuerdo con la empresa.
5: Ok.
1: Y te apoyamos ante cualquier manifestación que decidas hacer. Con las autoridades competentes. Perfecto. Tiene nuestro apoyo porque no se nos hace justo que le paguen a esta sabandija lo que le pagan.
2: Comadre, comadre, pon el himno, por favor. El himno.
1: ¿El himno
2: de
1: cuál,
2: comadre? El de Rata Inmunda.
1: Ah, déjalo, busco. El himno.
2: Es el himno de Alberto DiCaprio.
1: El himno, o sea, no se nos hace justo, Ramiro.
2: Sí, es
1: una ofensa para ti, para nosotros también.
2: De hecho, la propuesta está que se haga intercambio de salario, o sea, lo que te pagan a ti, okay, que se lo paguen a él, excelente, y lo que le pagan a él, te lo paguen a ti.
6: ¿De acuerdo, DiCaprio? ¿Un trato?
7: ¿De qué?
6: Que se haga el intercambio de salario.
7: No.
1: Sí, nah, no, ¿cómo no, güey?
7: No. No le hagas caso, hombre.
1: Me conviene, oye. ¿Cómo lo vas a hacer? Ahí está, mira, saludos para ti, gordo.
2: Gracias, doña Cleta.
1: Ando buscándolo.
2: ¿Eh?
1: Ando buscándolo.
2: ¿Cómo le dije, comadre? ¿Rata de dos patas?
1: Rata
2: de dos patas.
1: Rata
7: del barrio, hombre. Qué bárbaro.
1: Quiero mi canción.
2: Quiero mi himno.
1: A partir de ahorita, saludar.
2: ¡Ya!
1: Dejamos el himno de Alberto Calvillo.
2: A ver.
1: Que le robó a su mamá 500 pesos.
2: Le robó a sus compañeros de trabajo.
1: A los mismos compañeros que le dan raite cuando lo ven ahí.
2: A los mismos compañeros que le salvaron de que lo corrieran.
6: El único ciudadano que se ha transado un político.
2: Así es.
1: A Carlito Escobar.
6: Ah, bueno, tú lo dijiste.
8: Animal rastrero.
1: Saludar.

0: Yo Paquita la del barrio, la neta, comadre,
1: porque te he golpeado.
0: Te he golpeado.
1: Desprecio. Eso es de todos.
2: Esta canción también los caballeros se la puedo dedicar a las damas.
1: Claro.
0: Sí, también.
2: Claro. Encaja perfectamente.
1: Porque como hay ratones de ratas.
2: Características, sí, encajan con más de una.
1: ¿Sí? ¿Sí? Micrófono, no te escucha, güey.
3: Perdón. Se lo voy a dedicar al escucha también.
1: No, ese es tuyo.
0: Ese es tu himno. Reparta lo que no le cabe. Ese es suyo, es tu himno, güey.
1: Hay una parte que dice: ¿me estás oyendo, Alberto DiCaprio?
0: Ahí es.
4: Maldita sanguijuela.
1: Sanguijuela, güey. Sí, porque chupa.
4: Maldita cucaracha.
1: Cucarachón.
0: Cucaracha, güera.
4: Que infectas donde pica.
1: Así es.
0: ¿Cómo que te la compuso a ti la Paquita, güey? Sí, sí.
4: Que hieres y que matas.
1: Sí, hiere.
0: Todo, güey. Que robas a la empresa.
4: Alimaña. Culebra ponzoñosa.
1: Bueno, culebra no está mucho.
4: Desecho de la vida. Te odio y te desprecio.
1: Aquí le va a cambiar porque dice mi comadre: te odio y te amo.
4: Rata de dos patas.
1: Gordo. Está llorando, comadre, gordo, está gordo, llorando.
4: Estoy hablando a ti.
1: ¿Por qué se robó 500 pesos?
0: Y 100 pesos a sus amigos. Y a la pobre de la Jenny se la fregó
1: por 3 días. Ay, gordo, qué bárbaro, qué bárbaro.
2: Se roba la radio, pero con complicidad de la radio.
1: Sí.
2: Tiene que decir.
0: Como que la empresa está de acuerdo.
2: Sí. Es como el pégame, pero no me dejes.
0: Es como un mal necesario entre los dos. Es como un divorcio.
1: Ya este año nomás, comadre. Para el 2027 vas a ver que ya no.
0: No, comadre. Yo estoy decepcionado de la vida. Además, yo no quiero trabajar, comadre. Me motiva eso, comadre. Me motiva, güey.
1: Échale la culpa al DiCaprio.
0: Me motiva que el gordo este tenga su dinero asegurado. Sin batallar nada, ni hacer nada más que venir a hacer corajes.
2: Existir nomás. Existir.
0: Por venir a escuchar el programa, porque eso viene. Porque cuando lo pongo a trabajar, dice: estoy escuchando.
1: Bueno, yo parto del idealismo que tú dices, que el que mejor trabaja, el que hace más esfuerzo.
0: Se va mal, güey.
1: Pues debería recuperar su. Vamos a tener su sueldo, ¿no? Íntegro en su momento.
0: Por lo menos.
1: No que de repente ves que le pagan primero y dices tú, bueno, ¿cómo está el sistema, verdad?
0: Y este nos saluda, no manda. Es más, te invito a que me marque Gaspar y que lo atienda tan amablemente.
3: No, es
0: obligación.
3: No lo voy a saludar.
1: Gaspar,
3: es tu obligación.
1: No, sí. Si no, te vamos a sacar de la cabina. Gaspar, márcanos, por favor.
0: Emma, Gaspar, si puedes, ven a la cabina, güey.
1: Ándale, en persona.
0: Sí, yo quiero que tú le des un abrazo.
1: Ay, qué rompedor. ¿Por qué si es del público? En el primer momento que tú cometes un acto
0: vandálico
1: de violencia dentro de la cabina, vas tú fuera con acta constitutiva. No es cierto.
0: Dale, paga, par, marca, no ve.
1: 6099-81-3951, compadre. Iniciando en esta mitad de semana, aquí en la cabina Master, quiero decirle que, pues, estamos a gusto, contentos, ¿verdad? Y le queremos agradecer al Padre Creador del Universo, Padre Celestial, a Dios, a quien usted crea el universo. Gran arquitecto del universo, a la fuerza creadora, el Fuá, por quien usted crea. Agradezca que usted tiene vida, que esté en este momento escuchando sandeces con nosotros. Pero en la parte, después de la cartita, esta es una parte muy seria. Usted, que es Mateo y no cree ninguna divinidad, tiene todavía el momento adelante para poder cambiar de opinión. Inclusive existe una partícula que se llama la partícula de Dios.
0: Ya escuchaste al hermano Miguel.
1: El Vaticano está interesado en saber cómo se originó el universo, porque cree y está seguro que de eso está la fuerza del universo, el creador, Dios.
0: La paz del Señor.
1: Así es. Ahora pase la ofrenda.
4: Es Dios mío.
1: Échale.
0: Ay, ay, ay.
4: Dame la fuerza para.
0: Gracias, Dios, por mi familia, mi trabajo, mis amigos. Gracias porque tengo gente que me quiere.
1: Eso.
0: Porque tengo agua en mi casa.
1: Eso.
0: Tengo luz.
1: Eso.
0: Tengo para comer, gracias.
1: Tú, Ramiro.
2: Agradezco por ustedes que están bien, que les va bien en la vida. Que les pagan. Agradezco por eso.
0: Gracias porque les pagan.
2: Gracias porque les pagan.
0: Gracias porque les pagan a ustedes, güey. ¿Gordo?
3: ¿Qué pasa? Yo no estoy gordo.
1: No.
0: Primero, mentira.
1: Bueno, primero agradecele a Dios por esa autoestima, güey.
0: No,
1: qué bárbaro, güey.
0: Adelante.
4: Entre los
1: ¿Qué le agradeces a Dios el día de hoy, Alberto DiCaprio?
5: Yo estoy bien ahorita. Ajá. Yo estoy bien.
0: Buenos días.
1: Bueno, sí, entre comillas. Que no tengo, no, así que bien que digamos no estás. No tengo, pero de salud, dices
5: gracias
1: tú.
5: Gracias a Dios que no tengo nada de gripa, ni COVID, ni nada. No tengo nada.
1: Ah, y te puede dar diarrea, te puede otra cosa.
0: No tengo, no tengo ni ganas de trabajar.
5: Ahorita, los viernes tengo vacuna los viernes.
1: Ah. El cochivirus.
0: ¿Todos los viernes te ponen vacuna, güey?
1: Sí. Ah, es para la diabetes, güey.
5: No, sí. Es para la alergia.
1: ¿La alergia? Por eso habla así, entonces. Es la alergia, está gangoso.
5: No.
1: Bueno, hay que agradecerle a Dios por la vida, por la salud, efectivamente,
0: gordo cachetón. ¿Quieres agradecer a la empresa porque te pagó puntual?
1: Así es, agradecer que la empresa te tiene contemplado.
0: ¿Y como antes que otras personas que valen la pena más que tú?
1: Con un trato VIP, porque pues, estás enojado.
2: Sí, se aventó su buena fila, porque yo era como 40 minutos.
1: Y ajá, vámonos.
2: Nada, y no, nada. Y él, yo creo que se aventó como la hora y media.
1: Se aventó como una hora y media.
5: ¡Te fuiste!
2: Pues tengo cosas.
1: ¡Pues te fuiste!
2: Hacer.
1: ¡Te fuiste!
0: Tengo cosas que hacer. Que hacer, güey, más que venir a gastarte y a ahorrar tu dinero.
1: No, aquí este amigo es terco. Hasta eso es terco. Dijo, yo no me voy hasta que me paguen.
0: Vamos con votación después. Si no quieres dar gracias a Dios, ni modo. Sí, está Dios mío.
1: No,
0: nomás, sí,
1: gracias a Dios, como no.
0: Cuando se muera tu mamá o alguien, ahí yo andar. ¡Ay!
1: No, no, comadre.
0: Gordo, pues que sí, güey.
1: Que eso no pase.
0: No, pues no va a pasar, pero un día va a pasar.
1: No, pero le quiero decir que aquí la situación
0: con
1: es
0: su
1: que
0: su papá se andaba con su papá. Uh-huh. Por eso su papá, ay, Dios mío. Ay,
1: y, ya supimos que le daba el refresco, ¿no?
0: Le daba la coca.
1: Que le hacía tanto daño al señor.
0: A los riñones. Ándale, pues, te da la mención rápido, gordo.
1: Vamos a iniciar un proceso en este momento, un periodo comercial. El contenido que viene a continuación es meramente comercial y, por supuesto, gracias a los patrocinadores y auspiciadores que hacen posible este proyecto radiofónico que son los hijos de la remangada. Adelante.
6: 9:36 a.m. Loy, 9:36.
1: Así es. 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
0: ¿Qué más tenemos, gordo?
1: Rápidamente, queremos decirle que Alberto DiCaprio, ¿dónde está?
0: Ahorita la que sigue, si quieres.
1: Échale, échale, échale.
6: estamos ahora con el comercial que vale la pena, la mención que todos esperaban. Así es, Car Wash.
1: Échale, gordo.
5: Yo me llevé una avalancha para que me lo laven. Una avalancha.
1: Una avalancha. La ¡avalancha!
2: La que rifaba Chabelo, esa que regalaba.
0: No te podía, gordo. Te quebra la tabla, se quebra, güey. Está bien pesado, güey. No, dale.
2: No te puedes ni levantar de ahí.
0: No te puedes acostar.
1: ¡Ándale, pues!
5: Dice, ¡ay, qué miedo! Tus muebles me dan mucho miedo.
1: Lee lo que dice ahí, güey. Ya lo practicamos ayer. Lee lo que dice ahí, por favor. Cállese. Léalo como está ahí.
5: Tus muebles no me dan miedo. Es Halloween, un pacificado. Wow.
1: Ya, espérate, güey.
5: Domicilio, ¿qué? Dice, dejamos fresco.
1: Que tus muebles no te den miedo. No, porque lo está leyendo mal. Que tus muebles no te den miedo este Halloween. Otra vez, repítelo. Por eso están pagando ellos, güey, para que digas la mención. Oye, tal y cual de la manera.
2: Las vendedoras bastante se esfuerzan, sí, claro, en hacer el texto para que no lo respeten.
1: Échale ganas, güey, échale ganas.
5: Tus muebles no te dan miedo.
1: Que tus muebles. ¿Por qué no puedes leer lo que está ahí,
5: güey? Halloween. Ay, ese rico.
1: Estúpido, léelo bien.
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2: Ah, caray. Norteño. Oye, nada más lo primero. Nada más lo primero era terrorista.
1: La dio de terror, pues, norteño. Comare. Comare, de miedo se pasó a Porfirio Cadena.
0: A Monterrey.
1: 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Pero lo que Alberto DiCaprio quiso leer es que tus muebles no den miedo este Halloween. 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Es lo que quiso decir este bueno para nada. Ok, ahí está.
5: Ahí se lo. Ahí sí tú
1: usted. 942. Ha llegado el momento serio de los hijos de la remangada. En esta ocasión, nuestro amigo Rami Ramiro viene, pero bien recargado.
0: Filoso.
1: Viene con la vaina desvainada, que diga, viene con la...
0: desenvainada.
1: Sí, viene con la espada desenvainada, desenfundada. Viene, pero si bien powerful. Estos son Rami Ramiro, casos de la vida real.
0: Ey, gordo, ponte pila, pues.
1: 3, 2, 1.
0: Que te pagan puntual y no hacen nada, güey.
1: Estos son Rami Ramiro, casos de la vida real. Eso.
0: Dale, güey.
1: Historias reales, 100% reales, no fake.
0: Ya esta mañana te mostré una carta que dice más o menos.
1: Ah, sí.
0: Ándale, pues, animal, ponte la pila.
1: No, permíteme. Okay. Tenemos una carta que dice más o menos.
0: Ah, sí. Ya sabe, comadre, no hace nada.
1: ¡Aliviánate!
5: No despertaba.
1: Hay dos cosas que no le puedes agarrar al DiCaprio: la cola y el periódico.
0: ¿A quién? ¿A quién?
1: ¿Cuál baño?
2: ¿Cuál baño? Declaración pública.
1: ¿Va a ser el baño con Gaspar o qué? ¿Cuál baño? Si a ti no te gusta bañarte.
0: ¿Ahora sigo?
5: ¿Quién me escribe esta cartita? Nadie.
1: ¡A ti! ¡Nadie! Por amargado. Ya nomás.
0: Buenos días.
1: Buenos días.
2: Buenos días.
1: Hola.
5: Buenos días.
1: Dale, otro comentario.
0: Buenos días,
1: muchachos.
2: Buenos días, buenos días.
1: Qué equivocón andas.
0: Me llamo... ¿Pueden decirme más el apellido si gustan?
1: Sí, claro. Lo que tú gustes.
0: Señora Zambrano.
1: Señora Zambrano.
0: Porque si no, luego la conocí. Tiene miedo que la conozca. Sí, hay muchas señoras Zambrano, sí, pues no saben ni quién es, ¿verdad?
1: Okay, había unas tortas, ¿verdad? Que se llaman así.
2: Allá por el centro.
0: ¿Zambrano?
2: Sí.
1: Todavía están, ¿verdad?
2: Muy populares.
1: Ah, sí. Me lo fue una torta.
0: Gusto saludarlo, si quiero que lean mi carta al aire.
1: Adelante. Con toda confianza.
0: Es algo que me urge, pero todavía los escucho y me gustaría que
1: Ramiro tiene un problema para cada solución.
0: Él se mete al problema a vivirlo para poder saber cómo salir adelante. Sí. Si no, no da consejo.
1: No. Lo personifica.
0: Hace días me invitaron unas amigas a dar una vuelta. Yo tengo 42 años de edad.
2: Señor
0: Casi no salgo y me la llevo a la casa, ¿no? Pero un día...
8: Está de la camada.
0: Mis amigas me invitaron a un desayuno.
2: ¿Soltera casada, señor Zambrano?
0: Casada. Ah. Me invitaron a un desayuno y fui ahí, estuvimos platicando, desayunando. Me gustó mucho el ambiente que manejaban todo el grupito de amigas, ¿no? Okay. Cuando una de ellas dice, en la tarde nos vemos para ir al casino.
8: Ah, valió gorro.
0: Yo dije, ¿y a qué van o cómo está el rollo? No, pues a jugar, vamos, que... Y yo fui a la casa, agarré 2,000 pesos que tenía ahí guardadito, y dije, pues fui con mis amigas. No le dije que iba al casino porque no iba a gustarle.
8: No, claro, claro que no.
9: Ha comenzado para
0: y mí. Pues fui a jugar.
9: Ok.
0: Yo no sabía. Le eché a la monedita, le estaba jugando ahí. Pues en cosa de 2 horas y media, 3, perdí los 2,000 pesos.
8: Épale.
2: Me duraron mucho, a veces menos. Sí, no, yo sé. La primera jugada.
0: Y me regresé a la casa, pues ya.
2: Triste.
8: Desmotivada, agüitada, con cierto cargo de conciencia.
0: Al día siguiente me da mi amiga, me dice, oye, ¿qué onda? Vamos a ir otra vez al casino. Ayer fulana ganó 800, te ganó 1,000. Digo, yo perdí 2,000 pesos, ya no quiero ir. Ándale, que hoy te repones y no sé qué. Pues irán bien, ¿no? Mi esposo en ese día salió a Culiacán, iba a regresar hasta el otro día. Dije, pues okay, tengo barra libre para irme. No hay problema. Mi hijo ya tiene 17 años, ya solo se no ocupa de mí tanto, pues. Me fui al casino otra vez. Agarré otros 1,500 pesos que tenía yo de... Pues ya ven que la mujer siempre tiene sus clavitos ahí,
2: sí,
0: ¿no?
2: Sí, gordo. Sí, claro.
0: Pues me gané como 800 pesos ese día. Vaya. Me fue muy bien y yo bien contento. Y dije, pues mañana vengo otra vez, ¿no? Uh-huh. Para no hacerles el cuento tan largo, empecé a enviciarme con el casino.
8: Sabíamos que eso iba a pasar.
2: Así es.
0: Ahorita... Actualmente mi esposo no sabe, él sabe que voy al casino, ya le dije, oye, fíjate que me gusta ir con mis amigas porque hay cotorreo y jugamos ahí, juego poquito, 100, 200 pesos. Y él me dice, vieja, ¿no? Te vas a enviciar.
8: Ten cuidado.
0: Pues ahorita ya la deuda que tengo con una amiga que me ha prestado dinero para jugar porque ya me gasté mi guardadito, va arriba de 90,000 pesos.
8: ¡Ay, güey!
0: Y ya me está cobrando mi amiga porque dice, oye, ocupo mi dinero, dame un abono o algo. Y pues mi esposo trabaja, le va bien, pero no como para estar...
8: Ah, mucho.
0: Y no sé cómo sacar esos 90,000 pesos.
8: Híjole.
0: Hace día platicando con mi amiga, me dice, mira, vamos a hacer una cosa. Te voy a dar en pagos esos 90,000 pesos que me debes. Y vuelve, te voy a prestar otro día para que me debas 100 cerrados, me dice. Igual y con esos 10,000 pesos ganas en el casino. Y yo no sé si seguir jugando o no, porque digo, y si pierdo otros 10,000 pesos, si no puedo pagar 90, pues menos 100, ¿no? Y estoy preocupada porque mi esposo se da cuenta, pues me va a colgar. O sea, él le va a dar mucho coraje. Quizás si le hablo con él, con la verdad me pueda entender, pero me da miedo que me deje, porque es buen hombre, pues. Uh-huh. Muy trabajador, muy responsable, ni siquiera toma, no fuma.
8: No, habemos poco de eso, habemos poco.
0: Y me preocupa mucho.
2: El padre Miguel.
0: El reverendo Miguel.
8: Habemos pocos de esos.
2: Hasta los curitas por el pan y la sangre de Cristo.
8: El reverendo. Yo también, me aviento una hostia con tajín.
0: Entonces, no sé, estoy preocupada, muchachos.
8: Híjole.
2: Señora Zambrano, franco, fuerte, y ahí le va.
8: Al grano.
2: Si está preocupada.
8: Hasta rimó.
2: Está consciente que su esposo se friega el lomo para ganar ese dinero y usted lo malgastó. Muy sencillo. Hable con su esposo, dígale lo que pasó. Pídale una disculpa por haber tomado ese dinero y póngase a trabajar y recupere ese dinero. Póngase a trabajar 1 año, 2 años, lo que tenga que trabajar y recupere ese dinero. Ya no siga jugando. Y ahí se le
0: pero
2: va
0: no
2: a creer.
0: Pero no estás enojado, ¿verdad?
8: No.
2: Zambrano.
8: Así habla él, comadre.
0: Se enojó, gordo.
8: Te dije que venía bien cargado.
0: Se enojó, güey.
8: Te dije que venía bien recargado.
2: Es
8: que,
2: la neta da coraje. Le digo, denme un consejo. ¿Por qué tienes que hacer recuperar ese dinero? O sea, a ver, Santo es que, Padre
8: comare,
2: Miguel.
8: Comadre, también, o sea. Toca fibras sensibles, aquí el personaje se desborda las emociones. Te dije que venía bien cargado tu cargado de emociones.
0: Tengo miedo que me pegue, güey.
8: Le estás diciendo que
2: chivado.
8: Y llegaste primero con la energía mala. Él te peleando.
2: Oye, estoy viendo que va a ir tirar el dinero. A mí no me han pagado.
8: Eso es lo que voy. Oye, primero llegas y le dices, ya le pagaron al DiCaprio. Inservible, no hace nada y le pagaron. Y luego, pues, le pagaron más que a él. Entonces, y luego dice que una doña, 90,000 pesos.
2: No, ya son 100.
8: Bueno, van a ser 100.
2: Van a ser 100 si lo ofrecen 100.
8: También detiene, comadre. O sea, Ramiro es un humano, aunque no parezca. Aunque no tenga sentimientos, ¿verdad?
0: Aunque sea
8: un humano.
0: ¿Cómo se llama lo que no creen en Dios?
8: Mateo, es Mateo.
0: Teo.
8: Mateo. Bueno.
2: A ver, ¿Santo Miguel?
8: No, la verdad es que yo le quiero decir otra cosa. Aquí la situación es que búsquele a su esposo porque seguramente algo esconde.
1: Y si algo esconde, pues chantajéelo.
2: No. Mickey.
1: No, quiero decir una cosa. Ahorita ya está usted hasta las cachas, ¿no? Ya está metidísima en un problema. Antes de lo que usted puede considerar peligroso, que es la deuda, usted tiene un problema más fuerte que la adicción.
2: Así es.
1: Entonces, hay que tratar de controlar eso. Yo conozco gente que tiene mucha fuerza de voluntad, que ha dejado de fumar de un día a otro porque se lo propone, porque les han dado un susto de salud, porque hicieron una promesa. Hay gente que tiene, de repente, como puede tener esa debilidad de tener la adicción, también tiene la fuerza de voluntad de componerse, ¿no? Ojalá que en el caso de usted, señora Zambrano, sea igual. Lo único que se me viene a la mente es, con esos 10,000 pesos que usted tiene, emprenda algo. Emprenda algo, pero sí tiene que hablar sinceramente con su esposo. Tal vez no maneje una cantidad exacta para no meterse en bronca. Diga, a lo mejor pues tengo que pagar 20,000 pesos.
2: Bueno, una mentira sobre otra mentira.
9: No. Mira, no funciona, aquí Miguel, como dice Ramírez, señora, hable usted diferente con su esposo. Esposo, ¿qué puedo platicar contigo sentadito los dos?
2: Sí. La regué.
9: Para empezar, perdóname porque he cometido una falta.
1: Ramiro, pero tú y la gente que nos escucha, tú sabes que algo así puede ser motivo de divorcio, ¿no?
2: Sí, pero
9: fíjate. Si le habla con la verdad, creo que no hay
2: problema. O sea, se va a molestar. Él le va a ayudar. Se va a encanijar. A lo mejor le va a decir hasta lo que se va a morir el hombre. Pero si la quiere, la va a entender.
9: Y le va a ayudar.
2: Y si le da una solución aparte. Porque si nomás le dice, me encharqué. Ocupo que me dé 90.
1: Ay, vieja, me das un alivio. Dice la vieja, ¿por qué? Es que yo debo 150.
2: No, pero también nunca es recomendable una mentira para tapar otra mentira. No, ahorita decían Mickey, no, pues diré que nomás 20, ¿no? Y me va a decir, bueno, pues tranquilo, hacemos esto y esto.
9: Siéntate con él y habla de frente. Y pídele disculpas por. Y déjate ese chinegocio de andar jugando, porque dinero que no tienes, dinero que no es tuyo, que le ha costado a tu esposo trabajar para ganárselo, para que ustedes estén bien.
2: Y otra cosa también, con las amigas te no pueden sonsacar. No, pero déjame una cosa, te pueden sonsacar, pero tú tienes la decisión. Ahora, tú no sabes cómo está la situación económica de las amigas que les permita gastarse o malgastar
9: igual ese dinero. ¿Igual de endrogadas?
2: Ah, están igual de endrogadas, bueno.
9: Ahora, igual lo sé, pero
2: hay mucha gente que
1: acuérdense
2: que juega, pero tiene
1: principalmente el dinero del esposo, solo se gastó una parte que tenía guardada, ¿no? Y lo demás fue que le pidió prestado a la amiga. Pero realmente
2: Zambrano no trabaja.
1: No, realmente la deuda que tiene ella ahorita no es de dinero del esposo.
9: Tú, Zambrano, yo un día te voy a platicar una cosa.
1: Un día
9: tuve una novia y yo como.
1: Ah, caray,
9: como una novia que me.
2: Le llegó alto recibo a la luz.
10: ¡Ay! Tuve una novia.
1: Omar, ¿y le dio gripa?
2: ¡Achiva!
9: ¿Está ocupado,
10: gordo?
1: Está enojado, no le hables.
10: Era muy joven.
9: Ya.
1: No, Zambrano, échale ganas.
9: Ese día que fui allá a mis
1: vacaciones. Saca adelante esa deuda, por favor.
9: Fui a mis vacaciones. Dije, pues vamos al casino para que lo conozcas. En Belice hay casino estilo Las Vegas. No me gusta, me dice. Le digo, vamos a apostar 1,000 pesos.
1: Sí.
9: ¿Ganamos o perdamos?
1: Sí.
9: Mientras estás cenando, te dan una hamburguesita, que un hot dog, que un refresco.
1: Sí.
9: Papitas. Vamos, le dije. Nomás 1,000, le digo, y vámonos. Órale, pues. Y me gusta jugar a mí, yo tengo ese problema, a mí me gusta mucho jugar a barajo, o sea, lo entiendo, me gusta, pero cuando voy solo yo me amanezco ya en el Belice, aquí no, porque yo si voy aquí no voy a salir. Yo voy allá a los casinos de Belice y yo juego allá, pero que son las 5 de la mañana, a 6 de la mañana me
1: salgo. Zona internacional.
9: Ey, entonces, entramos a jugar, mi esposa conmigo, ya no le gusta ese rollo, digo, para que conozcas, para que no te mueras sin decir, nunca fui a un casino.
1: Sí.
9: Empezamos a jugar. Ferié al Blackjack 21. Y ferié 10 fichas de 100 pesos. Se juega de 100 pesos la mano. Pues en 5 manos me quitaron 500.
1: Ay.
9: Así, tú. Dije, bueno, me quedan 500. Yo dije que iba por 1,000. Empecé a agarrar el hilo, a pensar mejor la jugada. Como en 20 minutos ya iba ganando yo 800 pesos. Puse a un lado los 1,000 pesos.
2: Lo que era tuyo de origen.
9: De origen.
2: Así es.
9: Y yo tenía 800 pesos, 8 fichas de 100. Le digo a mi esposa, vamos a ganar 1,000 y nos vamos a ir. Ah, órale, ya está, más 800. Aposté 200. Dije, si pierdo, voy a bajar a 600. Y si gano, llego a los 1,000. Aposté los 200 y gané. Y me entregaron los 1,000. O sea, ya tenía yo las dos torres de 1,000 y 1,000. Y tú como tienes esa sensación de que vas ganando, quieres seguir jugando.
1: Más, es la dopamina, ¿no?
9: Quieres seguir jugando.
1: Adrenalina,
9: porque
1: dopamina.
9: Vas ganando porque...
1: la emoción.
2: Si vas perdiendo, luego dices, en la siguiente me recupero. En la siguiente me recupero.
9: Y
2: así te la llevas.
9: No pasa.
1: Ahí sale a reducir la adicción, ¿no? Como así que la voy a recuperar.
9: Si mi esposo hubiera sido otra persona, me hubiera dicho, síguele, güey, vas ganando, güey. Échale, me hubiera apoyado. Y me dice, ya ganaste 1,000 pesos. Vámonos. Así quedamos. Vámonos, no tenía ni media hora en el casino. Vámonos, le dije, como quedamos, agarré mi ficha, fui a la feria y me hice la que estaba el dealer. Dice, ya se van ganando. No, hombre, pues $1,000 para el casino no es nada.
2: No, nada. No.
9: Estaba un amigo a un lado conmigo, que cuando me senté a jugar, se puso a jugar también, como que era de ahí de Chetumal.
2: Sí, sí.
9: Y ferió $1,000, pues en 4 manos los perdió. Y sacó otros $500.
2: Venga,
9: y vaya. Feríamelos, por favor. Y ahí tiene una bandejita, una rendija donde echan los billetes y le vuelven a dar fichas. Para que no vayas tú a pararte hasta la caja, sí, sí, ferial. Sí. Para que sigas jugando.
1: Porque de repente puedes cortar la suerte.
9: Para,
1: ¿no?,
9: que no te enfríes.
1: Así es.
9: Y yo veía cómo jugaba el amigo, que por ejemplo la clave del 21 es que no te pases de 21. Uh-huh. Y pues si tienes un 14 quizá hay que darte porque el otro se puede pasar.
2: Okay.
9: Eso es suerte, ¿no? O también puede ser manipular la baraja.
2: Sí, porque pasar. Tengo entendido que en los casinos todos cuando participan traen una tarjetita y tiene una especie de chip, o ahí no aplica eso.
9: No sé, no, esa madre no me la sé. Lo que sí sabía que una, me llamó la atención porque antes eran 5 barajas, uh-huh, tú partías la baraja y de ahí para allá te empezaban a repartir. Ahorita es una caja la mete y automáticamente la revuelve dentro de la caja esa.
2: Hay un sistema ya.
9: Sí. Entonces dice uno, ¿cómo saben lo que viene?
2: Sí, sí, sí.
9: O sea,
2: sí,
9: está
2: sí.
9: medio...
2: Puede ser truqueado, ¿no?
9: Pues, exactamente. Entonces le dije al amigo, oiga, ¿cuánto ha perdido? Y dice, ahorita llevo $3,000 en esta nochecita. Le dije, ya no juegue. Le dije,
1: ¿quieres a perder?
9: ¿Tú cuánto llevas? $1,000 ya gané. Le dije, yo ya me voy. No, eso es que yo me quiero recuperar.
1: Ya esta noche no pudo.
9: Y dije, ya no. O sea, ya déjele.
1: Ya no pudo.
9: Pero ya no puedes parar.
1: No.
9: Para estar, es la ludopatía se llama esa madre.
1: Sí, ludopatía.
9: Es una
1: adicción al juego.
9: Es una adicción bien cabrona.
1: La verdad que, señor Zambrano, entendemos que
9: le puedo apostar al DiCaprio unos voladitos de $100.
2: Oye, no, pero si yo no está bien, nada. Que se meta a chambear a la señora Zambrano a que recupere ese dinero.
1: Sí, o con los $10,000 que emprenda un negocio. O sea,
9: ya,
1: que
9: y
1: que...
9: hable con su esposo.
1: Ah, hable con su esposo, o sea, para que también le eche la mano. Y pues, definitivamente,
9: ya
1: que tome.
9: Tengo, ya lo tengo.
1: Tome terapia.
9: Ya lo tengo.
2: Vaya al teco.
9: Un pan, no,
2: la charola y venda pan.
1: Sí, yo creo que sí tiene que diversificar esos $10,000.
9: Decirle a su esposo, préstame este dinero para pagar esta deuda, no voy a volver a jugar, perdóname.
1: Y te pago con aquello.
9: Voy a entrar a trabajar para recuperar tu dinero para que no te haga
2: falta. Así es, correcto.
1: Solo para eso.
9: Sí,
1: solo para pagar esa deuda.
9: Pagando esa deuda ya, tranquilo otra vez.
1: Sirve que aparte se activa laboralmente usted, señor.
9: Y le va a agradecer a su esposo porque lejos de, obviamente, como dice Ramírez, se va a enojar. Pero después va a agradecer que le diga la verdad, que no le eche mentira.
2: Y que le está dando una solución para ese problema.
9: Así es.
1: No, un, no un problema para esa solución.
2: Como Mickey Miguel.
9: ¿Tú cómo ves, Gabriel?
1: Como Ramiro, ¿verdad?
9: Sí, puesta atención, ¿a gordo?
1: ¿Tú qué opinas? ¿Qué consejo le das a la señora Zambrano, güey?
5: Tú tienes una cosa que... Ella no puede ganar...
2: Que juegue el Street Fighter.
5: No puede... No puede ganar casi $90,000. ¿Dónde va a sacar?
9: Sí, no puede ganar, güey. Ganan hasta más, güey.
1: Se puede, tú has robado más
5: que
1: a la empresa.
5: En un casino, así,
2: dependiendo de tu apuesta, tengo entendido, ¿no?
5: O en sea, un casino.
1: Omar, le roban, bueno, así la cantidad. Le roba una feria al mes a la empresa.
5: $9,000,
1: güey. O sea, se lo gana según él, honestamente.
9: Honestamente, pero es robado.
1: Que no se paga nada, señora Zambrano, más que tú, güey.
9: Mira, que se meta. Es más, señora Zambrano, mándenos foto y currículum y corremos al DiCaprio y en 10 meses recuperan $90,000.
2: Ándale.
9: Que entre por el DiCaprio trabajando.
2: Ándale, es una buena opción.
9: Capaz si ella sí se bañan como este. ¡Oh, señor! ¡Rezamos con más de los hijos!
2: ¡De la rebajada!
1: Eso no me agradó, dice.

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0: adelante, DiCaprio.
1: Mira, me viene llegando mi niño hermoso.
2: Salía del baño.
1: No, no estabas en el baño, estabas sentado en la sala, te estoy viendo. No seas mentiroso, embustero. ¿Cuál baño? Estabas, ni siquiera el pelo te ha mojado para que veas tu mentira, mira. No te mojaste el pelo.
2: No,
1: pues te fuiste al baño, animal. Estabas sentado ahí afuera echando la flojera a gusto, ¿verdad? Vamos con patrocinadores. Adelante, Calvillo, dale. Quizás me ayudes, ¿eh? Quizás te ponga
2: ya,
1: la pila.
2: Ya pasó. Este también.
1: Esos ya son los que ya han pasado, gordo. Ve los otros. No andas desatado ahora todo de flojera, ¿no? Qué bárbaro. Y esos que te acaban de pagar, imagínate no te pagaran. Imagínate. 10 de la mañana, 27 minutos. Vamos, que los patrocinadores. Ándale, pues dame uno, güey.
2: Pintura
1: 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Protege del calor y de las lluvias. ¿Tú ya tienes, cómo se llama? ¿Impermeabilizado tu casa?
2: Sí, ya.
1: ¿Quién te la impermeabilizó?
2: Un pariente de mamá.
1: Ah, un Quiquillo. ¿El Quiquillo no le ayudó?
2: Sí.
1: Tenemos llamada, ponte los audífonos, por favor, y atiende a la gente con respeto. Buenos días.
3: Buenos días.
1: Ah, señor, buenos días. No, espérame, no me cuelgues. Ponte audífonos y voy a exigir que atiendas a la gente con respeto, por favor.
2: No, lo voy a atender.
1: Deja el micrófono
2: baboso.
1: De moverlo. Ey, jefe, ¿está escuchando?
2: No, lo voy a atender ese baboso.
1: Ponte audífonos.
2: Ese no.
1: Ponte audífonos.
2: Le
1: bueno,
2: cosas,
1: ponte audífonos. No, espérate, Gaspar, espérate. Te tiene que atender con respeto porque eres alguien del radio escucha.
2: No.
1: Te está hablando. ¡Póntelo ya, rápido! Adelante, Gaspar, buenos días.
3: Buenos días, señores.
1: ¿Cómo estás?
3: Bien, aquí andamos chambeando.
1: Eso, tú sí andas trabajando, ¿no? Como otros.
3: Yo no como otros que están gorditos sin pelo.
2: ¡Cállese,
1: hocico! No sea grosero, ¿no?
2: ¡Cállese!
1: No
2: cállese,
1: sea grosero.
2: ¡Cállese!
3: Ey. Oye,
2: el famoso.
1: ¡Ey!
2: Oso no tiene
3: ¿por qué no llevamos al gordo?
2: ¡Gordo tú! ¡Famoso!
1: Espérate, Gaspar, ¿Te puedes callar poquito, gordo, por favor? Adelante, Gaspar, ya.
3: Mira, el cuerpo del gordo, le damos una navaja así, una talladita.
1: ¡Ey!
3: Y lo que sobre, te lo echamos a los techos y no te va a entrar el agua en tu casa.
1: Por la grasa, ¿verdad?
3: No, es que a él no le entra el agua.
1: A él no le entra el agua. ¡Adiós, papá! Buen día. Es cierto, gordo, la verdad sí. Ah, bueno, déjame te digo. 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
6: Menciones,
1: ponte la pila, gordo, ándale.
6: ¿Tú vas a dar la mención?
2: Este ya dijimos.
6: A ver.
1: Dijo que andaba en el baño Rami Ramírez y estaba sentado en la sala.
6: Fíjate nomás.
1: La mentira es, estaba sentado a gusto, descansando el niño. Descansando de no hacer nada.
6: Fíjate nada más, estaba reposando los sacrosantos alimentos.
1: No, pues yo también tengo que reposar, pero tenemos que trabajar.
6: Así es.
1: Le paga por venir a trabajar, no por estar sentado en la sala.
6: Fíjate, DiCaprio, para que estés ubicado, cuando una persona trabaja en una carreta, que trabaja de mesero o lo que sea, le da, ya sea la carreta, si es en la mañana, mediodía o noche, le da una comida.
1: Sí.
6: Pero tienes que comer así,
1: rápido.
6: Y en cuanto terminas, a talonearle, empezar.
1: Nada de que voy a hacer tras mesa, voy a reposar.
6: No, nada. Llegó la gente y a moverse. Bueno, ahí les va, porque tus mascotas son parte de tu familia. 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
1: Vale 200 pesos la del gato.
6: De macho.
1: Macho.
6: Y la hembra 350.
1: Gato madre.
6: Según cómo se porta la gente.
1: Porque el gato madre es más.
6: Son palabras mayores.
1: Son palabras mayores, sí, sí.
6: Si un gato madre es, si un gato madre es.
1: Gato padre vale 200 pesos. Y gato madre vale 350.
6: Definitivamente. Hay una canción que está muy pegajosa. Si un gato madre, si un gato madre,
1: si un gato. Si un gato muere.
6: Pero si lo dices rápido.
1: Sí, pues suena diferente.
6: Si un gato muere.
1: Tú, si un gato muere.
6: ¿Dónde están los demás menciones, DiCaprio?
1: ¿Más menciones ya son todos o qué?
2: Yo creo que son todos.
1: Arre, pues, 10 de la mañana, 32 minutos. 10 con 32. ¿Qué? ¿Hay más? ¿Hay más?
6: Hay más.
1: ¡Ah, que la chintemo, me!
6: ¡Ah,
1: te digo! Una cosa tienes que hacer el programa y no la haces. Una nomás.
6: No la hace bien. 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
1: ¡Ahorita vengo, comadre!
6: ¿A dónde vas, chivita?
1: 10 de la mañana, 34 minutos.
2: ¡Hola, luz!
1: La sección, la única sección que le gusta al gordo, la única.
6: Ahí se pone atención.
1: La única que le gusta al, bueno, para nada de este.
2: Sí, ayer yo vi un programa que se llama Está Normal. Y los investigadores estuvieron en un lugar cerca de Guanajuato.
6: Ah, las momias.
2: No, no.
6: Bueno, sí. Para nada de tus tías.
2: No. No.
1: ¿Cómo estás tu tía? ¿Bien?
2: Estuvieron en un lugar donde entrenaban los militares y esos soldados, no sé si.
6: ¿Dónde hizo Luis Miguel incondicional?
2: No.
1: ¿Y qué pasó, pues? ¿Y qué pasó?
2: La misma. Está abandonado.
1: ¿Y qué pasó?
2: Está abandonado y luego, y la noche salen sombras ahí.
6: ¡Ay, qué miedo! ¿Y qué más?
2: ¿Y qué pasó?
6: Dije a los ratoncitos de la muta, ¿te acuerdas? Un mamut chiquitito. Lo quería volar.
1: Ah, güey, esas son veneno para
6: ratoncito.
1: ¿Y qué pasa? Es veneno para este. Ese.
2: Hambre, ya, hambre.
1: A ver, ¿qué es? La hora macabrón. La hora donde contamos historias de terror.
2: Qué miedo.
1: Estas historias las contamos de día. Porque de noche.
2: ¡No da miedo!
1: ¡Ey, ya sabes lo que tienes que hacer! ¿Por qué?
2: Porque me da miedo. Mira.
6: DiCaprio, tienes que participar.
2: Es que me da mucho miedo.
1: Es que te viene a escuchar el programa, no viene a hablar, güey.
2: Me da miedo.
1: Este le paga por venir a ver el programa, no te haga pay.
6: Y desayunar.
1: A desayunar y a escuchar el programa. ¿Por qué no participan?
2: Me da miedo ya.
1: Bueno, entonces vamos con la información. Si ya no te da miedo, vamos con la información.
6: A ver,
1: adelante, Capillo. Buenos días. ¿Verdad? Ahí sí te gustó o no. ¿No te gusta ninguna, papi?
2: No, sí me gusta la historia de terror.
1: ¿Te da miedo, dice?
6: No te embona nada.
1: ¿Quieres llorar, güey?
2: No quiero llorar. No.
0: Abuelito, dime tú.
1: Esta historia. es de suspenso y traición y arrumacos. Arrumacos.
0: Yo juego con los arrumacos.
1: Chalupe, buenas. Resulta que este muchacho,
0: okay,
1: pues le fue mal en el noviazgo con una morrilla, ¿no?
2: Uh-huh. Ah, igual que yo.
1: ¿Igual que tú qué?
2: Eso es lo que dices tú.
1: ¿Qué digo yo? Digo muchas cosas. Pues no, es claro, güey.
2: Que el chaval lo pasó muy mal en el noviazgo.
1: ¿Tú has tenido novias?
2: Pues sí, ya perdí la cuenta yo.
1: ¡Ah!
0: Aparte de Manuela.
1: ¡Es bustero! He tenido muchas. Les dice, hola, ya son mis novias, es mi novia.
0: ¿Sabes cuál ha sido la que más logrado? La mano derecha.
1: La mano. Este morraí ha ido mal con esa morrilla que estaba bien clavado con ella, ¿no?
0: Ok.
1: Esa morrilla, pues simplemente ya no le convino, no quiso nada con él y decidió cortarlo.
0: Uh-huh.
1: Este morro, como por despecho y coraje, vamos a ponerlo así. Tenemos llamada, vamos a atenderlo. Uh-huh. Buenos días.
0: Buenos días.
1: Bueno.
7: ¡El niño!
1: Ay, pues no, me asustaste, hijo. Eso sí me da miedo, Gaspar. Ese. Este, en su coraje, en su repudio, porque la muchacha no lo peló ya.
0: Sí, lo dejó.
1: Lo dejó. Pensó en hacerle un tipo de trabajo a la muchacha.
0: Brujería.
1: Y recurrió a ciertos trucos y cosas para que ella. De hecho le dijo, mira, yo, si tú no andas conmigo,
0: no vas a ser de
1: no vas a ser feliz. Y la leyó la cartilla típica, ¿no? De un hombre ardido, ¿no? La morrilla, pues, 18, 19 años, lo mandó a la fregada.
0: Así es. Dice, menos pues, así.
1: Este menos me va a decir nada, ¿no? Total que este le hizo un tipo de trabajo, pero no le hacía nada a la muchacha, seguía normal. Y este recurrió a ciertas personas que a lo mejor eran charlatanes, donde hacía como tipo de conjuros o algo para que ella no fuera feliz, uh-huh, o no encontrara novios, se enfermara o tipo de cosas de esas, ¿no?
0: Que nada le saliera, pues, prácticamente.
1: Que le fuera mal en su vida.
0: Así es.
1: Y no, pues él miraba que ella andaba como si nada. Entonces dice, pues ya desesperado, dice, ¿cómo le puedo hacer para que ella me quiera o esté conmigo, pues, hacia, uh-huh, la fuerza?
0: Recuperarla, sí o sí, el amarre, como dices.
1: Recurrió a ciertos conjuros con una persona que se dedica a ese tipo de rollos, magia negra y todo ese rollo.
0: Sí.
1: Y ella le dijo, mira, ella no te va a querer nunca. Lo que puede ser es que
2: eso
1: a ella...
2: Sí duele, sí duele.
1: ¿Qué te duele?
2: No, aquí sí duele lo que dijo la muchacha al chavalo.
0: A ti nadie te ha querido, de Capri, nunca.
1: No, güey, pues es que no te bañes, no le piches ni una galleta emperadora a la
0: huele
1: morra, güey. ¿Cómo te vas a querer, güey?
0: No, nada.
1: No hay futuro contigo, hijo,
0: no
1: la neta.
0: No
1: piches, es más, quiere que la morra te invite a ti y quiere que...
2: No, wey. Yo no estoy diciendo eso.
1: No, pero si es así, nunca le piches ni una galletita, tú una María. Vas a cenar los jotos de 3x50.
0: A Rocío en el acuario, ¿cómo bateó para que le diera una suavicrema?
1: El primero la mordió, la mordió primero él.
2: No, no lo mordí.
1: Ah, chupate, güey.
2: No, la chupé.
0: Que después te era avergonzada la muchacha que entrevistamos. Dijo, ay, mejor no voy a querer, pues no quiero.
1: No, pues no. Así es como se agarra novia.
0: Es lamentable.
1: Bueno, déjame seguir con la carta, por favor, gordo. Este morro ya desesperado, porque no, y recurrió a esa magia negra para que ella, pues, por lo menos estuviera mal. Él le dijo, ella, esa persona nunca te va a querer porque no te quiere.
0: Uh-huh.
1: De hecho, ya te aborrece. Pero yo puedo trabajar para que ella le vaya mal y todo ese rollo, ¿no? Pues total que la muchacha empezó a ponerse enferma, uh-huh, enferma y no sabían por dónde. Y él fue y la buscó. Pero esta persona mala que le hizo ese daño a esa muchacha dijo, pero tú tienes que pagar con algo más caro, o sea, te va a costar caro a ti, no de dinero. Tienes que hacer un sacrificio para que pagues ese favor que te vamos a hacer. No, pues lo hago por tal de que ella se vea así enferma, ¿no? Total de que la muchacha empezó a ponerse mala, adelgazó y no la hallaban. Y este como que contento porque sabía que estaba mal ella, ¿no?
0: Sí.
1: Llegó que en un momento que la muchacha pues ya cayó en cama y ya no podía estar bien. Era malo este vato también, ¿no?
0: Uh-huh.
1: Va con la persona y le dijo, ya es hora de que pagues algo de lo que debes. Ya te estamos haciendo trabajo con la muchacha.
0: Ah, no había pagado nada.
1: O sea, de dinero no, pero él quería que el mal le pedía que entregara algo a cambio.
0: Ah,
1: pues.
0: Ya te entendí. Okay.
1: No, pues no tengo familia, no tengo morro, no tengo nada, dice.
2: No, hombre, nada.
1: Entonces le dijo, entrega a alguien que tú quieras mucho o que tú te quieras mucho. El morro este le gustaba mucho jugar béisbol. Dije, si tú para tal día, a esta hora, no has hecho el sacrificio o dado algo a cambio,
0: uh-huh,
1: te vas a quedar sin caminar. No, pues ahorita el morro no creyó en eso. Pues ese día que dijo el señor malo que le iba a pasar eso,
0: ¡tum!
1: pues no se podía levantar. No sentía las piernas, y no sentía las piernas, y no podía caminar. Y él decía, llévame con el Señor a que me quite este mal para hacer el cambio. Y dice que el Señor dijo, ¿quién vive contigo? No, pues mi mamá. Bueno,
0: no creo que no sea nadie.
1: Entrégame a tu mamá, o te vas a quedar sin caminar.
2: Ah, caray.
1: Por hacerle el mal a esa muchacha, pues.
0: ¿Y qué hizo?
1: No, pues no puedo entregar a su mamá. Y dicen que todavía anda en silla de ruedas, ¿no? De ser una persona.
0: O sea, se jodieron los dos, la muchacha siguió mala y él también.
1: Y el malo también. La muchacha, el vato toda esta situación, la muchacha no me informan cómo está, pero el vato sí sigue en silla de ruedas. Y dice, hasta que entregues a alguien, te vas a aliviar. Pero el vato pues tiene miedo porque es su mamá, la única persona que vive con él, pues. ¿Hasta dónde llega la maldad de una persona? Por tal de no ver feliz a aquella. Sí. Él también está jodido en sí. O sea, como está la otra persona, está él.
0: Y fíjate, esta historia para la gente que cree, tienen que tomarlo muy en cuenta, ¿eh? Porque si estás buscando hacer algo, algún daño, lo que tú quieras y mandes, también como dice la historia, te van a pedir algo a cambio. Nada es gratis en esta vida, y si te metes a cosas extranormales, menos. Algo tiene que ocurrir, así que para que la gente...
1: Mucha gente lo agarra a juego, sí. Ah, que la ouija, que eso no se juega, güey.
0: Así es.
2: No, hombre, no, está canijo.
1: ¿Tú has jugado a la ouija, DiCaprio?
2: No, nunca la he jugado.
1: ¿Pero no te gustaría?
2: No, no me gustaría,
1: ¿y si
2: no.
1: Por ella puedes hablar con tu papá?
2: No, para hablar...
1: Porque está en el infierno tu papá, güey.
2: No,
0: caray, me estoy quemando.
1: Véndeme el aire. Tenía mi espíritu y casi nunca lo aproveché.
2: Para hablar...
0: Mándamelo, tráemelo.
2: Para hablar ser querido que ya falleció.
0: Sí.
2: Debes que hablar...
0: 0800,
1: ¿no?
0: 0800.
1: Oh. 0800 purgatorio.
0: O inframundo,
2: no sé. Hacer una oración y luego y tener una foto de esa persona que ya falleció.
1: ¿Quién te dijo? ¿Y te va a contestar o qué?
2: Hacer una oración. Ajá. Y tener la foto de que ya esa persona ya ha fallecido. ¿Y? Hablar con él.
0: Pero como te dice el Chiva.
1: ¿Y te va a contestar? Te hace con los ojos así, ¿qué, güey? Hijo mío, ¿por qué me diste coca? Si tú pudieras ver a tu papá ahorita, ¿qué le dirías?
2: Si lo viera, pues le diría, oye, te extraño muchísimo.
1: ¿Y él qué te diría a ti?
0: Yo no.
1: Yo estoy todo mal acá, güey.
0: Prefiero la lumbre.
1: Estamos en la casa, no prendí el mini split. Prefiero estar aquí en el calor.
0: No, mejor aquí, no te toque aguantar.
1: Aquí no pago ni la luz.
2: Vos está como estamos.
0: Bueno, es una posibilidad que te pudiera decir eso.
1: ¿Tú qué le dirías a tu papá? Te quiero mucho, le dirías.
0: Lloraría.
1: ¿Y tú qué harías, papá, si él estuviera en... ¿Dónde crees que está tu papá?
2: Papá.
1: ¿En el cielo?
2: En el cielo.
1: ¿Por qué?
2: Porque yo en la noche cuando salgo de mi casa...
1: Uh-huh. A orinar al patio.
2: Está
1: mamón. Se le pegó una mierda.
0: Oye, qué clarito hice la grosería.
1: No, lo malo es lo único que le está. Oye, sale un orinar al patio. Bueno.
2: No, yo me sumo arriba. Me empiezo a
1: ver las estrellas.
0: Ahí viste los helicópteros de la Guardia Nacional que andaban entonces.
1: Dice, mi papá está en el helicóptero. Dice, estaba orinando cuando dice, papá, si me está oyendo, manifiéstate. Y se escuchó. Ay, ahí va la marina.
0: Se hizo marino mi papá. Dice.
1: Es de Popeye.
2: Popeye Marina, soy Pipi.
1: No, gordo, pero tú qué le dirías a tu papá, que lo extrañas muchísimo.
2: Sí,
1: ¿le pedirías perdón por algo? ¿Por darle coca?
2: No, le digo.
1: No le pide perdón.
2: No te cuidaste, no. Le digo, no te cuidaste, no tomamos agua ni nada.
1: Pur. ¿Y a ti te va a pasar eso si sigues tomando mucho dulce frappés y galletas de las blancas?
0: Tú tomas agua. Tú tomas agua.
1: De sabor, nomás. Años tiene que no le pase una agua de
0: base. Si ese sabor natural ya tiene azúcar y ya no es tan saludable.
2: No le echo azúcar.
0: Las que vas y compras si en la tienda.
1: Si al café.
0: Que viene el botecito.
1: Al café le pones 5 cucharadas, 4 de azúcar. Imagínate,
0: no tomas tacita. Café, toma azúcar
1: con café. Ay, correcto, así correcto. Bueno, pues entonces, en moraleja es de que no hagan mal. Porque como dice Rami Ramírez, se regresa ese mal algún día.
0: Gratis.
1: O sea, el mal te dice, te hago el paro, pero te voy a cobrar.
0: Así es.
1: Y eso que te va a cobrar no te va a gustar. Pero hasta dónde llega la desesperación por si el amor no te quería.
0: Busca por otro lado.
1: Busca por otro lado, ¿eh? Bel DiCaprio. No lo han querido 25 muchachas.
0: Y ahí sigue.
1: Y ahí sigue.
2: Ya perdí la cuenta.
1: De las que... De las que de,
0: ah, has querido... Oye, pero con el trabuco que bailaste. Ya vi las imágenes.
2: Ya, ya pasó de moda.
1: Esa lista es de otro lado. ¡Música! ¡Nos vamos con más de los hijos!
0: ¡De la remacada!

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8: Vamos con la información, no podemos irnos sin leer noticias. Buenos días, México. Buenas noches, San José, Telpico, el chico, adelante.
9: Pues, a ver, le hicieron un
8: ¿un qué, hijo?
9: Una homenaje o una gran despedida a Memo Ochoa.
8: Esto fue en el mundial, güey. Eso fue en junio. No, estamos en octubre ya. Junio, julio, agosto. Hace 5 meses casi ya, güey. ¿Esa es la información que tenías? Sí. Nuevecita, sí, te la sabías.
10: Ayer perdió la selección, ¿eh? Ayer perdió contra Chile.
9: Contra el Chile, fíjate cómo ves.
8: Igual que tú, ¿eh? Leo Chile pierdes tú.
10: El último lugar de las eliminatorias de la Conmebol le ganó ayer a México 2-0.
8: Ya no me hablen de eso, por favor, porque voy a llorar.
10: Adelante, ni siquiera entró.
9: Qué bueno que no quise verlo.
8: Adelante, adelante, pues, con información.
9: No quise verlo.
8: Adelante.
9: No quise verlo.
10: Ahí cuando quieras.
11: Apenas, vamos que va a ver qué le vale.
9: Bueno, ese, comisan ahí en Rosario, sin nada. Saló para la gente de Rosario.
8: Cucurru, cucú.
11: El Lolo Beltrán.
8: Coche el grande.
9: Hubo 42 explosivos o 15 drones.
10: A ver. Decomisan
11: en Rosario.
9: Ahí en Rosario.
11: 42 explosiones en Rosario.
9: Explosiones y 15
10: drones. No, DiCaprio, no mal informe.
8: A ver, no.

0: Ah, el crucero, mira.
1: ¿Te acuerdas cuando venía el crucero gay?
0: Era feliz.
1: ¿Te acuerdas cuando venía el crucero gay?
0: Sí. Él era feliz.
1: Ay, ¿por qué te ríes?
0: Allá pasaba.
1: ¿Por qué te ríes?
0: Allá pasaba. ¡Hola, amigos! ¡Hola! ¡Bienvenidas todas! ¡Ay, hermosas!
2: Ahí se iban el Raúl y el Capri abrazados.
0: El crucero de la loca.
1: ¿Es cierto?
0: El único crucero que conoce este es el...
3: Se llamaban loca.
0: El único crucero que conoce este es la insurgente ahí en la Soriana.
1: Es el crucero.
0: Adelante, ¿puedes más información?
4: Dice... Buscan nuevas...
0: Gracias, hasta mañana, mis amas de los hijos.
2: De la remangada. Excelente día.
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2: Oración de un padre. Dame, Señor, un hijo que sea lo bastante fuerte para saber cuándo es débil y lo bastante valeroso para enfrentarse a sí mismo cuando sienta miedo. Un hijo que no sea orgulloso, que sea humilde. Dame un hijo que nunca doble la espalda cuando debe erguir el pecho. Un hijo que sepa conocerte a ti y conocerse a sí mismo. Condúcelo no por el camino cómodo y fácil, sino por el camino áspero, aguijoneado por las dificultades y los retos, y ahí déjalo aprender a sostenerse firme en la tempestad y a sentir compasión por los que fallan, siempre confiando en ti. Dame un hijo cuyo corazón sea claro, cuyos ideales sean altos, un hijo que se domine a sí mismo antes que pretenda dominar a los demás. Un hijo que aprenda a reír, pero también a llorar. Un hijo que avance hacia el futuro, pero nunca se olvide del pasado. Y después de que le hayas dado todo eso, agrégale, te lo suplico, suficiente sentido de la vida y propósito, de modo que pueda ser siempre sincero, pero que no se tome a sí mismo demasiado en serio. Dale humildad para que pueda recordar siempre la sencillez de la verdadera grandeza, la imparcialidad de la verdadera sabiduría y la mansedumbre de la verdadera fuerza. Entonces, yo, como su padre, me atreveré a murmurar: no he vivido en vano. Douglas MacArthur. Soy Meche Contreras, gracias por escuchar y hasta la próxima.
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0: bien, pues obviamente que seguimos aquí en su programa de la hora de la papa. Vamos
1: iniciando, arrancando,
0: pero nosotros llegamos desde antes de la una de la tarde. La Ingrid y yo tenemos desde el 10 para la una aquí sentadas esperando entrar porque tenemos, mira, traigo el buchi lleno de novedades, hija.
1: Oye, pero quiero iniciar felicitando a Calibre 50. Porque qué buena canción, se llama Mi Problema. Le pregunté ahorita a Toño qué canción estamos presentando. Y es que una persona me dijo, oye, no anuncian las canciones de su programa. A veces sí decimos, y otras veces no. La gente ya las tiene dominadísimas, ¿no? Buenas tardes para ti, Aide, para ti, Toño, y a toda la raza que escucha atinadísimamente el 105.1 FM de su radio. Esto es Qué Buena la RJ, con mucha novedad, con mucha información. De hecho, se nos quedaron algunas notitas, de hecho, del día de ayer.
0: Ajá. Oye,
1: y hoy tenemos invitados también,
0: saludos.
1: ¿Eh?
0: Sí, tenemos un invitadazo especial. Le mando saludos a mi prima Verónica Rodríguez, que es bien linda, mi hermosísima prima, que te acuerdas que platicamos con ella porque estaba en vivo con nosotros el día que hicimos el live aquí.
1: Así
0: el
1: que Facebook se lanzó,
0: Live,
1: claro.
0: Porque ya estamos haciendo Facebook Live algunas veces aquí en la cabina para que la gente pueda estar escuchando y viendo el programa a través de la 105.1 FM, que buena es la RJ, y que nos pueda estar viendo también obviamente en nuestras redes sociales.
1: Deja
0: y,
1: tú. ¿Qué? Que vea tanta belleza.
0: ¡Ay! No cualquiera, su madre. No cualquiera. Entonces mi prima dijo, ajá, ¿qué crees? Porque yo le dije que yo estoy enamorada de su ensalada de camarón. Y me dijo mi prima, ¿qué crees, prima? Mañana voy a hacer y les voy a llevar a regalar a ti, a Toño y a Ingrid. Y a Ingrid se la va a hacer especial porque han de saber ustedes que a ella no le gusta el huevo. Y como la mayonesa tiene huevo, pues no le va a traer. Pero nos va a traer a los tres para que la probemos. Y vamos a subir un TikTok y vamos a subir a redes para que vean que estaba bien buena la ensalada de mi prima Vero Rodríguez. Le mando un beso y un abrazo a Noé, a sus hijos, a todos, los queremos mucho.
1: Bueno, pues muchísimas gracias por estar con nosotros. Saludos, Vero, y gracias por el detalle. Ya mañana seguramente te lo estaremos agradeciendo. Sí, fíjate que qué mala onda. Me gustaría que desde niña haber comido huevos.
0: ¿Desde niña nunca comiste huevo?
1: Dejé de comer huevos por unos huevos estrellados. Me dan asco, terriblemente.
0: Fíjate que yo comía cuando estaba en la secundaria.
1: Esas yemas y
0: mi mamá no era como, o sea, yo la verdad, mamá no se levantaba a hacerme desayuno porque pues era muy temprano. Entrábamos a las 6:45 de la mañana a la secundaria en la Federal 1. Entonces mamá no se levantaba.
1: Yo conozco mamás que sí.
0: Yo me tenía que levantar a bañarme, a cambiarme, a todo, a plancharme lo que podía. Y aparte me hacía desayuno. Entonces, ¿qué era lo más práctico hacerte en la mañana? Huevos. Entonces casi diario, a menos que hubiera de la cena de ayer o la comida de ayer y me la calentaba, me tenía que hacer huevos. Llegó un momento que aborrecí, pero ¿saben qué aborrecí? La yema, no la clara. Uh-huh. La clara sí puedo comer.
1: Por lo general, ¿no? Es la yema.
0: La yema me da asquito.
1: Pero aprovecho quienes están comiendo en este momento. Espérenme. Saludos.
0: Pero le ¿a ti te pasa con la clara?
2: No, no me da asco la clara, me da asco que la clara no esté bien cocida.
0: Bien cocida, porque se ve así como, ay, sí, ay, guacala, esto también me da asquito. Es como, sí, qué asco. Bueno, no me quiero ni más. Me gusta que esté muy cocida, hasta incluso quemada, no me importa, pero me como la clara. Los huevos cocidos también. Es la única forma de comer huevo así, todo el huevo completo, es cuando son cosas capeadas. Cuando son cosas, por ejemplo, el chile relleno que va capeado en huevo también. Ese tipo de cosas sí las puedo comer, fíjense,
1: no increíblemente. No deje de ser huevo con caldito.
0: Quizá ese diático, uno no sé, idiático, pero eso sí lo puedo comer y también lo puedo comer en pan, o sea, en los que son los, cakes y todo ese rollo
1: pastelito. Claro, que lleven huevo, que sabemos que el pastel, los cakes, pero, los bollitos, pero
0: no
1: bueno.
0: No sabe a huevo, entonces no hay problema. Que hay pasteles que son riquísimos. Bueno, ahí
1: pero te voy a decir que vale, que sí puedes saber a huevo. Una vez una persona, ni digo nombres, me presumió unos brownies. Es que tienes que probar los míos, güey.
0: Brownies, no mames,
1: tienes que probar los míos.
0: Buenos.
1: Y no es la Claudita Gómez, ya no sé, que le mando eso, es otra persona. Es que tienes que probar los míos. Resulta que ya que están casi listos, sí, les embarran para que brillen la mentada clara de huevo.
0: ¡Ay, ay, no!
1: ¡Qué cosa tan asquerosa me dio yo! Desde que lo probé, es más, desde que lo abrió la bolsita, ya la peste, uh-huh, era de huevo. No, señores, no la anden embarrando que brille. No, no. No ocupo que brille, de verdad. Vámonos a algo agradable.
0: Va a decir la Ingrid, la que brilla soy yo. Así, bien
1: pegada. Oye, una vez dijo el Palazuelos, Adela, le dijo Adela Micha, Adela, déjame te digo algo, Adela. No siempre, no todo lo que brilla es oro. A veces soy yo.
0: Oh,
1: ¡qué perro, Palazuelos! Oigan, déjame les digo que el domingo tenemos una cita en Hermosillo, allá en un parque llamado el Parque Madero. Es el recibimiento por parte del gobierno de Yair, en la capital de Sonora. En la capital de Sonora se va a llevar a cabo el recibimiento de Yair. Ya están allá orquestando todo, tanto sus fans como su familia, obviamente con el presidente municipal de Hermosillo, que lo van a a recibir. Y esto no es precisamente porque el morro haya estado en la casa de los famosos, sino porque incansablemente no dejaba de mencionar Hermosillo y Sonora. Entonces creo que cuando estás tan orgulloso de tu tierra, pero cuando haces, obviamente, por ejemplo, yo no escuchaba que mencionaran la gema arriba Tamaulipas,
0: no,
1: o arriba tal lugar,
0: pero
1: no
0: ella
1: se
0: sí
1: daba,
0: lo
1: ¿no?
0: decía, sí lo alcanzó a decir, sí, Gema sí lo dijo muchas veces
1: cuando la rescataban, gracias Tamaulipas,
0: sí. Gracias Tamaulipas.
1: Ah, bueno,
0: quiero.
1: Pues ya ahí va a tener su recibimiento este domingo en el Parque Madero allá en Hermosillo, Sonora, donde la gente lo va a estar recibiendo. Hay que ver qué tanto gente va a ver. Miren, es que el mitote es tan sabroso que se va a poner bueno el asunto. Es más, yo creo que hasta las bandas y los grupos se están agregando para tocar.
0: Tenemos conectado en nuestras redes sociales porque estamos ahorita en vivo. Estamos, así no sé por qué está tan grandote. Ahorita le voy a decir al Toño que le mueva. Dijo que le pique al uno, que le pique al dos, no sé cómo está el rollo, pero bueno. Oye, le mandamos saludos a Martino Rosuán. Martino
1: de mi vida.
0: Comprométete, por favor, a venir al programa de La Hora de la Papa. Tienes que venir con Ingrid y conmigo.
1: Ven con gusto.
0: Porque necesitamos platicar contigo. Hay muchas cosas que están sucediendo aquí y queremos consultar muchas cosas contigo al aire. ¿Qué te parece si un día vienes y platicas con los... Te voy a poner ahí porque mira, si no se muere. Aquí, salúdame, por favor, al Martino. Mándale saludos al Martino Rosuán.
1: Martino de mi vida y mi corazón, un gran amigo.
0: Te queremos, amigo, y mándanos un mensaje, un inbox a cualquiera de las dos, y con muchísimo gusto te tenemos, te invitamos aquí al programa. Dice un fuerte abrazo, amiga. Sí, nos estás diciendo un fuerte abrazo porque nos estás dando por el lado, pero una cosa es que nos des por el lado, otra cosa es que nos digas, sí, voy a su programa.
1: Sí va a venir.
0: Voy a su programa.
1: Sí va a venir, nada más es cuestión de que se ponga de acuerdo porque tiene una agenda muy saturada, Martino. Uh-huh. Martino, lee las cartas, uh-huh. Obviamente sabe de constelaciones.
0: Es el tarotista de las estrellas.
1: Sabe tarot, sabe de protecciones y creo que es un hombre de mucha fe y seguramente la gente cuando anunciemos que va a estar Martino van a estar bien al pendiente porque aquí no le gusta saber cómo nos va a ir en tal fecha o en tal lugar o con tal persona o qué va a ocurrir con tales artistas, que por cierto...
0: ¡Qué Misada, ni qué Mónica Vidente, ni qué! O sea, no, el Martino es otro rollo, es famosísimo. Por algo es famoso, por perrón, la verdad.
1: Eso, oye, vamos a comentarles, déjenme les cuento que Luis Ángel el Flaco, sí, el Flaco, el que cantaba con los Recoditos, anda muy contento porque resulta que es parte de una grabación que están haciendo con temas de Vicente Fernández ahí. Uh-huh, entonces, sí. Varias voces se están uniendo para aparecer en este material en homenaje pues al ídolo del pueblo que es Vicente Fernández. Dice, de cuando yo quería ser grande, ¿ya la escucharon? No me suena ni siquiera esa canción, pero hay que escuchar próximamente lo que va a lanzar el Flaco con la voz de Vicente Fernández, que seguramente va a ser un agasajo. Hay que recordar que en vida Vicente declaró que iba a grabar como 10 discos para cuando él ya subiera, hubiera material para que pudiéramos escucharlo y seguir escuchando su voz. Digo, a final de cuentas, pues una leyenda, ¿no? Que se nos fue y nos quedaron tantas canciones. De hecho, yo creo que Vicente es de los hombres que más lo pueden imitar en los antros, no solamente en los bares gays, sino en cualquier show. Vicente es muy imitable en manera de caminar. Y hasta Teo González, por ejemplo, que es su cuenta chistes,
0: qué bueno ese,
1: hace parodias de Vicente Fernández, sí. Y creo que hay que reconocerle eso. Entonces, que el Flaco vaya a poner su voz en esta grabación, que por cierto, sigue presumiendo que el 14 de noviembre va a estar en la Plaza México, que es un gran reto para muchos. Hay una amiga que trabaja en la Ciudad de México y me dice, Ingrid, es que en la Ciudad de México hay tantos millones de habitantes que va a haber lugar para todos. Se pueden presentar 3-4 artistas el mismo día, uh-huh, en lugares grandes y para todo va a haber gente. Si estás en el Azteca, si estás en el GNP, si estás en el Arena Ciudad de México, él va a estar en la Plaza de Toros de México. Que le vaya muy bien a nuestro Flaco querido, un morro de Concordia, que me acuerdo que cantaba con la banda La Conquistadora y poco a poco fue subiendo, ahora sí que peleando.
0: Te tengo un chisme.
1: ¿Qué onda?
0: Pues resulta y resalta que por ahí me acabo de enterar en las redes sociales.
1: Cuéntame.
0: Que Paulita Suárez podría estar en la casa de los famosos All Star. Es la casa de los famosos que organiza Telemundo. Ella dijo que ella no trabajaría para nada. Ella trabajaría con Endemol, dice. Trabajaría en este tipo de proyectos. Pero por el fraude que ella dice que pasó con Karina, no. Que ella no quiere trabajar con Televisa y que por supuesto ella sería Telemundo con muchísimo gusto. Saludos, mi querida Angie Salazar, o sea, la Fabi, alias la Fabi, que está ahí viéndonos también a través de nuestras redes sociales, hermosa. Te mandamos un saludo con mucho cariño a ti y al Chabelo, que también el Chabelo es auriguero y que también él se la sabe de todas, ya ves que ayer tocamos ese tema. Oye, Lupe Cadena, Lupito, nosotros le decimos a Lupito, hey Lupito, ¿qué onda? Un día de estos, conéctate y te hacemos que te eches una rolita porque a él le gusta mucho cantar Y bueno, pues aquí estamos en la hora de la
1: y papa. ¿Y canta bien o dos, tres?
0: Fíjate que sí se avienta su voz.
1: Porque para andar aguantando feas voces con la de nosotros, basta.
0: No me estés criticando a Lupito, por favor. Nosotras, y aparte nosotras no cantamos malas rancheras. Por ejemplo, a ti te sale muy bien la de... A ver, canta la del Julio, la que te gusta cantar.
1: ¿De Recodo o de
0: sí,
1: Julio?
0: La de Julio o del Recodo, yo no sé. A ver, ¿cuál?
1: ¿Cuál te gustaría?
0: Pues es que te avientas varias.
1: Yo digo, me estaría...
0: Te avientas varias.
1: Ay,

0: bonito.
1: ¡Qué bárbaro!
0: Ahora va la idea. Ahora la idea.
1: ¿Cuál?
0: Pues mira, tú te pintas solas para la de Marisela.
1: No, pues es que me sé muchas.
0: Pero, pues.
1: La de, por ejemplo, la de ¿por qué no hay nada más nefasto, negativo, más estúpido y desleal que un amor en el olvido?
2: ¿Qué hubo?
1: ¿Por qué

0: Y entonces sale el... Oye, por cierto, ¿qué? Hablando de... ¿Te acuerdas de ese promesado gigante que va a regresar Don Francisco, por cierto?
1: Fíjate que habíamos de lanzarnos de cantantes tú y yo.
0: Aunque sea el faro, pero nos
1: pues
0: lanzamos.
1: Sí,
0: ¡ustedes a la gente!
1: Y a 50 pesos la entrada, hija, nos hacemos ricas tú y yo.
0: Pues por lo menos sí chiveamos.
1: Sí chiveamos, sí sacamos para las chelas los fines de semana, ¿eh?
0: Pues mira, es que ya a partir de los 50, pues ya, ¿qué va a decir el que teco?
1: Oye, dice la Angie Salazar, voy entrando en el en vivo, dime qué tema. Mi querida Dulce Córdoba, te mando besos, una hija, haz que pague menos impuestos cada vez que se pueda, porque es la contadora y se está conectando con nosotros.
0: No, pero ya no es
1: también
0: culpa
1: a través de
0: ella.
1: Las redes sociales, escuchando La Hora de la Papa a través de la 105.1 FM, porque buena es la RJ, claro. Ahí está.
0: Pero ya no es culpa de ellas, es ¿quién impone los impuestos, Toño? El gobierno, ¿no? El SAT.
1: A ver, Toño,
0: sí,
1: mando saludos,
0: de dolores
1: por favor.
0: De cabeza, pues ya.
1: El galán de galanes aquí del programa de La Hora de la Papa, porque pues hay dos mujeres aquí bellas, pero el galán de galanes es el Toño, ¿eh?
0: Con sus viejas a la orilla.
1: Es como Pancho Villa con las dos viejas a la orilla. Saludos, María Barbosa. Oye, María Barbosa, no manches. Gracias por estarte comunicando, hermosa. Qué flacuchis estás, hija, porque estaba poniendo las fotos del antes y el después. Su hijo canta precioso, hace imitaciones bien perras, la verdad, le mando un saludo a su hijo hermoso.
0: ¿De quién estás hablando?
1: Ahí se me va el nombre de tu hijo.
0: Pero ella.
1: María Barbosa, mi amiguita, ella es maestra de la Federal 6, su esposo también, y hace poco estuvieron.
0: ¿Cuál es la 6? ¿La que está en Jacaranda?
1: La que está en Jacaranda.
0: Ah, mira,
1: buena
0: bajando
1: escuela,
0: por la
1: Federal
0: la,
1: número 6. Así que le mandamos un saludo muy cariñoso a toda la Federal 6, que siempre se está comunicando con nosotros, a toda la gente bonita que está en contacto. Le mandamos un beso y un abrazo a tu esposo, al Roger, tu
0: bueno,
1: hijo Roger.
0: Estamos en vivo.
1: Ya sé.
0: Estamos en vivo en nuestras páginas oficiales, pero también vamos a hacer en vivo en la página de Qué Buena de RJ e invitar a la gente que siempre se conecte con nosotros. Miren, aquí no nada más hablamos de espectáculos, hablamos de la nota del día y a veces hay asuntos muy polémicos.
1: Sí.
0: Y yo les quiero preguntar, si tienen a un pariente en el hospital y está muy, muy delicado y los médicos te dicen que ya no lo hagas sufrir, que hay que desconectarlo, ¿usted se animaría a desconectar a su papá, a su mamá, a tu marido?
1: Pues es que si ya no tiene vida, amiga, y si tiene vida artificial, eso no es eutanasia, es ya dejarlo ir, dejarlo partir, porque a veces nos aferramos a la vida. Oye, dice...
0: Hay cosas que no están permitidas en el país.
1: Dice el... Te manda saludos el Netito Cepeda.
0: Netito Cepeda. Ándale, Toño, te están mandando saludos.
1: Dicen que el Netito Cepeda, oye.
0: ¿Qué? Dile.
1: No, pues que tiene el que
0: pero le mandó a los
1: que
0: Toño,
1: tiene
0: ¿no?
1: un número de zapato grande. Así dijeron.
0: Qué bueno.
1: Sí, que le gustan los
0: el
1: zapatos.
0: El problema va a ser que los encuentre.
1: Sí los tiene. Oye, Netito, dice que es de los sobrevivientes del sindicato. Dice, te manda saludos.
0: Que el Toño es sobreviviente.
1: Sí, mándale saludos. Aquí sigo, dile.
0: Oye, yo
1: aquí sigo, Netito.
0: Yo recuerdo que me tocaba ir a las juntas del sindicato.
2: Están pedos como 60. De 60%.
1: Muchas plazas, es que sí, claro, porque pues la situación no es fácil en ningún lugar.
0: Yo me acuerdo cuando dejé la mía, inmediatamente la agarró esta niña Nadia.
1: Hija, es que cuando tú dejas algo, la otra gente la quiere.
0: Claro.
1: La gente te
0: quiere
1: envidia.
0: ¿Dónde la
1: dejé? Yo te voy a decir, ahorita te voy a leer el tarot de aquí, la gente te tiene envidia.
0: Ella es Aide Rosuán.
1: Oye, a propósito, déjenme les cuento que estaba viendo, te llevas a mi mamá la cantada, dice la Fabi, que para que me haga segunda. ¿Y cómo se llama tu mamá, Fabi? Le mando un beso y un abrazo a tu madre, que está, es una señora hermosa, lindísima, le mando un beso y un abrazo. Fíjate que estaba viendo, les estaba recomendando una serie que les dije que estaba en Disney Plus.
0: De espanto.
1: Junto, que se llama American Horror Story, la serie 13, no la vean, plebes, está bien demoníaca esa
0: onda.
1: Oigan,
0: corríjense también en inglés de teleoficial, estoy en vivo. Nos vamos a una pausa comercial, ya regresamos. Esto es Qué Buena, es la RJ.
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0: de la Qué Buena es la RJ, la hora de la papa, y tenemos invitadazos de lujo como siempre. Aquí tenemos a nuestro queridísimo Edgar, Edgar que queremos mucho, que es bien buena onda, es ex bueno, fuiste maestro en la UAS, nada más sí, alumno. Maestro, fuiste maestro, porque yo me acuerdo que tú y yo pasado, yo estaba de estudiante, estudiaba en la noche en la Escuela de Comunicación de la UAS y tú ya habías salido y eras maestro. Pero aún así, eres joven aún.
1: Estamos al aire en la radio.
0: Sí. Estamos aquí en la 105.1 FM.
1: Edgar González Atarain, amigo ciudadano, que bueno, tuvo la fortuna de no solamente ser presidente municipal, no recuerdo el año, en el Rosario, Sinaloa.
2: Sí, en el 2011 al 13.
1: Fíjate, y luego te nos viniste a Mazatlán, Sinaloa, pero ya habías tenido, obviamente, con una carrera política, y luego te tocó ser nuestro alcalde en Mazatlán. Pero sí, mañana, Edgar, hay un registro de la coordinación, si no me equivoco, y me dijo un pajarito gordito, por cierto, que me cae muy bien, me dijo que posiblemente tú te registrarás mañana. Cuéntanos un poco.
2: Sí, un pajarito gordito, deja de vino. No, no es cierto.
0: Hay muchos. Ingrid, mira, la Ingrid nunca te va a decir que es un pajarito flaquito, porque le gustan los pajaritos gorditos y grandotes. Por ejemplo, tipo pelícano. Pelícano, así más o menos.
2: Que tenga mantequita.
0: ¡Claro!
1: Acaba de decir el costeño que para qué quiero alguien con patas flacas, que porque luego se pone un leggings verde y parece 7 pesos de cilantro. Entonces, pues bueno, cuéntanos un poco,
2: Ingrid, bienvenido a tu mucho casa. Gusto saludarlas a las dos y, por supuesto, la pregunta que haces, si ¿sí te dijo bien el pajarito? Mañana sale la convocatoria para los registros de las coordinaciones municipales.
1: Ándale.
2: Primero se sacó la coordinación estatal, que hoy encabeza Imelda Castro, en todo el estado de Sinaloa.
1: Ah, ok, cierto.
2: Ajá. Es que se registraron ahí 12 personas, y finalmente Imelda Castro fue la que ganó ese...
0: Tiene muchos adeptos, Imelda, muchos muchísimos seguidores, mucha gente que... Porque es una señora muy... O sea, es muy dinámica, muy buena onda, muy alegre, muy... Conecta mucho con la chavalada con contacto, también.
2: Sí,
0: claro.
2: Con los grandes también.
0: Sí, claro.
2: Sí, sí, sí. Y es muy, la verdad que tiene mucha carrera política.
0: Por supuesto,
2: tiene toda su vida. Ella es politóloga de profesión y además se ha dedicado a la política.
1: Oye, grandes amigos míos, los he visto que están apoyando a Imelda. Saludos, sí. Jorge Mayor.
0: Ahora, una mujer querer echarse el paquete de gobernar un estado de Sinaloa no es cualquier cosa, hijo.
2: No.
0: Y aparte, tú quieres ser presidente municipal en este, tú sabes, tampoco.
2: Y menos en estos tiempos tan complicados.
0: Pues a eso me refiero.
1: Platícanos un poco, Edgar, de tus acciones, porque bueno, las cosas que nunca es suficiente 3 años, 2 años tampoco, menos. Exacto. Un año estar frente a como presidente municipal para hacer las cosas que necesitamos, dejan trabajos obviamente inconclusos, luego llegan otros, son criticados porque no terminaron tales obras. Exacto. Pero es que el tiempo no te rinde. ¿Cuáles son las urgencias para las que hay que trabajar en Mazatlán según tu criterio?
2: Está bien facilito, Ingrid. El tema de Mazatlán tiene 2 vertientes. La principal tiene que ver con siempre mantener los servicios públicos, que es la obligación de todo ayuntamiento, todo municipio. Ajá. Al 100. Tienes que tener los servicios prácticamente estabilizados.
0: ¿Y tú consideras que ahorita estén bien?
2: No. Creo que se ha venido demeritando, y te digo porque yo batallé mucho para poder subir ese tema de los servicios públicos.
1: Claro.
2: Los servicios públicos tienen que ver con el drenaje, el agua potable, la iluminación, el recolección de basura.
1: La recolección de basura, claro.
2: El tema de las calles, de los baches, etcétera, etcétera.
0: Hijo, la Coronel Medina, que es una calle muy transitada. Ajá. También ahí por la Sánchez Celis, es una pedacera.
1: La Polo Nuevo.
0: Es una pedacera, la verdad. Te lo digo en buena onda.
2: Esa es una, el tema de los servicios públicos. Uh-huh. Y lo otro tiene que ver con la obra pública.
1: La
2: lo
1: obra.
2: Que haces nuevo. En el caso nuestro, el tiempo que estuvimos, nos dedicamos mucho a la obra social en la colonia, muchas calles, muchas.
1: El acercamiento con los colonos.
2: Exacto. Le dedicamos mucho a ese tema. Uh-huh. Y luego dejamos una tercera pendiente, porque el tiempo no nos alcanzaba. Estuvimos ahí, pues, como sustituto en el ayuntamiento.
1: Sí, tras la salida de don Luis Benítez, ¿no?
2: Sí, y no nos alcanza el tiempo, pero finalmente tenemos muy claro cuál es lo que sigue.
1: En Mazatlán
2: le urge el tema de la movilidad. Hay algunos proyectos que quedaron en puerta. El tema de la movilidad, por supuesto, en estos tiempos el tema de la seguridad.
0: Antes claro, claro, cosa. Amigo, claro.
1: El tema de seguridad que está pegando muy duro, vamos a hablar de Mazatlán. Sí. Y obviamente lugares cercanos como Villa Unión. Y yo siempre he pensado también, Edgar, que a los niños hay que inculcarles muchos valores para que de verdad los mantengan entretenidos en el deporte, en cosas que no estén pensando en cómo ser los próximos delincuentes. Exacto. O que caigan en la tentación tan fácilmente.
0: Oye, un saludo especial a nuestro querido Edgar de parte de Neto Cepeda. Ah, dice saludos. Saludos Neto. De Angie Salazar. Saludos Neto Eduardo Cepeda. Chino Velarde dice saludos. Chino al licenciado Velarde. Saúl Mesa dice Edgar González. Saludos, licenciado Edgar. Saúl Mesa dice.
2: Gracias, Saúl.
0: Unice Murúa también. Saludos a las bellas conductoras y a Edgar. Excelente día. A todos. Saludos con mucho cariño.
2: Gracias, saludos.
0: Gracias por vernos.
1: Eso es padre, ¿no? Creo que es una retroalimentación con la gente, claro.
2: Sí, gracias. Y la verdad que, mira, todo este tema del servicio público, hay algo importante, Ingrid. Tienes que conocer, tener nociones de qué es el servicio público y también tienes que tener algo de experiencia. No siempre la experiencia significa que conozcas, porque hay mucha gente que le ha pasado de noche, han estado en cargos, pero no han aprendido.
1: Claro.
2: Pero el conocer el sistema es evitar que pierdas tanto tiempo en la curva del aprendizaje. Es decir, esa curva del aprendizaje, el andar dando tumbos, el andar experimentando con el recurso público de la sociedad, de la población, pues obviamente le cuesta, le sale muy caro a la sociedad. Entonces tienes que tener noción de qué se trata, cómo lo vas a hacer, cuándo lo vas a hacer, para que una vez que tomas protesta en cualquier cargo, desde el día uno empieces trabajando ya con una directriz muy clara de qué es lo que ocupa la ciudad, qué ocupa el municipio, qué ocupa la sociedad, y sobre todo cómo lo vas a hacer. Si tú andas ahí viendo a ver quién te llega a pedirte algo y luego empezar a resolver, estás equivocado, tienes que tener un plan de trabajo.
0: Sujeicita Cazorla, mi comadre Sujei Cazorla dice, excelente Sujei, que tengas de invitado a nuestro amigo Edgar, dice.
2: Saludos a Sujei.
0: Ahí nos está siguiendo también. Gracias. Saludos a Dulce Córdoba, hermosa.
1: Ha sido presidente municipal, sí, tanto el Rosario, un lugar que queremos mucho, y obviamente nuestro bello Mazatlán. Te hace ser más sensible como persona, Edgar, para poder entender la desesperación a lo mejor de un ciudadano de acercarse contigo, de ir a tocar puertas, no lo han atendido y regresar mañana y pasado mañana. Sí. ¿Qué ocurría contigo mientras estabas al frente? ¿Y qué ocurre hoy en día con un Edgar que mañana vas a ir a registrarte?
2: Sí, mira, te llevas muchos problemas a tu casa.
1: No los puedes dejar en el escritorio.
2: Uh-huh. Cuando eres responsable, cuando no te vale, obviamente eso te pega muy duro. ¿Por qué te pega muy duro, Ingrid? Mira, porque ves casos de verdad que te dan mucha tristeza el a veces no poder resolver de inmediato. Porque
0: eso
2: no deja de ser una... El municipio y cualquier gobierno no deja de tener procedimientos burocráticos.
0: Claro, claro.
1: Pasos por pasos.
2: Para evitar meterte en problemas.
1: Que den luz verde, que te lo autoricen. Exacto. Claro.
0: Más saludos.
2: Y hay temas... Ajá, adelante.
0: Más saludos. Betty Arceo, Edgar González, saludos, siempre muy atento y conocedor de lo que necesita la gente en Mazatlán. Iván Osuna, un líder que escucha y resuelve. Isaíra Redondo, felicidades, una persona que también hace equipo con los jóvenes y nos toma en cuenta. Nos consta, la verdad. Saludos, y también, Berenice Oleta, saludos al líder Edgar González y por supuesto a las bellas que tú sí sabes, la neta, porque nosotros no podemos faltar. Es más, proponemos que si Edgar va, Ingrid y yo conducimos horas municipales. De
2: eso,
0: ¿sí o no? Encanta. ¿Sí o no? ¿Verdad, amigo? No, necesitamos estar en contacto con el pueblo. Necesitamos estar en contacto con el pueblo. O sea, la gente necesita alegría, necesita estar contento, necesita... Claro. ¿Verdad? O
1: lamentablemente, sea, olvidarse
0: de las
1: la
0: cosas tristes que pasan.
2: Sí, fíjate que sí hace falta eso, esa alegría. Ese,
0: claro, claro, amigo.
1: Yo se lo dije a la gente que está ahorita, pero bueno.
2: Bueno, entonces...
1: Edgar, entonces estamos hablando de ese hombre sensible que escuchabas tantos problemas y que realmente que sabes que hay un protocolo, que tiene que autorizarse la desesperación. A final de cuentas, bueno, hoy en día eres un hombre que ya traiste experiencia y que tienes una visión de lo que quieres hacer por Mazatlán. Mañana, ¿en qué horario vas a registrarte y qué sigue después de eso, Edgar?
2: Bueno, tan pronto se emita la convocatoria que está prevista de emitirse mañana por la mañana, así es lo que nos han pasado de información, sí. Espero que así sea. Es en línea el registro, entonces hay que hacer el llenado por la mañana y tan pronto se emita la convocatoria y obviamente lo vas a dar a conocer una vez que eso suceda. Lo haremos público y ahí te vamos a mandar un mensajito, Ingrid.
0: Muy bien.
2: Vamos a mandar un
0: mensajito. Idea, claro.
2: También lo pueda ahí publicar, ¿no?
0: Por supuesto, con muchísimo gusto.
1: Es nuestro compromiso también como periodistas, ¿eh?
2: Claro. En ese proceso interno, Ingrid, va a tardar un mes, pasadito de un mes. Y luego ya se da el fallo de quién queda como coordinador. que en sí la coordinación está enfocada para que sean en su momento, en su tiempo electoral, pueda ser el próximo candidato que represente a Morena. En el caso
0: ¿para cuándo más o menos se va a tener esa información oficial? O sea, ¿para cuándo más o menos sabremos quién será el candidato oficial por Morena?
2: Para el tema de la, bueno, de la coordinación por Morena, más o menos en los primeros días de noviembre. Se contempla.
1: O sea, estamos hablando de un
2: la
1: mes.
2: La primera quincena de noviembre.
0: Ahora, fíjate bien, es muy importante, mi querido Edgar, independientemente del partido, independientemente de quién sea, o sea, necesitamos ver que la persona que vaya a quedar en como presidente municipal de Mazatlán, realmente le duele al pueblo, realmente le duele. Yo la verdad veo, volteo a ver personas que se acercan a mí, el trabajador, ayer platicamos con los aurigueros, con los taxistas que se comunicaron con nosotros aquí al programa, y pues sentidos, dolidos por la falta de trabajo que hay ahorita, los aurigueros que no pueden completar la rendida, no pueden pagar el permiso, o sea, porque no hay trabajo, no hay esto, no hay lo otro. O sea, necesitamos alguien que mueva Mazatlán, que sacuda la situación. Hay mucha cosa que hacer, pero principalmente ahorita se está acabando la chamba, están cerrando muchos negocios, no hay fuentes de empleo. Esa es la principal preocupación, porque si no hay comida.
1: Por cierto, y aprovechando ya para hacer ahorita con la entrevista con Edgar, le mando un saludo a Max Peraza, que me confirmó que cierra su negocio en Valles del Ejido. Y me decía que le pesa mucho y que está muy agradecido con la gente que fue a su negocio, la gente ya sabrá cuál es, pero que va a seguir teniendo otro abierto. Yo lo que le digo es, les aplaudo esa oportunidad de fuentes de trabajo que abren y que generan, porque al cerrar Max Peraza su restaurante, imagínense la gente que se quedó sin chamba, el suchero, el lavatrastes, los que hacen el aseo, los meseros, y sígale contando. Entonces queremos de verdad ese Mazatlán bello, tan bondadoso, tan hermoso. Hay que hablar bien de nuestra tierra, señores, porque seguramente vienen cosas muy bonitas.
0: Más saludos, más saludos. Enrique Echeverre dice saludos al licenciado Edgar González. Eunice Murúa Figueroa, total apoyo a nuestro amigo Edgar González, hablando fuerte y claro sobre lo que Mazatlán necesita. Estamos contigo en la misma sintonía. Dice Georgina Brambila, con el licenciado Edgar González, la mejor opción al 100 por Mazatlán. Y mucha gente que nos está enviando mensajes.
2: Me gusta. Oye, Saide, mira, este tema tiene razón. Tienes que tener mucha empatía con lo que está pasando.
0: Claro, te tiene que doler tu pueblo, tu raza, tu gente.
2: Se están cerrando negocios, se están perdiendo empleo. La gente le está sufriendo bastante.
0: Mucho, mucho, claro.
2: Desde el pulmonero, el que vende.
0: No hay peso que alcance.
2: Oye, me dicen a mí los vendedores ambulantes, pues ¿a quién le vendo? A veces caminamos y caminamos por la playa y no le vendemos no podemos vender. Está muy complicada la situación. Se tiene que, obviamente, levantar mucho la voz para que se fortalezca la economía de Mazatlán.
0: Claro,
2: se tiene que fortalecer. Obviamente sabemos la situación que está pasando, pero no puedes quedarte
0: tenemos de brazos una pandemia,
2: cruzados.
0: Hay una pandemia ahí.
2: Pero no puedes quedarte de brazos cruzados.
0: Tienes tenemos que trabajar y movernos.
1: Sí, no nos podemos quedar en casa a cuatro paredes quejándonos nada más. Tenemos que salir, porque eso somos, señores, gente que tenemos que salir a dar la cara y a trabajar. Edgar, no creo que vaya a estar tan fácil, pero nada es difícil. Nada es imposible. Entonces, se habían manejado nombres, había escuchado el tuyo, me da gusto que estés hoy con nosotros.
2: Gracias.
1: Y que obviamente, pues, nos digas, efectivamente, ese pajarito que me dijo tenía mucha razón, y mañana vas precisamente a inscribirte. La gente que te quiere acompañar, ¿a qué hora lo puede hacer?
2: Bueno, lo vamos a hacer en línea. No, pero lo vamos a hacer en línea.
1: Sí,
2: va a ser en línea, entonces, no vamos a mover gente para evitar cualquier señalamiento.
1: Perfecto,
2: porque,
1: muy bien.
2: Pues estamos dentro del periodo de veda electoral y hay que ser muy cuidadosos ahí también.
0: Claro, claro.
2: La norma, la regla. Pero nos vamos a registrar y lo vas a dar a conocer. Así, rapidito.
1: ¿Hasta cuánta gente se puede registrar?
2: No hay límite, fíjate que ahí está abierto para que todas y todos, hombres y mujeres, se puedan registrar sin problema.
0: Ya lo estamos viendo entonces, que sí tienen muchos seguidores, Edgar. Sí. Alexis Altamirano dice, no hay mejor perfil para Mazatlán que Edgar González, un hombre de trabajo, etcétera, etcétera. Armida Hernández, Edgar González, un hombre de territorio con todo el perfil. O sea, tienes mucho apoyo.
2: Gracias.
0: Ahora
2: saludos,
0: también Lilia Orrantes Santibáñez, Edgar González, el mejor perfil sin lugar a dudas. Heriberto Rosas también, al licenciado Edgar González. O sea, mucha gente se está conectando y nos está enviando mensajes para ti.
1: Oye, bien, también hay que
0: qué padre.
2: A todos los que se conectan, los que nos saludan, los que nos apoyan, muchísimas gracias.
1: Y también a los que no.
2: Y a las que no.
1: Claro.
2: Pues algún día y en algún momento.
1: Porque mira,
2: estoy seguro
1: las redes sociales, y Edgar lo sabe, y su equipo de trabajo también, es una selva. O sea, vas a encontrar gente que reconoce el trabajo hecho, pero también va a haber gente que sea conectada para tirarte.
2: Y es normal dentro de la política.
1: Y luego te metes a ver el Facebook y dices, no existe, son falsos. Pero, y esto siempre ocurre en el tema, sobre todo político.
2: Exacto.
1: ¿Cómo le haces para lidiar con eso también, Edgar?
2: Tienes que ser conscientes. Yo digo una cosa así, ¿no? El que se lleva se aguanta. Tú quieres andar aquí, pues sabes a lo que te tienes. Yo esto...
1: ¿Se hacen cuerudos?
2: Sí, mira, Ingrid, es que también tiene que ver cómo lo tomes. Por ejemplo, si es una crítica constructiva, te sirve. Yo les decía a los periodistas cuando estaba en el ayuntamiento, oigan, a mí no me molesta que saquen una nota de que algo está mal, porque son mis ojos, es una forma de decirme, hey, ahí está este tema, hay que arreglarlo.
0: Claro.
2: Y yo ese tema lo agradecía. Pero además quiero decirte que...
0: Hay algunos presidentes municipales se molestan. Y te avientan hasta te tiran. ¿Cuándo? Cuando el que te debe responder por la situación que ocurre en tu colonia, la situación que está viviendo Mazatlán y los alrededores, pues es el presidente municipal. Claro. Porque para eso pagamos nuestros impuestos. Y fíjate que yo, la verdad, honestamente, digo, no estamos, somos nosotros, estamos con el que venga aquí a la cabina, pero sí estamos viendo que mucha gente te está apoyando en nuestras redes sociales, o sea, se está conectando con nosotros, está opinando bien de ti. Y yo, la verdad, de tu momento que estuviste en la presidencia municipal, no recuerdo nada feo ni nada malo, la gente siempre habló muy bien de ti, siempre te estuvo apoyando. Y siempre vi que te involucraste con el pueblo y anduviste en las colonias.
2: Nos dedicamos a trabajar.
0: Sí, trabajando callado la boca,
2: sí,
0: punto.
2: Sí, dejamos a un lado todo el tema de pleitos, conflictos. Entonces,
0: sí, claro.
2: Todo lo que tenga que ver.
0: ¿Qué es lo que queremos en un presidente municipal? Alguien serio, responsable.
1: Ibas a Palacio y te abrió las puertas, Me tocó en alguna ocasión grabar un podcast con él ahí
2: en su oficina. Muy bonito, por cierto. Fíjate que ese es el tema. Tienes que traer, yo en lo particular traigo pues una trayectoria. Yo elegí esto como una carrera profesional, el tema del servicio público. Tengo casi 30 años en el servicio público. Yo no llegué aquí por casualidad o porque salí en una tómbola, o porque me puso un padrino político. He venido escalando poco a poquito con el apoyo de toda la gente.
1: La paciencia que se requiere.
2: Y eso te hace más libre, porque tú vas formando paso a pasito, sin prisas, cada escaloncito, y te va fortaleciendo. Sabes que esos escalones te costaron formarlos, construirlos, y que ese gran esfuerzo pues va teniendo fruto. Pero en lo particular, yo elegí esto como una carrera. Yo aquí no llegué por casualidad, no llegué aquí para pues ver cómo en lo particular me beneficio o cómo le saco provecho. Yo lo agarré como carrera y me he mantenido en esta carrera precisamente
0: porque
2: por
0: mira, aquí te voy a decir algo,
1: le pregunto algo. ¿Cómo nace ese amor por Mazatlán cuando eres de Rosario? Pero ¿cómo nace ese amor por Mazatlán? A mí sí, cuéntamelo por favor, porque
2: sí,
1: yo amo mi tierra, pero
2: rapidito, fíjate que nace del momento en que yo me vengo a vivir a Mazatlán en el 89, ya llovió.
0: Pues que tiene señales aquí.
2: Sí,
0: sí,
2: en el 89, ya llovió, llegué a la Universidad Autónoma de Sinaloa.
1: Eso.
2: Y ahí inicié mi carrera como luchador social. Fui consejero técnico, consejero universitario, y empezamos a luchar por muchos beneficios de la universidad. Entre ellos, recuerdo aquel gran movimiento estudiantil que logramos, yo me tocó encabezarlo junto con otros compañeros por el 50% de descuento de los camiones, que fue una toma de camiones.
0: Sí, sí, me acuerdo de eso, ¿cómo no?
2: Era una lucha que hacíamos constante, pero luego sacamos esa lucha de la universidad para hacerlo también de la mano con la sociedad.
0: Claro.
1: Que había camioneros tramposos que porque veían una mancha de estudiantes y es mejor si iban de paso para no darles el descuento.
2: Exacto, no se paraban, no respetaban. O te tiraban la credencial, ¿te acuerdas?
0: Claro. Sí, claro, llegó a pasar, pero se logró.
2: Se corrigió y bueno, ahí está. Pero igual lo hicimos con muchos liderazgos que en aquel entonces tenían asentamientos, invasiones como Pancha Paredes, la Güera Guerrillera.
0: ¿Cómo no?
2: Muchas.
1: La Güera,
2: muchas
1: saludos.
2: De ellas líderes que yo conozco de aquella época.
0: Sí.
2: Y que me tocó aprender mucho de ellas.
0: Ahí anda la Güera Guerrillera todavía. Ahí anda la Güera Guerrillera. Oye, bueno,
2: ahí viene todo este tema.
0: Una pregunta que es así, o sea, haz de cuenta que nosotros somos tus patrones, porque sí lo somos, ¿no?
2: Sí, totalmente.
0: Los ciudadanos somos los patrones.
2: Exacto.
0: ¿Por qué tenemos que contratar a Edgar González para la presidencia municipal de Mazatlán?
2: Buena pregunta. Porque además de que he demostrado que puedo funcionar y servir, traemos una gran trayectoria y una experiencia que quiero poner a manos y a disposición de los mazatlecos.
0: Ahí está.
1: Ahí está.
2: Con eso.
1: Nosotros vamos a despedir esta buena charla, más que una entrevista, es una charla, tanto para la gente que está escuchando el 105.1 FM, como también para la gente que está conectada en la red de ahí de La Puente. Qué lindo, muchas gracias. Gracias, Edgar, por tu visita. Pues gracias, esta es tu casa, y ya vamos a hacer próximamente gracias, lo que va a ocurrir.
0: Gracias a ti, mi querido Edgar, gracias.
1: De mañana, y sobre todo por usted que nos está escuchando. Nos vamos a una pausa comercial y regresamos más adelante con música, con más noticias del día y de espectáculos.
2: Gracias, gracias, bonita tarde. Gracias.
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0: tarde con 16 minutos. Ay, qué bárbaro, el tiempo se nos va volando aquí en el programa de La Hora de la Papa. Gracias a todos por estar como siempre en comunicación. Y bueno, les comento, no sé si en días pasados yo les dije, si ya lo comentamos aquí en el programa de Krista Pike, una mujer que fue condenada a muerte en Massachusetts y resulta que le ponen dos inyecciones letales porque pues esa fue su condena, la pena de muerte. Y entonces, ¿qué tal? La chava no se muere, al contrario, ahorita ya despertó. No sé qué vaya a pasar con este caso, si está bien cañón, Ingrid, porque como para qué despiertas a una mujer que la vas a matar, o sea, que su está condenada a muerte.
1: No le veo sentido.
0: Está muy cañón porque ella ya sufrió, se le afectaron, imagínate, terminó toda quemada de los brazos, terminó quemada de varios nervios, de varias partes de su cuerpo y todo por las inyecciones letales que le pusieron. O sea, Ingrid, no te imaginas el calvario que está pasando esta mujer.
1: No, y en la familia.
0: Ay, no, o sea, la verdad no sé. Entonces, imagínese usted, una mujer condenada a muerte porque asesinó a una amiga, estamos hablando de 20, 30 años atrás, estamos hablando de muchos años atrás. Ella tiene la edad de 50 años, ella creo que tenía 19 cuando esto pasó junto con su novio, otra mujer, asesinaron a una amiga. Bueno, la condenaron a muerte y resulta que la condenan a muerte y el día que la condenan a muerte le pusieron las dos inyecciones letales y la chava no se muere. Al contrario, despertó en el hospital, ahorita todo está así como que, obviamente, las leyes de allá dijeron, ¿saben qué? Paren todo, hay que curarla, hay que todo, o sea, la verdad no sé qué es lo que vaya a pasar, pero yo creo que lo más lógico en este caso, Ingrid, no sé qué pidan los familiares de la chava que asesinó, porque debe ser dolorosísimo que una de las mejores amigas de tu hija la haya asesinado, y no sé qué pidan, pero honestamente, ya nos, en esta situación que pasó ella, ya, o sea, déjenla vivir en la prisión por vida, pero ya no la asesinen, o sea, ya no la maten. Dios la salvó realmente, o sea, por algo, quizás se arrepintió, yo no sé, pero fíjese, eran 20 años, no, perdón, 200 años habían pasado para que una mujer fuera condenada a muerte en este estado. Pasaron 200 años.
1: ¿Cuál es, perdón?
0: Ella se llama Krista Pike, se escribe Pique, P-I-K-E. Entonces, ella la condenan a muerte, le ponen las dos inyecciones letales, no se muere, despierta, toda quemada, etcétera, etcétera, de las venas.
1: Intoxicada.
0: Claro. Pero está viva, despierta, entiende, incluso creo que puede hablar. O sea, no manches, es un caso para la araña, está bien cañón. Y ahorita lo que mejor pueden hacer es, ¿saben qué? Ya déjenla vivir.
1: No, lo que pasa es que si ante la ley no tienen algo de que en caso de que no funcionen las inyecciones letales, pues se le perdona la vida.
0: Claro.
1: Porque no es de que si no funcionó, no se murió, ponle otra. No, no debe ser así.
0: No.
1: Ella ya recibió su inyección letal y está viva. Ajá. Si no murió es porque merece estar viva. Si va a ir a prisión, bueno, ya obviamente, o puede estar a lo mejor en una casa encerrada toda la vida, ¿no?
0: Sí, pero creo que en la prisión.
1: Si ya le pusieron la inyección letal, ¿en qué estado fue?
0: En Massachusetts.
1: Si ya le pusieron la inyección letal y no hubo una reacción, o sea, no murió, se perdona la vida. Perdón, a lo mejor la comparación va a ser muy estúpida, pero ¿cuántas veces han ido a una corrida de toros, que ya no existe en el país, pero el toro no moría y le perdonaban la vida?
0: Sí.
1: O sea, porque no siempre el toro que tenía que salir, lo tenía que sacar arrastrando, ¿no?
0: La verdad, le dan el indulto.
1: Dame la palabra.
0: El indulto dice. Aquí la
1: es
0: cuestión
1: correcto,
0: es.
1: Traía la palabra aquí.
0: O sea,
1: es
0: yo
1: correcto.
0: Entiendo a los familiares de la víctima, de la chava que falleció. Yo entiendo que estos la asesinaron a sangre fría.
1: Así
0: esto es un caso de hace, como le digo, 30, estamos hablando de 30 años atrás.
1: Que seguramente no estaban.
0: Esta chava tenía como 19 años.
1: No estaban conscientes.
0: No, o lo que tú quieres que haya pasado, yo no sé. O sea, la verdad, no sé. Pero si una chava le ponen dos inyecciones letales, despierta
1: como
0: y todo,
1: castigo.
0: Quemada, bla, bla, bla, lo que sea, déjenla vivir, que quizás, yo no soy nadie, que se quede los últimos días de la vida en la cárcel o lo que sea, pero por favor, ya no la asesinen porque por algo Dios la dejó ahí, o sea, ya, porque para que vean que nosotros como seres humanos podemos decir, esta mujer se va a morir, pero o esta persona va a fallecer, pero el que tiene la última palabra es el de arriba. O sea, es el que manda, es el bueno. Entonces, híjole, qué fuerte, la verdad, en este caso de Krista
1: Pike.
0: No,
1: y como les dije hace unos días, el día que comentabas esta nota, pareciera un guión de una película.
0: Ajá, sí.
1: Parecía de verdad un guión de una película.
0: Y ahorita, ya lo hemos platicado el tema, pero ahora lo cañón es que despertó, habló, está consciente, o sea, está toda quemada de las venas, de
1: los
0: todo.
1: Efectos.
0: Obviamente los efectos secundarios de los medicamentos. Ahora la cosa es, ¿qué va a pasar con ella? Aquí está el punto, o sea, ¿qué va a pasar con ella?
1: Así es, bueno, y en otro tema, déjenme les comento que le fue muy bien a los Elizalde, la dinastía Elizalde se presentó completamente gratis allá en un lugar en Guasave, metieron más de 10,000 almas ahí de, uh-huh. Y a como están las cosas, la verdad que se agradece que la gente haya asistido.
0: Qué bueno.
1: A un evento donde recordaron al gallo Elizalde, al papá de ellos, y por supuesto a Valentín Elizalde, cantó Joel, el flaco y el chico, que hoy en día es Francisco el gallo Elizalde, y les fue muy bien en este lugar allá donde se estuvieron presentando, repito, completamente gratis, hasta altas horas de la madrugada, estuvo tocando la música con ellos, y me da mucho gusto porque saben que son tipazos, y en la vida hay que seguirle trabajando. Cada uno de ellos, a pesar de que son Elizalde, tienen su propio estilo, porque uh-huh. tienen un sonsonete que dices, este es Elizalde, ¿no? De la manera como cantan, pero los tres son completamente diferentes, tanto emocionalmente, su forma de ser, y por supuesto también para cantar. Así que qué bueno que les fue bien a nuestros amigos de la dinastía Elizalde. Y déjame te comento, Aide, que varios portales están comentando que Yair pudiera convertirse en uno de los rostros próximos de Televisa. Se habla de un programa como parte de los conductores, o se habla de un nuevo galán de telenovelas.
0: Claro.
1: Cumple con los requisitos, es guapo, sí. Es alto. Sí, lo suponíamos, ¿no? De que en qué iban
0: comentamos.
1: Claro, de que en qué iban a lo mejor a encaminarse.
0: Ahora, no sé qué tan buen actor sea Yair, pero ha estado en obras de teatro y todo el rollo.
1: ¿Y telenovelas?
0: Y entonces, yo pienso que sí la puede hacer muy bien. Aparte que es un galanazo. Y ahorita todavía, porque anda en los 40 y tantos.
1: 47.
0: Todavía Yair puede hacer otro. Tiene otros 10 añitos para hacer como que
1: galán en las telenovelas. Galán madurito.
0: Galán, claro. El señor de la casa de la sirvienta se enamora de él y es viudo. Y la
1: sirvienta, la vecina, la locutora.
0: La locutora de la Qué Buena de RJ.
1: Claro.
0: Se enamora del Yair. Entonces,
1: Yair.
0: Nosotras, cuando si ya participamos. Oiga, en el video de Julio Preciado de La Gitanilla, que no, y yo ya participé en la telenovela Huracán, que no salgamos con el Yair en una telenovela, hija. ¿Ah?
1: El ciclón presenta.
0: Ay,
1: en la marejada. Perra. Oye, déjame te comento que Yair, muy buena onda, ayer estuvo en un en vivo en el que tú estabas viéndolo un rato.
0: Sí.
1: Y me tocó ver otro que hizo más tarde, donde la gente le sigue pidiendo que por favor metan cámaras en su casa porque lo queremos seguir viendo. Es una manera, obviamente, de manifestarle la simpatía. Y sigue mencionando su nombre. Jordi Rosado, en su momento lo estaba viendo, entrevistó a Karina, y Jordi le mencionaba a Karina, y Karina escuchando, Jordi le decía, ¿cómo es que vieron a un Yair en primer lugar según las encuestas? Y que a lo mejor él dijo, bueno, es que me faltó votar en VIX, para que realmente el voto contara, ¿no?
0: Ajá.
1: Y Karina, ajá. Déjeme le digo, para los favoritos de la licenciada Karina, fue un fraude. Uh-huh. Para los favoritos del S. Pérez, fue un fraude. Para quienes amaban y querían que fuera Gema, fue un fraude. Para nosotros, obviamente, que queríamos a Jay, fue un fraude. Uh-huh. O sea, nuestros favoritos, fue un fraude. Pero al final de cuentas, ya explicaron, según la producción, lo que ocurrió. Y también dijeron, no nada más se trata de que te caiga bien, se trata de que votes, en un concurso se vota. Pero ahora, Karina salió muy ganona, Aide.
0: Claro.
1: O sea, sí, una camionetona que le dio Fede.
0: Se la regaló.
1: Más lo que le generó, lo que iba ganando por parte de estas
0: ¿Cuánto
1: empresas
0: ganaría
1: patrocinadoras?
0: Por semana, más de 150, ¿no? Por semana.
1: Creo que yo leí que decía, ay, ahorita te vuelvo a repetir.
0: Ajá.
1: El que ganaba 110 era Yair, Gema.
0: Muy poco para ser Yair.
1: Por semana. La muy que poco. Más ganaba era Cintia Clitbo, 320.
0: Y que no
1: Ernesto La Guardia, 300. Y Mariano Ochoa, 280,000, ¿eh?
0: O sea, son los Ochoa acuerdos. Ganando bien.
1: Son los acuerdos que hicieron o que siguen haciendo para poder entrar a una casa de, a fin de cuentas, que es un reality.
0: Ajá.
1: Hay otras personas que han estado como de rama en rama, reality tras reality, no los ganan, pero los siguen metiendo. Ayer estaba viendo algo que me llamó mucho la atención, de aquel errorzazo que cometió Verónica Castro cuando tenía que decir quién ganaba en un Big Brother. Los finalistas, segundo y primer lugar, eran Yolanda Andrade y Omar Chaparro. Entonces le pide Verónica a Omar, que tiene 20 segundos para despedirse y salir de la casa y despedirse de Yolanda. Entonces Yolanda se emociona, como uh-huh. Entonces me quedo yo, o sea, soy la ganadora. Uh-huh. Espérame, Yolanda, lo que pasa es que todavía no se puede definir quién ganó de los dos.
0: Ajá.
1: Pero ya había hecho que Yolanda, o sea, se le notó esa emoción natural, uh-huh. porque sin saber cuál de los dos se llevaba. Eran dos titanes ahí de... Era un Omar Chaparro
0: que
1: venía de ganar la simpatía de la gente después de estos programas que estaba haciendo. Y una Yolanda Andrade irreverente, pero siempre clara para decir las cosas.
0: Uh-huh.
1: Y bueno, la final de aquel entonces fue que ganó Omar Chaparro y llega Adrián Uribe y un mundo de actores a levantarlo como quiere volar, pero en aquel entonces no se sabe, quiere volar. Y se queda Yolanda Andrade viendo todo. Y Verónica Castro se le nota, métanse a ver el video. El rostro desencajado, como es que para decir el primer lugar, que es Omar Chaparro, voltea a ver temerosa a Yolanda mientras sigue hablando en el micrófono. Como que no da crédito Verónica de lo que está pasando. Y sin embargo tuvo que decir que había ganado Omar Chaparro.
0: Por cierto, en ese mismo Big Brother, no me acuerdo si estuvo, no sé si en ese estuvo New York o en otro, pero estaba viendo un video donde sale Verónica Castro, que ella, la verdad, muy buena conductora.
1: Muy buena.
0: No les puedo decir si es mejor que Galilea o no, pero yo pienso, para mi gusto, a mí me gusta mucho el estilo de Verónica Castro, o me gustaba, porque pues, ahorita ya no lo hace. Pero cuando le dicen, alguien transgredió las reglas de Big Brother, dice. Se pone bien seria y todo, y dice, porque cometió.
1: ¿Quién lo dice?
0: Verónica está diciéndole a todos los de la casa, en ese tiempo era Big Brother, le dice, alguien cometió, rompió una de las reglas de la casa. Entonces resulta que era Niurka que estuvo en contacto con el exterior.
1: Sí, se subió a la azotea.
0: Mucho menos que lo que hizo el S. Pérez, mucho menos que lo que hizo Luis, mucho menos. Y aún así le dijeron, ¿sabes qué? Quedas fuera. Y salte por tal lado. Y la expulsaron.
1: Así es.
0: O sea, y ahora que ocurrió eso también en la Casa de los Famosos, y que también es una regla, que no debes de tener contacto con el exterior, aún así no lo respetaron, Ingrid. Entonces,
1: válgame.
0: Está cañón. Bueno, pues vámonos con música.
1: No, por cierto, a la pausa.
0: Por cierto, ahorita está en la granja VIP y dice, se reconoce que ella es una cochinada, ella dice eso, que es una puerca, que no sé qué dijo, pero dice, yo puedo ser muy buena, de repente me cambia el humor y puedo ser muy mala.
1: Bipolar, pues.
0: Sí, trató de decir que era bipolar. Lo está diciendo ahí en la granja VIP. Vámonos a un corte, regresamos. Aquí estamos en Qué Buena es la RJ, en su programa de La Hora de la Papa.
1: Venga.
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1: Amigos, continuamos, estamos en la recta final de qué buena está la papa, no, de la hora de la papa, en qué buena es la RJ, y agradezco infinitamente todos los mensajes que hemos estado recibiendo. Muchas gracias por los buenos comentarios, por los comentarios bonitos. Miren, esto de las redes sociales, yo sé que es un tiro que hay que tirárselo todos los días, pero tratemos de ser buenas personas, no estarle tirando tanta caca, perdón, o tanto hate a la gente, porque al final de cuentas, el día que nos vamos a ir, vamos a rendir cuentas allá arriba. Y el día que nos vamos ahí, nadita nos vamos a llevar. Así que hay que tratar de ser buenas personas y de ser también buenas personas con los demás. Bueno, y vamos a poder hablar de otros asuntos. 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Saludos, Brenda, saludos a tu mami que hoy es su cumpleaños, la señora María de Los Ángeles. Muchísimas gracias por estarnos acompañando en la López Mateos. Hoy celebra su cumpleaños número 63, dice, así que señora bonita, larga vida de todo corazón, con todo cariño. Ahí la están mandando a felicitar sus hijos. 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
0: Así es. 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
1: Sí, pues agradecer más bien a toda la gente que nos escucha, porque ya son las 12:46. 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
0: 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Gracias a todos ustedes por estar aquí en la hora de la
1: Pocheiro. Y quiero comentarles que juntos, lo que es este cuate Josy Cuen y Jorge Medina, se presentaron en un palenque y hubo una persona que los agredió, se trepa Josy Cuen en el,
0: sí, lo vi,
1: en lo que es el palenque,
0: hombre,
1: le ofrece un trago de whisky a una persona y hay otro que le mete mano, pero le avienta vino. Y empieza el pleito. Aguas con las reacciones de las personas en los palenques y en cualquier evento. Últimamente les ha dado por agredir a los cantantes. Les avientan cerveza o les avientan vino. Y entonces creo que tienen que
0: le
1: tomar.
0: Le estaba picando el trasero, le a Josy Cuen.
1: Y le metió mano y luego sí, le jaló. Sí. Y José obviamente se agarró y le respondió como toda,
0: oye,
1: persona lo hubiera hecho.
0: Claro,
1: ¿no?
0: Claro.
1: O sea, no porque son artistas, sino usted que meterle mano. Era un hombre el que estaba
0: era
1: haciendo
0: un hombre
1: eso,
0: el que estaba
1: como
0: haciendo
1: jugando
0: eso.
1: Y luego se levantó y les buscó bronca. No sí, se vale. Ya nos vamos, Aide.
0: Nos vamos, pásenla bonito. Son las 2:49. Yo soy su amiga Aide de la Puente.
1: Yo soy Ingrid Rentería. Gracias, Toño, en los controles. Esto fue
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1: Y seguimos con el chisme que es tendencia a nivel nacional e internacional. Mariana Ochoa se convirtió en la ganadora de la cuarta temporada de La Casa de los Famosos México. La producción informó que acumuló más de 10,800,000 votos del público, aunque el resultado provocó comentarios y dudas entre algunos usuarios de redes sociales. Ya saben cómo es esto cuando termina un reality. Empieza el verdadero debate en internet.
2: Karim León se mete al rock. Así como lo escuchas, Karim León sigue demostrando que no hay género que se le pueda resistir. El cantante sonorense acaba de sorprender al incursionar en el rock junto a la agrupación Jumbo. Ambos unieron sus voces en el tema Adiós Inocencia, demostrando que en el regional mexicano se puede mezclar con otros sonidos sin perder su esencia.
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15: Y vámonos con el regional mexicano. Edén Muñoz ya tiene todo listo para sus presentaciones en la Plaza de Toros México. Y ojo, porque serán conciertos en formato 360 grados. ¿Escuchaste bien? El cantante estará acompañado por varios invitados especiales, prometiendo una noche llena de música y colaboraciones. Estate pendiente para comprar los boletos. Y que les cuento que el influencer Jerry Belicón rompió una pantalla al ver que le dieron a ese Pérez en la Casa de los Famosos el cuarto lugar. Dijo que era un vil fraude, que cómo era posible que lo habían utilizado para levantar el rating del reality.
5: Y
7: ¡Boom!
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